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1: 7 y 8 minutos.

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3: 7 y 11 minutos.

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1: 7 y 21 minutos.

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1: 7:26 minutos.

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1: 7:30 minutos.

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1: 7:45 minutos.

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1: 7:50 minutos.

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1: 7:53 minutos.

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3: 8 y 1 minuto.

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1: ¡Huracán! 8 y 14 minutos.

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1: 8 y 19 minutos.

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1: 8:22 minutos.

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1: 8:31 minutos.

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1: 8:36 minutos.

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2: 8:47 minutos.

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2: 8 y 50 minutos.

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1: 8:54 minutos.

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2: 9:03.

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1: 9:23 minutos.

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2: 9:36 minutos.

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1: 9:39 minutos.

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1: 9:43 minutos.

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2: ¡Huracán! 9:48 minutos.

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1: ¡Bien! ¡Buena! ¡Buena!

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1: 10 y 3 minutos.

0: 10 y 12 minutos.
1: Vamos a dedicar ahora una rola para todas las nenas rock and rolleras que vinieron a festejar 30 años del rock and roll de México. Para todos los bizcochitos que vinieron a festejar los 30 años del Tri. Con un aplauso de toda la bola de cabrones, claro. Claro que los que no aplaudan es porque son putos. Ah, ¿verdad? 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
2: 10 y 18 minutos.

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1: 10 y 22 minutos.

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1: ¡Huracán! 10 y 27 minutos.

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1: 10:42 minutos.

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1: 10 y 48 minutos.

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1: 10:53 minutos.

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2: 11 y 2 minutos.

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1: 11 y 4 minutos.
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1: 11:42.

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1: 11:46.

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1: ¡Huracán! 11 y 51 minutos.

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1: Son las 12 de la noche y un minuto.
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1: Son las 12 de la noche y un minuto.
3: Paloma mensajera.

0: Son las 12 de la noche y 12 minutos.
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0: Son las 12 de la noche y 13 minutos.

0: Son las 12 de la noche y 21 minutos.
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0: Y 21 minutos.

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1: Son las 12 de la noche y 28 minutos. Son las 12 de la noche y 28 minutos.

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1: Una y un minuto.
2: Vamos a bailar, mi gente, y ahora, para mi gente bonita, dejáis un abrazo.

0: con Azul de Luna.
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2: Una y nueve minutos. Una y nueve minutos.
0: ¿Dónde están los hinchas?

0: Bienvenidos, amor. Qué rico recuerdito para recordar, para bailar, gozar, disfrutar, pasar momentos espectaculares, momentos de mucha alegría para todos.
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2: 1:22 minutos. 1:22 minutos.

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1: 1:29. 1:29.
2: Ahora, momento de presentar esta canción para todos ustedes. Con la mano arriba, levante la mano, escúchalo.

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2: Una y 36 minutos.

0: La gente de Congonia, ¿dónde está? ¿Dónde está la gente de Congonia?
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2: Una y 41 minutos. Una y 41 minutos.
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2: 1:46.
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2: 1:46. 1:46.

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1: Una y 58 minutos.

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1: 2 y 5 minutos. 2 y 5 minutos.

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2: 2:10. 2:10.

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1: 2:28. 2:28.
2: Ya, vamos, ya viene la perrona, papi. Ya viene. ¡Ahora!

0: para mis amigos de Soda Record Internacional. ¡Epa!
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2: 2:34 minutos. 2:34 minutos.

0: Leticia. Ahí está, saludos para Leticia Chumacero. Un abrazo, qué bonito, para todos, hermosa, linda familia.
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2: 2:38. 2:38.
3: Para la gente que la viene pasando su

0: Muchas gracias, se quedan en buenas manos. Viene Sonido 2000.
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0: Estas

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1: 2:53 2:53

0: Escúchalo. Vamos a bailar.
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2: Escucha. 3 y 4 minutos.

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1: 3 y 14 minutos. 3 y 14 minutos.

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1: 3 y 21 minutos. 3 y 21 minutos.

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2: 3:30 minutos. 3:30 minutos.

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1: 3:34 3:34
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1: 3:37 minutos. 3:37 minutos.

0: Amo Bigli.
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1: 3:43. 3:44.

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1: 3:47 minutos. 3:47 minutos.

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2: 3 y 58 minutos. 3 y 58 minutos.

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1: 4:04. 4:04.

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1: 4 y 7 minutos. 4 y 8 minutos.

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1: 4 y 14 minutos. 4 y 14 minutos.

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1: 4:17. 4:17.

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1: 4 y 21 minutos. 4 y 21 minutos.

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1: 4:33 minutos. 4:33 minutos.

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1: 4:40 minutos. 4:40 minutos.

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1: ¡Pura!
2: 4:45 4:45

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2: 4:53

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2: 5 y 2 minutos.

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1: 5 y 5 minutos.
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1: Cinco y once minutos.

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1: 5 y 14 minutos.
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1: 5 y 15 minutos.

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1: 5 y 22 minutos.

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0: 5:35.
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0: 5:35.

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1: 5 y 39 minutos.

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1: 5:45
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3: 5:57.
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3: 5:58.

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1: 6 y un minuto.

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1: Seis y ocho minutos.
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1: Seis y ocho minutos.

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1: Seis y 14 minutos.

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1: Y 17 minutos.
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1: 6 y 17 minutos.

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1: 6 y 21 minutos.

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1: 6:26.

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2: 6:36 minutos.

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1: 6:45 minutos.

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1: 6:48 minutos.

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1: 6:51
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2: ¡6:58!

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1: 7:01.
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1: Siete y un minuto.
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1: 7:10. 7:10.

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1: 7:19.
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1: 7:20.

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1: 7 y 24 minutos.
2: A ver, muchachos, que vivan los novios.
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1: y 30 minutos.
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1: 7:33 minutos.

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1: 7:37 minutos.

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1: Siete y 7:40.
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1: 7:40.

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1: 7:50 minutos.

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2: 7:53. 7:53.

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2: 7:58 minutos.

0: 8:05.
1: Buenas noches, comadrita.
2: Buenas noches, compadrito. ¡Qué milagro!
1: Aquí a festejar a la santita, comadrita.
2: Pase, compadrito. Tome asiento.
1: Gracias, comadrita. Muchachos, ¡que viva la santa!
3: ¡Que viva!
2: Con todo cariño le vamos a cantar el San Juan, la chicha de la santa.

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2: 8 y 8 minutos.
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2: 8 y 8 minutos.

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2: 8 y 11 minutos.

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1: 8 y 17 minutos.
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0: 8:33.
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0: 8:33.

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1: 8:42.
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1: 8:42.

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1: 8:47 minutos.

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2: ¡8:52!
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2: ¡8:52!

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3: 9. Nueve y un minuto.

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1: 9:05.
2: ¿Cuántas personas? ¿Su nombre?
3: Mi nombre es Martina Otuñani.
2: Cuenta el milagro que acaba de recibir aquí en la iglesia Pentecostal Cosecho día miércoles. ¿De qué sanó?
3: Yo sané, pastor, tuve un aquí en mi seno, me salió un bolo. Grande, un bolo, y quería como reventar.
2: ¿Un qué?
3: Un bolo, así un bolito.
2: ¿Un tumor? Un
3: tumor, sí, acá en mi seno.
2: Ya.
3: Me dolí, quería como reventar, yo lloraba y le hice, puse a orar y hice un voto con Dios de 50 soles, un ayuno. Se quitó el bolo, no hay nada ahorita.
2: ¿Orando aquí en la iglesia o por la radio?
3: Por la radio.
2: ¿Y el bulto se quitó?
3: Sí, no hay nada ya.
2: ¿Ya está sana?
3: Está sana.
2: Aplauso para Cristo Jesús, aleluya. Se sanan oyentes tanto llegando a la iglesia Pentecostal Cosecha como también a través de la radio. Gloria al Señor. Esta mujer tenía un bulto en su seno y le dolía terriblemente. Y orando hizo un voto con Dios: Señor, si tú me sanas, esta ofrenda voy a llevar para tu iglesia. Y en ese momento dice que el bulto desapareció y la dolencia también. Y ahora está sana y curada para la gloria de Dios. Gloria a Jesús. ¿Cuál es su nombre?
4: María Lorenzo Chimpañán.
2: Cuente el milagro que ha recibido a través de las oraciones en Iglesia Pentecostal Cosecha. ¿Qué milagro ha recibido?
4: Pastor, igual a mi testimonio que me sanaba de la vesícula. Ayer caí en la noche que me morí con el dolor de la vesícula.
2: Usted se ha sanado de la vesícula, sí. Aquí en la Iglesia Pentecostal Cosecha. ¿Cuándo?
4: Yo me he sanado ayer porque mi mamá me hizo oración con mi tío.
2: ¿Ah?
4: Mi mamá me hizo oración con mi tío, que son miembros de acá de mi iglesia.
2: Su mamá es miembro de la Iglesia Pentecostal Cosecha. Usted estaba con dolores en su vesícula y le oró y Cristo le sanó.
4: Sí. Cristo me sanó y me llevaban a morro, que me llevaban, que me dieran ampolla por el dolor. Pero yo iba a ir clamando en la moto, iba a ir clamando, le dije: Señor, yo sé que tú me vas a sanar y voy a entregar mi vida a Cristo, yo te voy a servir, yo sé que tú me vas a sanar. Y cuando uno de esos me pasó el dolor, nada.
2: Inmediatamente desapareció el dolor cuando dijo: yo sé que tú me vas a sanar.
4: Sí, no,
2: confió en Dios y Dios hizo el milagro.
4: Sí, no,
2: aplauso para Cristo Jesús, una mujer sanada oyente de la vesícula a través de las oraciones de la iglesia Pentecostal Cosecha. Gloria al Señor. Otra persona, su nombre.
5: Elena.
2: Cuenta el milagro que acaba de recibir aquí en la iglesia Pentecostal Cosecha hoy día miércoles. ¿De qué sanó?
5: Pastor, yo quiero dar mi testimonio de que el día viernes mi hijo estaba con la fiebre y después le pasaba con la morada, le pasaba y el día sábado vuelta le daba así, me pasaba con la morada, pero después, pastor, se venía como a estar quemando así con la fiebre y después se vino a poner morado y como convulsionaba.
2: Muchas cosas aconteció con su niño. ¿Y qué pasó ahora? ¿Cómo está su niño ahora?
5: No, el pastor se quedó como muerto y entonces ahora nos pusimos a orar con la familia de mi esposo, que también congrega aquí en la iglesia, y le dije: Señor Jesús, perdóname, ten misericordia, perdóname por mis pecados. Yo sé que tú me lo vas a regresar a mi hijo una vez más. Ten misericordia, le dije, pastor, y le dije: Señor, voy a dar mi testimonio para la gloria y honra de tu nombre. Le prometí un voto y gracias a Dios que orando y me lo devolvió una vez más, mi hijo resucitó.
2: Que su hijo ya estaba prácticamente muerto.
5: Sí, pastor, no reaccionaba así, después ya no reaccionaba.
2: Confió en Dios, se humilló y clamó a Dios y Dios le escuchó su oración y ahora su niño está sano. El niño que tiene en brazos es...
5: Sí, pastor.
2: ¿Está contenta que Dios le escuchó y le sanó a su hijo?
5: Contenta y alegre porque una vez más me lo devolvió a mis brazos. Gracias a mi Señor Jesús.
2: Gracias al Señor Jesús. Aplausos para el Señor Jesucristo. Gloria a Dios. Cuidado que le pisen su mano. Gloria a Dios. Más contentos los aplausos. Aleluya. Bendecido sea el nombre del Señor. Amén. Tremendo milagro que recibió esta madre de familia. Su niño prácticamente el diablo ya lo quería matar, pero ella se humilló a Dios, clamó a Dios y Dios le sanó a su niño. Otra persona, su nombre.
6: María Julia.
2: Cuente el milagro que acaba de recibir aquí en la iglesia Pentecostal Cosecha hoy día miércoles. ¿De qué sanó?
6: He
0: venido con dolor de todita mi columna, mi pierna, me hincaba, me dolía, y el brazo, pero el brazo me duele poco, ya parece la cabeza.
2: ¿Y ahorita?
0: Bastante, y ahora ya me he descansado la cintura.
2: Ya le descansó, ya está sana.
0: Todavía, el brazo nomás me duele.
2: El brazo le queda un poquito, pero de su pie ya no duele nada.
0: En esta me dolía hartísimo la cadera.
2: ¿Su cadera?
0: Sí.
2: ¿Y ahorita está sana? ¿Quién le sanó? El Señor Jesucristo, un poquito más de fe y le sanaba también en su brazo. Aplauso para el Señor Jesús. Conforme a vuestra fe sea hecha. Aleluya. Bendito sea el Señor. Amén. Otra persona, su nombre.
1: Elena Sandoval.
2: Cuente el milagro que acaba de decir aquí en la iglesia Pena de Botella Cosecho, día miércoles. ¿De qué sanó?
1: El miércoles, el martes caí con dolor de cabeza, este lado todito me dolía, parece que la vista me iba a caer, y un pie que me dolía, la cintura, hasta abajo el talón. Dije,
2: así ha estado usted. ¿Y ahorita cómo está?
1: Ya me he descansado porque yo estaba haciendo ayuno y adorando, escuchando la voz de salvación, ahí hasta orando, y me quedé allí mal, me llevaron a Túcome, pero no me oraron porque no había el miércoles. Entonces, mi esposo le digo,
2: y hoy ya se ha venido aquí a la iglesia. Se pena otra cosecha. Sí, y ahorita está sana ya.
1: Y ahorita me ha quitado. Lo único que el tobillo del talón me duele. Porque hace 13 años que yo estuve acá, me retiré. Ya estaba para bautizarme.
2: ¿Y por qué se retiró?
1: Porque mi familia
2: porque
1: no
2: el diablo te engañó. La Biblia dice que cuando alguno oye el reino de Dios, recibe con gozo la palabra de Dios, luego viene el diablo y quita lo que fue sembrado en su corazón. Tenga cuidado eso. Ya. Usted decide hacer algo para Dios, hágalo y Dios le va a dar un día la vida eterna. Esta mujer ya conoce, se ha estado preparando para el bautismo, pero luego algo aconteció y ya no se bautizó. Pero como Dios es misericordioso, ha permitido que el diablo le ponga una enfermedad y Dios le ha sanado nuevamente porque Dios es un Dios de misericordia. Gloria al Señor. Siga usted adelante y ahora sí, procure no soltarse del Señor. Y cuando haya bautizo, si Dios le da la oportunidad, se bautiza. Amén. ¿De qué parte nos visita?
1: De Muchumí.
2: Que Dios le bendiga. Damos gracias por su testimonio para la gloria y la honra del Señor Jesús. Otra persona, su nombre.
7: De la Bandera.
2: Cuente el milagro que acaba de recibir aquí en la iglesia, aprende a gustar la cosecha. ¿De qué sanó?
7: He venido con tumor.
2: Ah.
7: Y quister, tumor y quister. Ya he venido con bastante.
2: Usted ha venido con un tumor. ¿En qué parte de su cuerpo?
7: De acá, de la pierna.
2: ¿En su vientre?
7: Sí.
2: ¿Y ese tumor era grande?
7: Sí, porque el doctor me ha detectado que tenía que
2: operar. ¿Y dolía?
7: Sí.
2: ¿Y ahorita?
7: Estoy más tranquila.
2: ¿Hay tumor? ¿Ya no hay?
7: Ya no hay.
2: Aplauso para Cristo Jesús. Ya no hay tumor de esta mujer porque Cristo le sanó. A través de las oraciones de Iglesia Pentecostal a Cosecho, día miércoles 22 de mayo del año 2013. Gloria al Señor. Otra persona, su nombre.
8: Rosalinda Vázquez.
2: Cuenta el milagro que acaba de decir aquí en Iglesia Pentecostal a Cosecho y día miércoles, ¿de qué sanó?
8: Pastor, hace 2 semanas estaba con dolor de barriga y me puse a orar junto a la radio y en la noche. Llegó un hombre vestido de blanco a mi casa con 2 perritos pequeños y entonces yo le abrí la puerta, pasó a mi casa y me dijo, sus pecados son perdonados, puso su mano en mi vientre y para la mañana ya no había dolor y hasta el día de hoy ya no hay dolor de barriga.
2: Desapareció el dolor. ¿Y quién cree que fue ese hombre de blanco que entró?
8: Cristo Jesús.
2: Cristo Jesús le visitó a su casa a esta mujer, aleluya. ¡Gloria a Jesús! ¡Qué privilegio, qué bendición! Gloria al Señor. Esta mujer enferma se ponía a orar por la radio, el programa La Voz de Salvación. Ella tuvo un sueño. Usted tuvo un sueño, ¿no?
8: Fue un sueño, pastor. Llegó con 2 perritos pequeños, blancos, y el hombre pasó a mi casa. Un hombre fue bien alto que no lo podía ver. Era, alumbró todo el cuarto, pastor. Fue como una luz. Puso su mano en mi vientre y me dijo, tus pecados son perdonados, y se desapareció.
2: Y de allí queda sana y curada. ¿Cuánto tiempo enfermo usted?
8: Fue 2 días, pastor, de mucho dolor.
2: Mucho dolor, y Cristo le sanó. Dios le bendiga. Damos gracias por su testimonio para la gloria y la honra del Señor Jesús. Milagros, sanidad, liberaciones. A través de las oraciones en la iglesia pende hasta la cosecha. Voy a ver a qué pasó por acá. Vamos a entrevistar a algunos hermanos. ¿Su nombre?
9: Walter Cigüeñas.
2: Cuente el milagro que acaba de recibir aquí en la iglesia Pentecostal a Cosecho hoy día miércoles. ¿De qué sanó?
9: Tenía un dolor fuerte de estómago y dolor de cabeza.
2: ¿Y ahorita?
9: Ya no tengo eso.
2: ¿Ya no duele la cabeza?
9: Ya no, ya.
2: ¿Y el estómago tampoco?
9: Ya no, ya.
2: Aplauso para Cristo Jesús. Este hombre fue sanado de su estómago y dolor de cabeza. Aquí en la iglesia Pentecostal de Cosecha, día miércoles 22 de mayo del año 2013. Otra persona, su nombre.
10: Martín Yantó.
2: Cuenta el milagro que acaba de recibir aquí en la iglesia Pentecostal de Cosecha. ¿De qué sanó?
10: Yo sané de que me se había volteado la cara y he puesto un voto acá en la iglesia Pentecostal de Cosecha. A Dios y sí me ha bendecido de estarme tranquilo.
2: ¿Su boca estaba torcida?
10: Sí.
2: ¿Y ahorita está normal?
10: Ya normal, ya puedo hablar, pastor, bien.
2: ¿Usted no podía hablar bien?
10: No podía hablar, la primera vez vine para acá como un día miércoles, que usted me oró y salió el demonio hablando por mi boca.
2: ¿Y de ahí quedó sano?
10: De ahí ha quedado, y está bueno la iglesia, me he quedado ya más sano, ya estoy más tranquilo ya.
2: Aplauso para Cristo Jesús, aleluya, bendito sea el Señor. Es el evangelio del Señor Jesús con las señales. Ahí está el hombre. Él ha venido con la boca torcida. Hoy día no se sanaba, se sanaba anteriormente. Creo que recibió el miércoles anterior. El diablo, dice, salió gritando por su boca. Él estaba con la boca torcida, no podía hablar. Gloria al Señor. Llegando acá, el demonio se manifestó, salió gritando por su boca y de ahí quedó sano y curado. Hoy día está normal. Usted lo mira, ni siquiera tiene una seña que él ha estado enfermo. Gloria a Jesús, qué bendición. Otra persona, su nombre.
11: Gilberto Tarrillo.
2: Cuenta el milagro que acaba de recibir aquí en la iglesia Pentecostal de Cosecha hoy día miércoles. ¿De qué sanó?
11: Me estaba doliendo mucho las vistas enteramente, me dolía con toda la cabeza, el cerebro, pero ahorita cuando hicieron las oraciones ya me bajó el dolor ya.
2: ¿Ya no duelen sus vistas?
11: Después de un año he estado con la vista a un lado, ya no vi.
2: Sí, pues está colorada su vista, esa vista le dolía.
11: Sí, me dolía, sí, pero cuando hicieron la oración ha mejorado, me duele poquito ya.
2: Ya, ¿y su cabeza?
11: Ya no me duele nada ya.
2: Ya no duele nada. ¿Quién le sanó?
11: Cristo Jesús.
2: Cristo Jesús, a través de las oraciones en la iglesia Pentecostal a Cosecha. ¡Gloria a Jesús! Este hombre mal de su vista, su cerebro y su cabeza, ahora está sano en su cabeza, su cerebro, su vista le duele un poquitito, es que su vista está colorada, está con sangre adentro su vista, entonces lógico, eso en lo que parpadear le impide, pero ya la brujería por cual él estaba enfermo, ahorita ya no tiene, está sano y curado, es una brujería que te ha hecho el diablo. Cuando su vista quede normal, pues ya no le va a doler, sino que ahorita le duele porque está colorada. ¿Cuánto tiempo su vista así?
11: Más de un año ya.
2: Más de un año, sin poderse curar.
11: Nada, ya. Gotas me han dentro,
2: no le he hecho nada. Ya la sanidad ya la tiene, sino que todavía le molesta todavía la vista porque su vista está con sangre.
11: Yo siempre voy a seguir viniendo ya para acá.
2: Sigue usted viniendo, de repente otro día que venga ya nos da su testimonio completo. Amén. ¿De qué parte viene?
11: De Lambayeque.
2: Que Dios le bendiga, damos gracias por su testimonio para la gloria y la del Señor Jesús. Otra persona, su nombre. Vente el milagro que acaba de recibir aquí en la iglesia Pentecostal de Cosecha, día miércoles. ¿De qué sanó?
12: Bueno, tengo glaucoma, pero hoy día me he liberado, me he despejado más mis vistas. Ya son 5 años que tengo glaucoma y artrosis en el cuello. Y hoy día me siento un poco despejado.
2: Siente despejado. Sí. Siente que Cristo le está sanando.
12: Primera vez que vengo y me he impresionado, pastor.
2: Primera
12: y
2: vez.
12: Quiero servir a Cristo.
2: Ha visto cosas acá que nunca ha visto, ¿no? Es el evangelio de Cristo. Usted cuando lea la Biblia, todos ahora la va a entender y va a quedar maravillado. Esta es la iglesia que dice aquí la Biblia. Y esta es la iglesia, yo la conozco, contento, gozoso. Amén. Sigue usted adelante, que el Señor no solamente quiere sanarlo, sino también quiere salvarlo. ¿De qué parte nos visita?
12: Salturo, pastor.
2: Que Dios le bendiga. Damos gracias por su testimonio para la gloria y la honra del Señor Jesús. Bendito y alabado sea el Señor. Otra persona, ¿quién se sanó? ¿Ya sanó?
13: ¿Qué?
2: ¿Ya sanó?
13: Ya.
2: Cuenta el milagro que acaba de subir aquí en la iglesia Pentecostal de Cosecha. ¿De qué sanó?
13: Yo vengo solamente con una apañadora de mi vista. Se apañaba feo, no podía ir ver.
2: ¿Y ahorita?
13: Y ahorita ya estoy bien día.
2: ¿Ya está viendo?
13: Ya.
2: Aplauso para Cristo Jesús, aleluya. Una mujer oyente, ancianita, a venir con su vista que se empañaba y no podía ver, ahora ya no se empaña, está viendo claramente aquí en la iglesia Pentecostal de Cosecha, hoy miércoles 22 de mayo del año 2013. Gloria al Señor, qué emocionante. ¿Su nombre?
14: Anita Muyola.
2: Cuenta el milagro que acaba de recibir aquí en la iglesia Pentecostal de Cosecha, hoy día miércoles. ¿De qué sanó?
14: Un dolor de rodillas y me dolía la cabeza y mis vistas que se me empañan. Y como ya le he pedido aquí a la iglesia de la
2: Cosa. Vino con dolor de rodillas, su cabeza y sus vistas se empañaban. ¿Y ahorita?
14: Ahorita ya no, ya me siento mejor ya.
2: ¿Se siente mejor?
14: Sí, ya.
2: ¿Quién le sanó?
14: Cristo Jesús.
2: El Señor Jesucristo aquí a través de las oraciones en Iglesia Pentecostal a Cosecha. Damos gracias por su testimonio para la gloria y la honra del Señor Jesús. Gloria al Señor. Mientras tanto conversamos con esta señora. ¿Cómo se llama usted? Cuenta el milagro que acaba de recibir aquí en la iglesia, apenas votar el cosecho el día miércoles, ¿de qué sanó?
15: Ya me sané, me agarré un adormecimiento, todo, un cuarto entero me adormece mi cuerpo. De una vez se me ha adormecido mi cuerpo.
2: ¿Y ahorita?
15: Y ahorita ya me sané.
2: ¿Ya está libre?
15: Sí, ya está.
2: ¿Quién la libertó?
15: Solté mi brazo, ya estaba mi brazo. Me adormecí, un cuarto entero adormecido.
2: O sea, ¿usted no podía mover su brazo así como lo mueven?
15: No, que a la fuerza le movía mi brazo.
2: ¿Y le dolía?
15: No, dolor no lo sentía, sino adormecimiento.
2: ¿Medio cuerpo?
15: Sí, medio cuerpo, todo entero.
2: ¿Y ahorita?
15: Y ahorita ya me...
2: ¿Ya está sana?
15: Ya me sané.
2: Aplausos para el Señor Jesús, esta mujer con medio cuerpo adormecido oyente. Ya está sana y curada aquí en la iglesia Pentecostal La Cosecha. Hoy miércoles 22 de mayo del año 2013. ¡Qué bendición! ¿Cuánto tiempo con su cuerpo así adormecido?
15: He caído el 11 de abril.
2: ¿El 11 de abril?
15: El 11 de abril, hoy tengo ya 2 meses. Tendré.
2: Ya.
15: Pues así, cuando estén, se escucha por la radio ya en lugar.
2: ¿Usted escucha la voz de salvación?
15: Sí, y ahí me pongo a orar. A veces siento ayuno. También anteayer lunes he hecho el ayuno para venir con acá con mi hija, he venido acá a la iglesia. He dicho,
2: ya. ¿Quién es su hija, la señora?
15: No.
2: ¿Otra, no?
15: Otra.
2: ¿Y de qué parte viene?
15: De Distrito San Felipe.
2: Que Dios le bendiga. Damos gracias por su testimonio para la gloria y la honra del Señor Jesús. Dios le bendiga. La otra persona. Vamos a ver de qué se sanó. Su nombre.
16: Florentina. Florentina Manayay.
2: Cuente el milagro que acaba de recibir aquí en la iglesia Pena de Otra Cosecha día miércoles. ¿De qué sanó?
16: De estómago duele. Aquí calambre. Calambre. Ahí va mi pierna. Ahí va calambre. Ahí va mi... Ahí de estómago que va a ver que está ahí.
2: Hola, muy bien castellano. ¿Usted es su esposo? ¿Su esposo? ¿Qué pasa con ella?
17: Pues que el señor le agarra el estómago y la cabeza duele, y le agarra el calambre. Se dio un año ya, respondiéndose.
2: ¿También dolor de cabeza?
17: Sí, de todo.
2: ¿Y habló con ella?
17: Ya.
2: ¿Qué dice?
17: Sí, que dice que le agarra la cabeza, le arregla.
2: ¿Ahorita, después de la oración, ya habló con ella?
17: Sí, cuando ya sano, dice.
2: ¿Ah?
17: Está sano ya.
2: ¿Ya está sano? Sí. Aplauso para Cristo Jesús, ya está sana. ¡Aleluya! No habla muy bien castellano la señora, pero el esposo sí habla castellano y está sana y curada para la gloria de Dios. ¡Gloria a Jesús! Señora, ¿está contenta? ¿Está contenta?
16: Está contenta. Ya contento.
2: ¿Cuánto tiempo su esposa enferma?
17: Dos años.
2: Dos años.
16: Cinco años.
2: ¿Ah?
16: Ya a los 5 años,
2: 5 años, se ve que está muy enferma. Y ahora está sana y curada, llegando a la iglesia, apende a botar a cosecha donde los enfermos sí se sanan. ¡Qué bendición! ¿De qué parte vienen?
17: En Caguasa.
2: En Caguasa. Yo le bendiga, damos gracias por su testimonio para la gloria y la honra del Señor Jesús. Su nombre. Cuenta el milagro que habrá sido aquí en la iglesia, apende a botar a cosecha.
18: Testimonio, pastor, que hoy he hecho 2 días de ayuno, ayer y hoy día, para amanecer hoy día, amaneció soñando, pastor, que había un montón de moscos y negros, y encima tenían plateado, y la gente todita tenía miedo que le vaya a picar. Yo le decía, oren, oren, yo reprendía, pastor, que al diablo lo reprendía, sal, demonio, de acá, salga, y la gente me quedaba mirando, y le digo, oren, ustedes, oren, y un niñito estaba así a mi lado, y yo creía que le vaya a picar, el niñito viene, y yo, pastor, le decía, oren, oren, oren, y al Señor, oren, a nosotros no nos va a pasar nada, y la gente me quedaba mirando, y se fueron ellos ahí, parados a mi lado, y yo me veían que yo reprendí el diablo duro y cómo los animales se fueron, pastor.
2: ¿Y esos animales querían atacar?
18: Atacarlos a toditos, al pastor, a mí.
2: Y
18: no,
2: la gente se asustaba. Y usted, que a usted no le hacían nada, pero usted reprendía y le decía a la gente, oren.
18: Pastor, y ellos me quedaban mirando a mí. Yo le decía, oren, oren al Señor, oren. Aquí no me va a pasar nada. Y me quedaba mirando ellos. Y los animales cómo andaban. Unos animales negros, chicos, y encima tenían brillo así, blanco, así, brillaban.
2: Son animales. Demonios, espíritus de demonios que se atacan a la humanidad. ¿Y qué más? ¿Ahí terminó o hay más?
18: Ahí nomás terminó porque ya la gente me quedaba
2: mirando. Dios le mostró esa visión. Amén. Aplauso para Cristo nuestro Salvador Jesús. Aleluya.
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20: Bienaventurado ese...
19: 9:26 minutos.

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1: La hora exacta son las 9 de la mañana con...
0: Gloria a Dios.
1: 9 de la mañana con 28 minutos, 9 de la mañana con 28 minutos en el programa La Voz de Salvación de la Iglesia Pentecostal La Cosecha, a través del programa La Voz de Salvación, a través de Radio Huracán 105.1 de la frecuencia modulada. Son las 9 de la mañana con 28 minutos, 9 de la mañana con 28 minutos en el programa La Voz de Salvación.

0: La iglesia pentecostal cosecha profetizada en el libro de Isaías 17:11, el día que las plantes las harás crecer y harás que su simiente brote de mañana, pero la cosecha será arrebatada en el día de la angustia y el dolor desesperado. La iglesia pentecostal cosecha con su sede nacional Chosica del Norte de la Victoria, a la altura del paradero Morante, donde tenemos cultos todos los días, 8 de la mañana y 1 de la tarde. En Chiclayo estamos con la iglesia pentecostal La Cosecha, en Juan Fani, cultos todos los días, 8 de la mañana, 11 de la mañana y 2 de la tarde. Aquí en Olmos estamos con la iglesia pentecostal La Cosecha, en el sector La Huaca, carretera que viene de Olmos hacia el Imperial, pasando el vivero El Imperial. A la mano izquierda hay un letrero que dice: bienvenidos a la iglesia pentecostal La Cosecha. Campaña los días miércoles, viernes y domingo en dos horarios, 8 de la mañana y 1 de la tarde. Los días lunes, culto de doctrina, 8 de la mañana, y a partir de la 1 de la tarde, culto de predicación de la palabra de Dios y oraciones por todos los enfermos. Presidente y fundador de la iglesia pentecostal La Cosecha es el siervo de Dios, pastor Francisco Córdoba Rodríguez. Habla para con vosotros su hermano y amigo en Cristo Jesús, segundo More Puse, quien saluda a todos los oyentes del programa de salvación con la paz de nuestro Señor y Salvador Jesucristo. Damos gracias primeramente a Dios por su grande amor, su grande misericordia. Nos permite entrar a sus hogares con el programa La Voz de Salvación de la Iglesia Pentecostal La Cosecha, un programa de amor, fe y esperanza para todos. Busca a Jehová mientras pueda ser hallado, llamarle en tanto que él está cercano. Deje el impío su camino y el hombre inico sus pensamientos y vuelve hacia Jehová, el cual tendrá de él misericordia, al Dios nuestro, el cual será amplio en perdonar. Dice la palabra de tu Señor y Salvador Jesucristo, Isaías 55, versículos 6 y 7. Oyente, busca a Jehová. Lo invitamos a buscar a Jehová. Hoy día domingo, oyente, hoy día domingo no se han abierto las puertas de la iglesia pentecostal La Cosecha por motivo de las elecciones. Lo invitamos para mañana, oyente, para mañana. Mañana estamos de fecha, lunes 8 de junio de este año 2026. Lo invitamos para mañana, oyente, a participar del culto de doctrina, enseñanza de la palabra del Señor y Salvador Jesucristo. Lo invitamos, oyente, para que usted nos visite mañana que estamos de fecha, 8 de junio de este año 2026, al culto de doctrina aquí en la iglesia pentecostal La Cosecha, donde todos son bienvenidos. La entrada es libre para todos. Usted que está paralítico, está cojo, está ciego, está sordo, está pasando, sufriendo muchas enfermedades, la ciencia médica le ha desahuciado, tiene cáncer, tiene tumor. Oyente, lo invitamos para que busque a Dios. Busca al Señor en la iglesia pentecostal La Cosecha y Dios le dará sanando gratuitamente, dice la palabra de nuestro Señor y Salvador Jesucristo. Hechos de los Apóstoles, capítulo 4, en el capítulo 8, versículo 4, oyente, el programa de salvación, la palabra de Dios nos dice: pero los que fueron esparcidos iban por todas partes anunciando el evangelio. Entonces Felipe, descendiendo a la ciudad de Samaria, les predicaba a Cristo, y la gente unánime escuchaba atentamente las cosas que decía Felipe, oyendo y viendo las señales que hacía. Porque de muchos que tenían espíritus inmundos salían estos dando grandes voces, y muchos paralíticos y cojos eran sanados. Y su oyente, los cojos, paralíticos, ciegos, Dios los sana en la iglesia pentecostal La Cosecha. Venga, oyente, venga, usted no se quede por nada en casa. Apresúrese, oyente. Mañana lunes, lo invitamos para mañana lunes, oyente, para que usted nos visite a la casa de Dios, iglesia pentecostal La Cosecha, donde todos son bienvenidos. La entrada es libre para todos. Venga, oyente católico, le doy la dirección. Anote la dirección. La iglesia se encuentra en el sector La Huaca, carretera que viene de Olmos hacia el Imperial, pasando el vivero El Imperial. A la mano izquierda hay un letrero que dice: bienvenidos a la iglesia Pentecostal La Cosecha. Y junto a ese letrero hay un callejón oyente. Camina aproximadamente dentro de ese callejón y camina aproximadamente unos 200 metros y va a encontrar el amplio local de la iglesia Pentecostal La Cosecha. Lo invitamos, oyente, para mañana lunes. Hoy día domingo no hay concentración, no hay campaña, oyente. No ha abierto sus puertas la iglesia Pentecostal La Cosecha por motivo de las elecciones. Así que lo invitamos para mañana, oyente, mañana lunes. Prepárese, católico, libre pensador, creyente de otra dimensión. Venga y reciba un milagro de parte de nuestro Señor y Salvador Jesucristo. ¿Sí? Oyente, ahora vamos a escuchar milagros, milagros con fecha, oyente, para que esté su fe le aumente y también venga a la casa de Dios, iglesia Pentecostal La Cosecha. 9:34.
1: Vamos a comenzar con esta mujer. Hemos orado por los enfermos aquí en la iglesia Pentecostal La Cosecha, aquí en Olmos, hoy día miércoles. La campaña Guerra contra las Brujerías, Hechicería, Macumería y Enfermedades Incurables. ¿Cuál es su nombre y usted?
2: Yolanda Arroyo More.
1: Cuéntenos qué milagro acaba de recibir hoy día, miércoles 3 de junio de este año 2026, aquí en la iglesia Pentecostal La Cosecha, aquí en Olmos. ¿De qué te sanaste?
2: Diácono, yo voy a dar un testimonio de parte de mi María Mercedes. Ella le salió una bola en su seno. Y yo, ella me dijo, bueno, ella me enseñó lo que tenía. Bueno, le dije, yo voy a hacer un voto de 50 soles porque él te va a sanar. Hay que confiar en Dios, le dije. Y ahora ya está sana, ya la sanó ya. Ya no tiene nada, ya está sanada. Por eso ya traigo mi voto. El Señor Jesús sanó a mi María Mercedes de un bulto, una bola que se tenía en el seno. Ya
1: su hija. Tiene.
2: Mi hija fue la colaboradora.
1: Ah, ya, su hija tenía un bulto en el seno.
2: Sí, una bola como una, así, tumor. Yeah. Y yo le dije, hay que confiar en Dios. Le dije, yo voy a hacer un voto de 50 soles. Y yo oraba todos los días por ella, para que Dios la sane. Y ya le he dicho, ya ahorita está sana ya.
1: Ahora está sana.
2: Ya está sana, ya.
1: Ya no hay tumor.
2: Ya no, ya.
1: ¿Quién le sanó?
2: El Señor Jesucristo.
1: Aplauso contento para Cristo Jesús. ¡Aleluya! ¡Gloria a Dios! ¿Se da cuenta o no? Esta mujer dice que está testificando que su hija tenía un tumor en su seno. ¿A porte de un limón, por lo menos?
2: Sí, así estaba. Así.
1: A un porte de un limón lo tenía en su seno, dice su hija. Y oró a Dios, hizo un voto, confiaron en Dios y ahora ya su hija está sana.
2: Sí, ya está sana, ya no le duele, dice ya.
1: Ya está sana.
2: Ya no tiene ya nada ya.
1: Contenta, alegre.
2: Contenta y alegre con la ayuda de Dios.
1: ¿Quién sanó a su hija?
2: El Señor Jesucristo.
1: ¿En qué iglesia?
2: Pentecostal La Cosecha.
1: En la iglesia Pentecostal La Cosecha. Confiere tu nombre.
2: Yolanda Arroyo More.
1: Damos gracias por su testimonio. Toma tu asiento. Aplauso para Cristo Jesús. Milagros, sanidad, de liberaciones en la iglesia Pentecostal La Cosecha. Aquí en Olmos hoy día, miércoles 3 de junio de este año 2026. Oyente, la radio no se queda tan solamente escuchando los milagros, sino que también lo invitamos para que usted venga y tenga un encuentro con el Señor Jesucristo. Seguimos conversando. Acerque para acá. ¿Cuál es su nombre y usted?
3: Mercedes Cruz Crisanto.
1: Cuéntenos qué milagro acaba de recibir hoy día, miércoles 3 de junio de este año 2026, aquí en Iglesia Pentecostal La Cosecha, aquí en Olmo. ¿De qué te sanaste?
3: Es que yo tenía un dolor aquí en mi rodilla, me dolió.
1: No se levante.
3: Ya,
1: ¿tenías dolencia?
3: Me dolía y se enchofa. Yo
1: ¿Se enchofa?
3: Sí, tome.
1: ¿Su rodilla?
3: Sí, todito. Ya. Yo me lloraba, hermano, y con dolor. Y se trenzó mi pierna así. Yo lloraba, hermano.
1: ¿Y ahora cómo está?
3: Ya no me duele, hermano.
1: ¿Ya no le duele?
3: No, ya no.
1: ¿No podías caminar?
3: No podía ni salir al baño, nada, hermano. Yo.
1: ¿Y cómo has llegado acá?
3: Sin voto he venido, hermano.
1: ¿Se hizo su voto y se vino?
3: Sí, ese mismo.
1: ¿Y ahora?
3: Ya no me duele.
1: Ya no duele, ya puedes caminar.
3: Ya no.
1: Ya camina para allá, a ver, corre, si es posible, camina. Camina, camina, mira, mira. Esa mujer que no podía caminar correctamente, ahora se va caminando. ¡Aleluya! ¡Gloria a Dios! ¡Gloria al Señor Jesucristo! Bendito sea el nombre del Señor Jesucristo. Señora, ¿no podía caminar así?
3: No he podido caminar nada, hermano.
1: Ah, ¿no podía caminar?
3: Sí, ahí estaba acostada en mi cama, solamente pidiendo a Dios.
1: Y ahora ya, después de las oraciones de los hombres, Dios, ¿ya no te duele? ¿Ya caminas?
3: No, ya no me duele ahorita ya.
1: ¿Estás sana?
3: Sana.
1: ¿Quién le sanó?
3: Cristo Jesús.
1: ¿Y cuánto tiempo con esa enfermedad?
3: Yo he tenido como Más de 8 días.
1: ¿Más de 8 días que no podías caminar?
3: No, no podía nada.
1: ¿No podía levantar?
3: Parece que ya reventaba mi pisito ya.
1: ¿Y ahora ya estás caminando?
3: Caminando.
1: Yo. ¿Contenta?
3: Contenta y alegre.
1: ¿Derrama lágrimas de alegría?
3: Sí, sí.
1: ¿Jesús le sanó?
3: Jesús me sanó.
1: Sigue confiando en Dios. Confía tu nombre.
3: Mercedes Cruz Crisanto.
1: Damos gracias por su testimonio. Estamos haciendo aplausos para Cristo Jesús. ¿Se da cuenta o no? Es el poder de Dios. Esa mujer, mira, ya se va caminando. Y camina rápido, que no podía caminar rápido, mira, ya se va caminando rápido. ¿Por qué? Porque Dios ya le sanó aquí viniendo a la iglesia Pentecostal La Cosecha hoy día, miércoles, que estamos de fecha 3 de junio de este año 2026. Oyente de la radio, aquí tenemos campaña los días miércoles, viernes y domingo, en 2 horarios, 8 de la mañana y 1 de la tarde. Los días lunes, culto de doctrina, 8 de la mañana y a partir de la 1 de la tarde, culto de predicación de la palabra de Dios y oraciones por todos los enfermos. Vengo, oyente, estamos ubicados en el sector La Huaca, carretera que viene de Olmos hacia el Imperial, pasando el vivero al Imperial, hay un letrero que dice bienvenidos a la iglesia Pentecostal La Cosecha, donde todos son bienvenidos a la entrada libre para todos. Seguimos conversando. ¿Cuál es su nombre y usted?
4: Angélica Flores.
1: Cuéntenos qué milagro nos quieres contar para los oyentes del programa La Voz de Salvación.
4: Voy a dar un testimonio de mi hijo que se ha accidentado cuando iba a su trabajo y mi hijo, cuando venía a mi casa, mi hijo ha estado postrado en la pista y lo llamaron a su papá diciendo que mi hijo lo daban a él para que reviva.
1: A ver, cálmese para escucharle, para entenderle, porque si no, no le voy a entender nada. ¿Y a su hijo tuvo un accidente?
4: Sí, cuando mi hijo, me llamaron de emergencia, que mi hijo lo llevaban al hospital. Y yo le dije, ¿qué pasó? Le dije a mi esposo, me dice, accidentó el Kenji. Y yo dije, me fui a hacer la oración. Y cuando yo me fui a ver la oración, me voy a verlo. Ya no lo tenía en el hospital, sino que lo tendré afuera. Me dice, mamá, ya no tengo nada, no te preocupes, mamá, estoy sano.
1: ¿Fue el accidente? ¿Qué sufrió?
4: Chocado con una moto.
1: ¿Y qué tenía?
4: Ha estado todito en la pista, se ha chocado y...
1: ¿Pero qué tenía? ¿Algún?
4: Golpes tenía, diácono, mi hijo.
1: ¿Tenía dolencia?
4: Tenía dolencia, él ha estado postrado en la pista y lo han revivido, Ya no podía, mi hijo dice que mamá...
1: Usted oró a Dios y se fue a verlo y ya no estaba en el hospital.
4: Ya no, tía mamá, ya no me tengo en el hospital, ya estoy sano, me dijo.
1: ¿Y quién cree que le sanó?
4: El Señor Jesucristo.
1: ¿En qué iglesia?
4: En la iglesia Pentecostal La Cosecha.
1: ¡Aplauso para Cristo Jesús! ¡Aleluya! ¿Se da cuenta o no? Esta mujer está contando su testimonio de su hijo, dice... Su hijo tuvo un accidente, tuvo golpes gravemente, no creo que estaba, no hablaba.
4: No, diácono, no hablaba porque dice que sus compañeros de trabajo lo han revivido dando aire. Él ha estado inconsciente.
1: Estaba inconsciente y lo llevaron al hospital y usted se agarró a orar y cuando fue a verlo ya no estaba en el hospital.
4: Ya no lo encontré afuera, me dice mamá, ya no tengo nada, solo me duele mi costilla, nada más. Y él le dice a su papá, hijito, te inyectamos, solo lo ponemos una inyección y dos pastillas nada más. Y ahorita está sano, está trabajando, diácono.
1: Ya está trabajando. ¿Y quién lo sanó?
4: El Señor Jesucristo.
1: ¿Con las oraciones de qué iglesia?
4: Pentecostal La Cosecha.
1: ¿Contenta, alegre?
4: Sí, contenta y alegre.
1: Contenta y alegre. ¿Confiere tu nombre?
4: Angélica Flores.
1: ¿Y de su hijo?
4: Kenji Guamán Flores.
1: Le damos gracias por su testimonio. ¡Aplauso para Cristo Jesús! ¡Aleluya! ¡Gloria a Dios! ¿Se da cuenta o no? Esa mujer contando el testimonio de su hijo. Ahora su hijo está trabajando, dice, y tuvo un accidente ya. Sus compañeros lo han hecho vivir, dice, echando aire. Estaba muerto prácticamente. Y ellos lo han hecho vivir. Ella oró y Dios puso su mano ahí. Entonces lo resucitó. Ya, y ahora se fue a verlo, dice que lo llevaron mal al hospital, se fue a verlo, lo encontró fuera del hospital que ya no tenía nada, ya estaba sano para la gloria del Señor. ¿Se da cuenta o no? ¿Qué es confiar en Dios? Así es, oyente de la radio, usted que está escuchando, no se queda solamente escuchando los milagros, sino que también venga a la iglesia Pentecostal La Cosecha y tenga un encuentro con el Señor Jesucristo. Aquí tenemos campaña, oyentes, todos los días miércoles, viernes y domingo, en 2 horas, 8 de la mañana y 1 de la tarde. Los días lunes, culto de doctrina, 8 de la mañana y 1 de la tarde, culto de predicación de la palabra de Dios y oraciones por los enfermos. Vengo, oyente, estamos ubicados en el sector La Huaca, carretera que viene de Olmos hacia el Imperial, pasando el vivero, el Imperial. imperial, hay un letrero que dice bienvenidos a la iglesia pentecostal La Cosecha, donde todos son bienvenidos, a la entrada es libre para todos. Sigan escuchando el programa La Voz de Salvación. ¡Aplauso para Cristo Jesús!
5: 9:43 minutos.

0: 9 de la mañana, 44 minutos en el programa La Voz de Salvación de la Iglesia Pentecostal La Cosecha, a través de Radio Huracán 105.1 de la frecuencia modulada. Así es, oyente, el programa La Voz de Salvación. Así es, oyente, el programa La Voz de Salvación, como ya he venido escuchando los milagros que acontece en la Iglesia Pentecostal La Cosecha aquí en Olmos, y no solamente aquí en Olmos, oyentes, sino en diferentes lugares donde se encuentra la Iglesia Pentecostal La Cosecha, acontece lo mismo, los mismos milagros. La sede nacional también, oyente, del programa La Voz de Salvación. Prepárese, oyente, lo invitamos, no se quede solamente escuchando los milagros, sino que también lo invitamos para que usted venga y también tenga un encuentro con el Señor Jesucristo en la Iglesia Pentecostal La Cosecha. La palabra de Dios dice en San Mateo capítulo 4 versículo 23: y recorrió Jesús toda Galilea enseñando en la sinagoga de ellos y predicando el evangelio del reino y sanando toda enfermedad y toda dolencia en el pueblo. Así es, oyente, y se difundió su fama, dice, por toda Siria, y le trajeron todos los que tenían dolencia, los afligidos por diversas enfermedades y tormento, los endemoniados, los lunáticos y paralíticos, y los sanó. Así es, oyente, el Señor Jesucristo se está glorificando grandemente en la Iglesia Pentecostal La Cosecha. Venga, oyente, venga, y también usted arrebate un milagro de parte de nuestro Señor y Salvador Jesucristo. La palabra de Dios también nos dice en San Mateo capítulo 15, el versículo 29: pasó Jesús de ahí, vino junto al mar de Galilea, y subiendo al monte se sentó ahí, y se le acercó mucha gente que traía consigo a cojos, ciegos, mudos, mancos y otros muchos enfermos, y los pusieron a los pies de Jesús y los sanó. Así es, oyente, y eso es lo que está haciendo nuestro Señor y Salvador Jesucristo en la Iglesia Pentecostal La Cosecha, sanando a los enfermos, sanando a los cojos, a los ciegos, a los mudos, a los mancos y a otros muchos enfermos, oyentes, cualquiera sea su enfermedad. Venga, oyente, venga, y usted tenga un encuentro con el Señor Jesucristo. Y de manera que la multitud se maravillaba, viendo a los mudos hablar, a los mancos sanados, a los cojos andar y a los ciegos ver, y glorificaban al Dios de Israel. Palabra del Señor Jesucristo, oyente. Le invitamos, oyente católico, libre pensador, usted creyente de otra dominación, le invitamos para que venga a buscar a Dios mañana lunes a partir de las 8 de la mañana. Venga usted, católico, libre pensador, creyente de otra dominación, ateos, venga, cualquiera sea su religión, véngase usted a la Iglesia Pentecostal La Cosecha. Anote la dirección: estamos ubicados en el sector La Huaca, carretera que viene de Olmos hacia el Imperial, pasando el vivero, el Imperial a la mano izquierda, y un letrero que dice: bienvenidos a la Iglesia Pentecostal La Cosecha. Y junto a ese letrero, en callejón, oyente, dentro de ese callejón usted, y camina aproximadamente unos 200 metros y va a encontrar el amplio local de la Iglesia Pentecostal La Cosecha. La entrada es libre, oyente, la entrada es libre, no se le cobra la entrada. Venga usted, católico, la entrada es libre, no se le cobra por la oración. Dios está sanando gratuitamente en la Iglesia Pentecostal La Cosecha. Mañana lunes también a los diáconos, colaboradores, colaboradoras, miembros de la Iglesia Pentecostal La Cosecha, a congregarse. La palabra de Dios nos dice: no dejando de congregarnos como algunos tienen por costumbre. Venga, oyente católico, venga también los hermanos, los creyentes, los miembros, miembras, diáconos, colaboradores, colaboradoras, venga mañana lunes a la doctrina del Señor Jesucristo. No dejando de congregarnos como algunos tienen por costumbre, sino exhortándonos, y tanto más cuando veáis que aquel día se acerca el día, oyente, se acerca el día, hermano. Véngase a congregar, busquemos a Dios de todo corazón. Venga usted, hermano, para que usted se adoctrine mañana lunes. No deje de venir a la doctrina, hermano diácono, colaborador, colaboradora, miembro, miembra, para que usted estemos buscando al Señor Jesucristo, porque el día se acerca, ¿qué día se acerca? La venida del Señor Jesucristo. Venga, los miembros, miembras, los diáconos, colaboradores y colaboradoras a la Iglesia Pentecostal La Cosecha, también los católicos, libre pensadores, busque a Dios, busque al Señor, arrepiéntese católico para que usted alcance la salvación. Nueve de la mañana, 9 de la mañana con 49 minutos, y seguimos con el programa La Voz de Salvación. Ahora vamos a escuchar liberaciones que acontecen en la Iglesia Pentecostal La Cosecha. Escuche oyente.
1: Gloria, gloria, gloria, gloria a Dios. Quema Jesús, quema Jesús, quema Jesús, quema Jesús. Satanás, ¿qué te está pasando? Ahorita ando dando voces, salga. Dando voces. Atorméntalo, Señor. Atorméntalo al diablo. Salga ahora. Salga, Satanás. Oye, Satanás. Mudo. Sordo en el nombre de Cristo. Habla ahora. Habla. Quémalo, Señor Jesús. Arrójalo por fuera. Bútese por fuera. Arroja por fuera. Quémalo, Señor Jesús. Quémalo al diablo. Oye, en la radio una mujer acá gritando el diablo por su boca. Quema Jesús, quema Jesús. Quémalo, Señor Jesús. Quémalo al diablo. Salga, diablo. Dando voces. En el nombre de Cristo, cae por tierra. Cae por tierra. Gloria, gloria, gloria, gloria, gloria a Dios. Confirma, confirma el milagro, Señor. Sal, demonio. Diablo, ¿qué te está pasando? ¿Qué fuera? Bote, brujería. Arroja para fuera. Diablo, mentiroso, ¿qué te está pasando? ¿Qué te está pasando? Grita ahora. Grita, Satanás. Arrójalo, brujería, fuera. Oyente, la radio, no se asuste. Liberación está aconteciendo hoy día, domingo 5 de abril de este año 2026. ¿Qué te está pasando, diablo? Desespérate. Desespérate, Satanás. Arroja para afuera. Bota para afuera. Arrújalo por aquí. Bota para afuera. ¿Qué te está pasando, diablo? Habla ahora en el nombre de Jesús. Los oyentes de la radio quieren escuchar. Quémalo, Señor Jesús. Quémalo, Leo. Quémalo, Señor Jesús. Baja la mano. Baja la mano. Diablo mentiroso, baja la mano. Arrójalo por aquí fuera. Bótalo por aquí fuera. No se asuste, oyente, no se asuste. Liberaciones que acontece aquí en la iglesia Pentecostal La Cosecha. ¡Quema, Jesús! ¿Qué te está pasando?
2: ¡Quema!
1: ¿Quién te está quemando? En el nombre de Cristo Jesús, vas por tierra. ¡Sí! ¡Cae por tierra! ¡Gloria, gloria, gloria, gloria a Dios! Esto está aconteciendo hoy día, domingos. Domingo que estamos, 5 de abril de este año 2026, oyente de la radio. Aquí en la iglesia Pentecostal La Cosecha, aquí Golma, la campaña Impacto del Poder de Dios. Y juntamente con la cena del Señor Jesucristo, gloria, gloria, gloria, gloria a Dios. Quema Jesús, quema Jesús, quema Jesús, quema Jesús. Libera, libera, libera, libera al Señor. Libera para liberar al Señor. Quema al diablo, sal demonio, sal esta mujer, sal ahora. Caes por tierra, diablo. No te rocitas, Satanás, cae por tierra. Te vas por tierra, Satanás, en el nombre de Dios. Cae por tierra. Libera, libera, libera, libera al Señor. Libera para liberar al Señor. Quémalo, Señor Jesús, quémalo al diablo. Sal demonio, cae por tierra. Cae por tierra, diablo. En el nombre de Cristo, ¡sí! ¡Cae por tierra! ¡Quema, quema, quema, quema Jesús! ¡Quema Jesús! ¡Arroja la brujería para afuera! ¡Bota para afuera en el nombre de Dios! ¡Sí, el diablo! ¡Sí, el demonio! ¡Sí! ¡Cae por tierra! ¡Libera, libera, libera, libera, Señor! ¡Manda más fuego, Señor! ¡Manda más fuego, Señor! ¡Mándale más fuego al diablo! ¡Consúmelo, Señor Jesús! ¡Consúmelo, diablo! ¡Consúmelo, Señor Jesús! ¡Cae por tierra! ¡Salga, diablo! ¡Sal, demonio! ¡Sí! ¡Gloria, gloria, gloria, gloria, gloria a Dios! Gloria, gloria, gloria, gloria a Dios. Sigan orando, sigan orando. Sigan orando, sigan poniendo las manos. Gloria, gloria, gloria, gloria a Dios. Gloria a Dios, gloria a Dios, gloria a Dios, gloria a Dios. Aleluya, aleluya, aleluya, aleluya. Va saliendo, va saliendo, va saliendo, va saliendo, va saliendo. Quema, Señor Jesús, quema al diablo. Quema la brujería, arroja esa brujería para afuera. Bota para afuera en el nombre de Cristo. Sal, diablo, sal, demonio. Quema Jesús, quema Jesús. Pasa la visitante para acá. Gloria, gloria, gloria a Dios. Levanta, levanta tus manos, levanta tus manos. No tengas miedo, levanta tus manos. Suelta tu cuerpo, si tu cuerpo te desmaya. Suelta para que Dios te liberte. Gloria, gloria, gloria a Dios. Libera, libera, libera, libera al Señor. Libera, Padre, libera al Señor. Quema al diablo, sal demonio, sal de esta mujer. Salga ahora, caiga por tierra, diablo. Caigas por tierra. Satanás que está metido en esta mujer. Tienes que salir, tienes que ir de este lugar. Tienes que salir de esta mujer. No te pertenece en el nombre de Cristo. ¡Sal, cae por tierra! ¡Sí! Gloria, gloria, gloria, gloria, gloria, gloria a Dios. Liberta, bendice a las niñas, Padre, en el nombre del Señor Jesús. Gloria a Dios. Gracias, Señor Jesús. Amén. ¿Cuál es su nombre y usted?
3: Danix, me llamo yo.
1: Ya, cuéntenos qué milagro acaba de recibir hoy día, domingo 5 de abril de este año 2026, aquí en la iglesia Pentecostal La Cosecha, aquí en Olmo. ¿De qué te sanaste?
3: Yo he venido bien, sino que en la banca me agarró una ardencia al vientre y ahí me quedaba, me llamaba cada rato para el baño a estar ahí. Me agarró fuerte el dolor. Y de allí que he venido acá a las oraciones, al frente para que me oren, ya me ha pasado.
1: ¿Qué le dolía?
3: El vientre.
1: ¿Y ahora ya no lo tienes?
3: Ya no lo tengo ya.
1: ¿Y quién le sanó?
3: El Señor Jesucristo, me ardía demasiado.
1: Una fuerte ardencia que tenía ahí demasiado, no resistía.
3: Sí, tenía.
1: ¿Y después de las oraciones de los hombres de Dios ya está sana?
3: Sí.
1: Sana y curada. ¿Quién le sanó?
3: Señor Jesús.
1: ¿En qué iglesia?
3: En la Pentecostal La Cosecha.
1: ¿Contenta, alegre?
3: Sí.
1: ¿Contenta, alegre? ¿Confirma tu nombre?
3: Danixa.
1: Dame gracias por su testimonio. Estamos todos haciendo aplausos para Cristo Jesús. ¡Aleluya! ¡Gloria a Dios! Milagros, sanidades, liberaciones en la iglesia Pentecostal La Cosecha aquí en Olmos. Hoy día domingo, la campaña Impacto al Poder de Dios en ayuno y oración juntamente con la cena del Señor Jesucristo. Seguimos conversando. Acerca para acá. Acerca para acá. ¿Cuál es su nombre y usted?
4: Rosario Sánchez.
1: Cuéntenos qué milagro acaba de recibir hoy día domingo 5 de abril de este año 2026 aquí en la iglesia Pentecostal La Cosecha aquí en Olmos. Cuéntenos para los oyentes del programa La Voz de Salvación.
4: O sea, yo he venido bien, yo venía porque mi bebita estaba delicada. Yo he venido bien y me cogió acá dolor de cabeza, bastante dolor de cabeza. Esta parte de acá me dolía.
1: ¿Te dolía su cabeza?
4: Sí, pero...
1: ¿Bastante?
4: Sí, bastante.
1: ¿Y ahora?
4: Ya no, ya.
1: ¿Ya está sana?
4: Sí, o sea, yo me descansó mi cabeza.
1: ¿Ya no tiene nada?
4: Ya no, ya.
1: ¿Ya no le duele nada? ¿Quién es sanó?
4: El Señor Jesucristo.
1: ¿Qué iglesia?
4: Pentecostal La Cosecha.
1: Confirma tu nombre. Confirma tu nombre.
4: Rosario Sánchez Benítez.
1: Ya, damos gracias por su testimonio. Estamos todos haciendo aplausos para Cristo Jesús. Seguimos conversando. Milagros, sanidades, liberaciones en la iglesia Pentecostal La Cosecha aquí en Olmos hoy día domingo en la campaña Impacto el Poder de Dios. Oyente de la radio, aquí tenemos campañas los días miércoles, viernes y domingo en dos horarios, 8 de la mañana y 1 de la tarde. Vengo, oyente, usted que nos está escuchando a través del programa La Voz de Salvación, le doy la dirección. Estamos en el sector La Huaca, carretera La Imperial, pasando el vivero La Imperial. Hay letrero que dice bienvenidos a la iglesia Pentecostal La Cosecha, donde todos son bienvenidos a la entrada libre para todos. Seguimos conversando. ¿Cuál es su nombre y usted?
5: Luzmila.
1: Cuéntenos qué milagro acaba de recibir hoy día, domingo 5 de abril de este año 2026, aquí en la iglesia Pentecostal La Cosecha, aquí en Olmo. ¿De qué te sanaste?
5: Vengo a dar un testimonio en agradecimiento a Dios, porque el mes pasado, de la cena pasada, vine con mi niño que tenía ya 2 semanas que no comía ni tampoco, no quería nada, pues, ¿no? Solo la náusea y la diarrea al mismo tiempo, 2 semanas. Entonces yo procuré a mi Dios desde que iba a pasarlo acá adelante para que lo oren, para que lo ore usted. Le digo, Señor, perdóname, me falta la fe, pero he prometido pasar adelante. Entonces, cuando ya salí de aquí, me fui para hacia adentro, ya mi niño ya tenía ganas de comer, porque yo tenía 2 semanas que no comía nada, mi hijo.
1: ¿Su hijo, el niño que está ahí?
5: El niño que tengo en brazos no comía 2 semanas ya, solamente agüita y mi pecho, nada más.
1: Solamente tomaba agua y nada más.
5: Sí, estaba bajísimo de hemoglobina, demasiado bajísimo.
1: ¿No comía?
5: No, nada, nada. Cuando veía la comida que iba frente a él, le agarraba la náusea, le agarraba un odio a las comidas, que no quería saber nada a mí.
1: ¿Y ahora ya come bien?
5: Ya saliendo de aquí, en la vez pasada, en la cena pasada, ya mi niño saliendo para allá, ya me pedía comida.
1: ¿Ya comió?
5: Sí, comió tranquilo hasta el día.
1: ¿Quién hizo el milagro?
5: El Señor Jesucristo.
1: ¿Qué iglesia?
5: La iglesia Pentecostal La Cosecha.
1: ¿Contenta, alegre?
5: Contenta, pero agradecida de Dios, porque mi niño me preocupaba mucho. Todo fue que se cayó y yo dije que mi niño se habrá reventado, pero gracias a Dios que está bien.
1: ¿Está sano?
5: Sí, está sano, tranquilo. Come tranquilo ella.
1: ¿Quién lo sanó?
5: El Señor Jesucristo.
1: ¿En qué iglesia?
5: En la iglesia Pentecostal La Cosecha.
1: Confiero tu nombre.
5: Luzmila Monja.
0: Gracias por su testimonio. Toma tu asiento. Aplauso contento para Cristo Jesús. Así es, oyente, el programa La Voz de Salvación, como los enfermos se sanan en la iglesia Pentecostal La Cosecha aquí en Olmos. No solamente aquí en Olmos, ¿eh? En todo lugar donde se encuentra la iglesia Pentecostal La Cosecha se sanan los enfermos. Estamos también en Tongorrape, estamos en Motupe, estamos en Piura, en Monterredondo, La Unión. También ahí acontecen los mismos milagros, la sede nacional, Chosica del Norte, La Victoria. Estamos por el milagro, por Ancol el Cautivo, Cholope, Pasaje Norte, Pasaje Sur, El Tambor. Por ahí estamos con la iglesia Pentecostal La Cosecha, ¿ya? Y también lo mismo acontece en esos lugares. ¿Por qué? Porque ahí está Dios, ¿ya? Busque a Dios en esos lugares. Seguimos conversando. Acerca para acá. ¿Cuál es su nombre y usted?
6: Amelia Flores López.
0: Cuéntenos qué milagro acá recibir hoy día, domingo 5 de abril de este año 2026, aquí en la iglesia Pentecostal La Cosecha, aquí en Olmos. ¿De qué te sanaste?
6: Esta semana, el día lunes, yo he caído mal, así con mareos, dolor de cabeza, y no tenía así ganas de comer. Me salió también un grano en mi canilla y no me sanaba. Y esta semana ya tanto así, mi esposo me dice, mejor ándate al doctor. Y ve ese grano porque no sana, me han sacado análisis, todo, depende de colesterol alto, sí, pero no me salió nada de eso, solo hemoglobina baja, pero ese dolor de cabeza me ha seguido un lado y unas punzadas al corazón, así he venido ahora.
0: Y ahora, después de las oraciones de los hombres de Dios, ¿cómo te sientes?
6: Ya no me...

0: Has venido acá, sí, con las dolencias y ahora ya está sana.
1: Sí, ya.
0: ¿Quién le sanó?
1: Cristo Jesús.
0: ¿A qué iglesia?
1: Pentecostal La Cosecha.
0: Contenta, alegre.
1: Sí.
0: Confiero tu nombre.
1: Amelia Flores López.
0: Damos gracias por su testimonio. Toma tu asiento. Aplauso, contento para Cristo Jesús. Así es, oyente del programa La Voz de Salvación, como los enfermos se sanan en la iglesia Pentecostal La Cosecha, aquí en Olmos, hoy día domingo, que estamos de fecha 5 de abril de este año 2026. Amén. Oyente de la radio, aquí tenemos campaña. Le vamos invitando a las campañas los días miércoles, viernes y domingo en dos horarios, 8 de la mañana y 1 de la tarde. Vengan los oyentes católicos, los libres pensadores, creyentes de otras dominaciones. Venga usted a buscar a Dios. Usted que nos está escuchando a través del programa La Voz de Salvación. Nos encontramos ubicados con la iglesia Pentecostal La Cosecha, aquí en Olmos, sector La Huaca, carretera al Imperial. Pasando el vivero, el Imperial, hay un letrero que dice: Bienvenidos a la iglesia Pentecostal La Cosecha, donde todos son bienvenidos. Sigan escuchando el programa La Voz de Salvación. ¡Aplauso para Cristo Jesús!
2: 10 y 2 minutos.

0: La hora exacta son las 9 del, oh, perdón, oye, son las 10 de la mañana, 10 de la mañana con 2 minutos a través del programa La Voz de Salvación, a través de Radio Huracán 105.1 en la frecuencia modulada. Así es, oyente, viene escuchando liberaciones, milagros que acontecen en la iglesia pentecostal La Cosecha, aquí en Olmos, oyente. Por eso le invitamos, oyente, para que usted venga y también tenga un encuentro con el Señor Jesucristo. Venga, oyente católico, libre pensador, usted que está enfermo, venga y Dios le va a sanar gratuitamente, como dice la palabra de nuestro Señor y Salvador Jesucristo. La palabra de Dios nos dice en Jeremías capítulo 33, versículo 3, clama a mí y yo te responderé y te enseñaré cosas grandes y ocultas que tú no conoces. Y soy oyente, venga usted para que clame a Dios, le pida a Dios por su enfermedad. Dios le estará sanando si usted viene a orar, a clamar a Dios. Venga, oyente, lo invitamos para mañana lunes. Mañana lunes, que estamos de fecha 8 de junio de este año 2026. A las 8 de la mañana se inician las oraciones. A partir de las 7 de la mañana ya están abiertas las puertas, oyente, para que usted haga su ingreso gratuitamente. La palabra de Dios dice también en Jeremías capítulo 33 versículo 6, y aquí que yo les traeré sanidad y medicina y los curaré y les revelaré abundancia de paz y de verdad. Así es, oyente, así es, católico, libre pensador, Dios está haciendo grandes milagros. Dios promete sanarnos, Dios promete sanarle cualquiera sea su enfermedad. Ahí nos dio escuchando liberaciones, milagros, oyente, que acontecen los días domingos en campaña, oyente, también los días lunes, oyente, también se sanan los enfermos, católico, libre pensador, venga, venga usted a la casa de Dios y Dios le estará sanando gratuitamente. Venga, oyente, venga usted para que usted tenga un encuentro con el Señor Jesucristo en la iglesia pentecostal La Cosecha. Venga, católico, libre pensador, creyente de otra dominación, venga usted y reciba un milagro de parte de nuestro Señor y Salvador Jesucristo. Escuchemos, oyente, escuchemos los milagros que acontecen también los días lunes para que su fe le aumente, oyente, católico, libre pensador. Escuche, escuche, oyente, y véngase mañana lunes para que Dios también le sane cualquiera sea su enfermedad.
1: Oyente, la radio nos ora por los enfermos aquí en la iglesia pentecostal La Cosecha. Hoy día, gloria al Señor, lunes 18 de mayo de este año 2026, aquí en la iglesia pentecostal La Cosecha, aquí en Olmos. Vamos a preguntar su nombre a esta mujer. ¿Cuál es su nombre y usted?
2: Magdalena Nunura.
1: Cuéntenos qué milagro acaba de recibir hoy día, lunes 18 de mayo de este año 2026, aquí en la iglesia pentecostal La Cosecha, aquí en Olmos. ¿De qué te sanaste?
2: Bueno, yo amanecí que me dolía la cabeza, pero venía así con dolor de cabeza, pero cuando llegaba a la banca me agarraba un dolor del cerebro. Ya.

0: Ya no soportaba el dolor, el cerebro, me quería salir. Y le dije a la hermana: hermana, te compadecieras, me pusieras la mano al cerebro. Ella me ha orado y me ha pasado y está hasta que ahorita venimos. Y ahorita sí ya me quitó el dolor del cerebro del todo.
1: Ya no tiene dolencia.
0: Ya no tengo ardencia, que tenía feo la ardencia.
1: Era fuerte.
0: Sí, era como me cuenta, me pasaba candela aquí, este pedacito de.
1: ¿Y ahora?
0: Y ahorita ya no, ya estoy sana.
1: ¿Quién le sanó?
0: Cristo Jesús.
1: ¿En qué iglesia?
0: De repente costó la cosecha.
1: Contenta, alegre.
0: Así, agradecida de mi Dios.
1: Pero su nombre.
0: Magdalena Nunura.
1: Por su testimonio, está levantando. Aplauso para Cristo Jesús. Aleluya. Gloria a Dios. Milagros, sanidades, liberaciones. Aquí en la iglesia Pentecostal La Cosecha, hoy día lunes. Estamos de fecha 18 de mayo de este año 2026. Seguimos conversando. Acerque para acá, niña. ¿Cuál es su nombre y usted?
2: Kiara Yamelí.
1: Cuéntenos, ¿qué pasaba con usted? ¿Qué milagro que ha recibido hoy día, lunes 18 de mayo de mayo del año 2026, aquí en la iglesia Pentecostal La Cosecha en Olmo? ¿En qué te sanaste?
2: Yo tenía zafado mi brazo, se me salía un hueso y cada vez más días me dolía más, ya no sabía qué hacer, hasta hoy que ya ahorita se me calmaba el dolor que tenía.
1: ¿Tenía qué?
2: Dolor de aquí, que mi hueso se zafaba.
1: ¿Se zafaba su hueso? ¿Y ahí cómo sabe que se zafaba?
2: Porque acá esto me dolía, tuitito, casi sentí el hueso.
1: ¿Y ahora no podía levantar el brazo?
2: No, sí podía, pero aquí me dolía cuando se zafaba aquí.
1: ¿Y ahora?
2: Ya no me duele.
1: ¿Nada?
2: No.
1: ¿Quién te sanó?
2: El Señor Jesucristo.
1: ¿En qué iglesia?
2: Pentecostal La Cosecha.
1: ¿Y cuánto tiempo con esa enfermedad?
2: Ya llevaba más de 2 meses ya.
1: ¿Más de 2 meses con su brazo que le dolía así, su hombro?
2: Sí.
1: Le dolía bastante y ahora ya no sabía qué hacer.
2: Ya no sabía qué hacer.
1: Ya, y ahora ya está sana.
2: Sí.
1: Venimos al culto doctrino hoy día lunes y después de las oraciones de los hombres de Dios ya está sano.
2: Sí.
1: ¿Contenta, alegre?
2: Sí.
1: Contenta y alegre. Confira tu nombre.
2: Kiara Maco.
1: Damos gracias por su testimonio. Aplauso para Cristo Jesús. ¿Se da cuenta o no? Esa niña dice con su hombro acá que le dolía, su hueso se le salía. 2 meses dice, una fuerte dolencia. Ahora dice que ha venido acá hoy día lunes en el culto de doctrina y ya está sana y curada para la gloria del Señor Jesucristo. ¿Quién la sanó? El Señor Jesucristo, ¿ya? El Señor Jesucristo sana de cualquiera sea su enfermedad. Oyente de la radio, no se quede solamente escuchando los milagros, sino que también lo invitamos para que usted venga y tenga un encuentro con el Señor Jesucristo. Estamos ubicados aquí en el sector La Huaca, carretera La Imperial, pasando el vivero La Imperial. Hay un letrero que dice, bienvenidos a la iglesia Pentecostal La Cosecha. Venga, oyente, y tenga un encuentro con el Señor Jesucristo. Los días de campaña, miércoles, viernes y domingo en 2 horarios, 8 de la mañana y 1 de la tarde. Los días lunes, culto de doctrina, 8 de la mañana, y a partir de la 1 de la tarde, culto de predicación de la palabra del Señor y oraciones por los enfermos. Venga, oyente, seguimos conversando. ¿Cuál es su nombre y usted?
3: Martina Peña.
1: Cuéntenos qué milagro acaba de recibir hoy día lunes 18 de mayo aquí en la iglesia Pentecostal La Cosecha, aquí en Olmo. ¿De qué te sanaste?
3: La cabeza me dolía desde las 12, uy, se me dolía mi cabeza, pero gracias a Dios con las oraciones ya no tengo ya.
1: ¿Le dolía su cabeza?
3: Sí, la cabeza me dolía.
1: ¿Cuánto tiempo?
3: Recién que he venido ahora.
1: Y le agarró el dolor de cabeza y ahora después de las oraciones de los hombres, Dios, ¿cómo está?
3: Tranquilo, con el
1: favor. ¿Sana?
3: Sana y curada.
1: ¿Y le sanó?
3: Cristo Jesús.
1: ¿Qué iglesia?
3: Pentecostal La Cosecha.
1: Confirma tu nombre.
3: Martina Peña.
1: Gracias por su testimonio. Aplauso para Cristo Jesús. Milagros, sanidades, liberaciones en la iglesia Pentecostal La Cosecha aquí en Olmos. Hoy día lunes 18 de mayo de este año 2026. Amén. Seguimos conversando. ¿Cuál es su nombre y usted?
4: Antonio Mendoza. Eso
1: es. Ya, cuéntenos, ¿qué milagro acaba de recibir hoy día, lunes 18 de mayo de este año 2026, aquí en la iglesia Pentecostal La Cosecha en Olmos? ¿De qué se nace?
4: Yo estaba como loco, pensaba mucho, cosas malas y buenas, y ya andaba loco ya, en 15 días ya, esto ya me sonaba feo los sentidos, ¿no? Ya me caía y entonces me venía para acá y estaba rezando con mucha fe, y una voz me dice, di que ya estás sano. Claro que es Jesucristo, pues, porque y a decir que estoy sano, porque ya estoy bien, pues.
1: Ya está sano.
4: Sí, así me.
1: Ya está bien, ya no está loco.
4: Ya de aquí tuve falta llegar a mi casa, pero el Espíritu me avisó, pues, que ya estoy bien, pues.
1: andaba como loco, dice.
4: Sí, como loco, hermano, yo.
1: Me zumbaba los oídos.
4: Me zumbaba, no podía.
1: ¿Y ahora?
4: Cuando hablaba, pues ya que me reventaba, porque hacía.
1: ¿Y ahora de nada?
4: Y ahorita ya tengo más valor, ya.
1: Ya está sano.
4: Ya estoy sano. Claro.
1: Y una voz que le dice, di que está sano.
4: Sí, sí, dijo, es Dios, pues, es Diosito. Pues.
1: Es, no es Diosito, sino el Señor Jesucristo, es Dios. Dile Dios, no Diosito, ¿ya?
4: Ya.
1: Dios.
4: Diosito.
1: Diosito, no, Dios.
4: Dios me curó. Ya,
1: Dios te sanó. ¿En qué iglesia?
4: En la cosecha.
1: En la iglesia pentecostal, la cosecha. ¿Y de qué lugar viene usted?
4: De Nuevo San José, de Manuel León.
1: ¿Primera vez viene por acá?
4: Primera vez.
1: Primera vez. Ya, no te pongas esa gorra, porque si no, no te pongas esa gorra, porque esa gorra, es, cómprate un sombrero y te pones sombrero. Sí, esa gorra, por eso te vuelves zumbido de los oídos, de su cabeza. ¿Ya? Lo importante es que ahora ya no está, ya está sano.
4: Más después sí puedo ponerme.
5: Ya,
1: ahora ya está sano.
4: Sí, cuando descansaba ya sentía más valor y acá dijo la voz. Di que ya está sano, me repetía cada rato. Es Dios.
1: Ya, ese es Dios. Di que está sano y ya está sano.
4: Sí, pues, y tengo que decir que estoy sano porque hay que decir así para sanar bien. Pues.
1: Ya está sano. Confiera tu nombre.
4: Antonio Mendoza.
1: Dame gracias por su testimonio. Toma tu asiento. Aplauso para Cristo Jesús. ¿Se da cuenta, no? Un hombre loco dice que estaba y ahora ya no está loco. Para la gloria del Señor Jesucristo. ¡Gloria a Dios! Oyente de la radio, usted que nos está escuchando a través del programa La Salvación, no se queda tan solamente escuchando. Le invitamos para que usted venga a la iglesia Pentecostal La Cosecha y tenga un encuentro con el Señor Jesucristo. Está escuchando ahí, oyente, que ese hombre estaba loco y fue a las oraciones de los hombres de Dios, ya está sano y curado para la gloria del Señor Jesucristo. Oyente, aquí tenemos campaña los días miércoles, viernes y domingo, dos horarios, 8 de la mañana y 1 de la tarde. Los días lunes, culto de doctrina, 8 de la mañana, y a partir de la 1 de la tarde, culto de predicación de la palabra de Dios y oraciones por todos los enfermos. Vengo, oyente, estamos ubicados en el sector La Huaca, carretera al Imperial, pasando el vivero al Imperial, en el letrero que dice, bienvenidos a la iglesia Pentecostal La Cosecha, donde todos son bienvenidos a la entrada libre para todos. ¡Aplausos para Cristo Jesús!
6: 10 y 13 minutos.

La hora exacta son las 10 de la mañana con 13 minutos, 10 de la mañana con 13 minutos en el programa La Voz de Salvación, en la Iglesia Pentecostal La Cosecha. 10 de la mañana, 10 de la mañana con 13 minutos.

0: Así es, oyente del programa La Voz de Salvación, ahí escuchando los milagros que acontecen en la iglesia pentecostal La Cosecha los días lunes en el culto de doctrina. Así es, oyente, prepárese para mañana, oyente, véngase, no se quede solamente escuchando los milagros, sino que también lo invitamos para que usted tenga un encuentro con nuestro Señor y Salvador Jesucristo en la iglesia pentecostal La Cosecha aquí en Olmos y en diferentes lugares. Aquí en Olmos estamos con la iglesia pentecostal La Cosecha en el sector La Huaca, carretera que viene de Olmos hacia el Imperial, pasando el vivero, el Imperial, a la mano izquierda hay un letrero que dice bienvenidos a la iglesia pentecostal La Cosecha, y junto a ese letrero en callejón, oyente, que usted puede ingresar a ese callejón, camina aproximadamente unos 200 metros y va a encontrar el amplio local de la iglesia pentecostal La Cosecha, donde todos son bienvenidos, la entrada libre para todos, oyente católico, libre pensador, creyente de otra dominación, le invitamos a buscar a Dios en la iglesia pentecostal La Cosecha. Entrada libre para todos, oyente, entrada libre, no se le cobra la entrada, no se le cobra por la oración. De gracia recibiste, da pues de gracia, dice la palabra de Dios. El Señor Jesucristo está haciendo grandes milagros, lo que dice la palabra de Dios en Hechos de los Apóstoles, capítulo 19, versículo 11. Y hacía Dios milagros extraordinarios por la mano de Pablo. Venga, oyente, venga, y tenga un encuentro con el Señor Jesucristo en la iglesia pentecostal La Cosecha. Dios está haciendo grandes milagros, grandes liberaciones aquí en la iglesia pentecostal La Cosecha, aquí en Olmos. Atención, atención, este mañana lunes la iglesia pentecostal La Cosecha en el milagro está realizando culto de doctrina, 8 de la mañana y a partir de la 1 de la tarde culto de predicación de la palabra de Dios y oraciones también por los enfermos. La dirección en la iglesia pentecostal La Cosecha en el milagro es a un costado del hogar del hermano Antonio Siesquén Aldana. La iglesia pentecostal La Cosecha en Ancol el Cautivo también realiza culto de doctrina mañana lunes a partir de la 1 de la tarde. La iglesia pentecostal La Cosecha en Ancol el Cautivo se encuentra a un costado del hogar de la familia Mayanga Purisaca.
1: Aplausos para Cristo Jesús.
0: Invitamos, oyente, usted que nos está escuchando por Ancol el Cautivo. La hora exacta, 10 de la mañana con 17 minutos. 10 de la mañana con 17 minutos en el programa La Voz de Salvación.

Ahora exactas son las 10 de la mañana, 10 de la mañana con 18 minutos, 10 de la mañana con 18 minutos en el programa La Voz de Salvación de la Iglesia Pentecostal La Cosecha. Así es, oyente, el programa La Voz de Salvación. Atención, el tambor, la Iglesia Pentecostal La Cosecha en el tambor realiza culto de doctrina mañana a partir de las 10 de la mañana. Usted católico también puede visitar la Iglesia Pentecostal La Cosecha en el tambor en Olmos. Se encuentra ubicada cerca del hogar de la familia Monja Sánchez. Lo invitamos, oyente, usted que nos está escuchando a través del programa La Voz de Salvación por el tambor en Olmos.

0: Atención, atención, usted que nos está escuchando por Cholo Pengolmo, la iglesia Pentecostal La Cosecha en Cholo, pero realiza culto doctrina mañana, lunes a partir de las 8 de la mañana. El local de la iglesia Pentecostal La Cosecha en Cholo, pues, se encuentra a un costado del hogar de la familia Monja Monja. La iglesia Pentecostal La Cosecha mañana lunes realiza culto doctrina en Cerro de Falla. A partir de las 2 de la tarde, la dirección en sector Cerro de Falla Abajo en Olmos. Lo invitamos, oyentes, que lo están escuchando por Cerro de Falla en Olmos. Atención, atención, Tongo Rape. La iglesia Pentecostal La Cosecha en Tongo Rape realiza culto doctrina mañana lunes a partir de las 8 de la mañana. Y a partir de la 1 de la tarde, culto de predicación de la palabra de Dios y oraciones también por los enfermos. Estamos a usted que nos está escuchando por Tongo Rape. La iglesia Pentecostal La Cosecha en Tongo Rape se encuentra en el sector Santa Rosa, en plena Panamericana Norte. Lo invitamos, oyente, a buscar a Dios en la iglesia Pentecostal La Cosecha ahí en Tongo Rape. 10 de la mañana con 20 minutos a través del programa La Voz de Salvación. Oyente católico, prepárese para mañana lunes. Lo invitamos mañana lunes 8 de la mañana y a partir de la 1 de la tarde, a las 8 de la mañana es culto doctrina, oyente, y a partir de la 1 de la tarde culto predicación de la palabra de Dios y oraciones también por los enfermos. Vengo, oyente católico. Estamos ubicados en el sector La Huaca, carretera que viene de Olmos hacia el Imperial, pasando el vivero, el Imperial. Hay un letrero que dice bienvenidos a la iglesia Pentecostal La Cosecha. Todos son bienvenidos a la entrada libre para todos. Seguimos con el programa La Voz de Salvación de la iglesia Pentecostal La Cosecha. Escuche, escuche, el oyente va a escuchar liberaciones y luego los milagros.
1: Gloria, gloria, gloria a Dios. Gloria, gloria, gloria a Dios. Arroja, arroja, bota para afuera, vas por tierra en el nombre de Cristo Jesús. Diablo mentiroso, sal ahorita. Está vencido, diablo. Está descubierto en el nombre de Jesús. No soy digno de poner mi mano, Señor. Liberta a esta mujer, liberta a la Padre, liberta a la Señor, liberta a la Dios mío. Quémalo al diablo. Salga dando voces. Atorméntalo, Señor. Atorméntalo al diablo. Quema a Jesús. Arroja los libros. Bota la brujería fuera. Para afuera, bota. Bota esa brujería. Bota para afuera. Arroja para afuera. Quema Jesús, quema Jesús. Oyente de la radio, no se asuste. Liberación está aconteciendo hoy día, domingo. Domingo que estamos de fecha 3 de mayo de este año 2026. Quema Jesús. ¿Qué te está pasando, diablo? Arroja por fuera. Bota por fuera. Bota para afuera. Toda macumba, brujería. Echen comida y bebida. Bota para afuera. Quema Jesús. Quema Jesús. ¿Qué te está pasando, diablo? Habla. Los oyentes de la radio quieren escuchar. ¿Qué te está pasando, diablo? Arroja para afuera. Bota para afuera. No se asuste, oyente, no se asuste. Esto lo puede leer en Hechos, capítulo 8, versículo 4 en adelante, San Marcos 9, 14. El diablo está gritando aquí en la iglesia Pentecostal La Cosecha en la campaña. Impacto el poder de Dios en ayuno y oración juntamente con la cena del Señor Jesucristo. ¡Quema Jesús! ¡Quema Jesús! ¡Desespérate ahora! ¡Mándale más fuego! ¡Manda más fuego, Señor! ¡Manda más fuego! ¡Cae por tierra! En el nombre del Señor Jesucristo. ¡Gloria a Dios! ¡Gloria a Dios! ¡Gloria a Dios! ¡Gloria a Dios! Aleluya, aleluya, aleluya, aleluya. Quema Jesús, quema Jesús. Gloria, gloria, gloria, gloria a Dios. Va saliendo, va saliendo, va saliendo, va saliendo, va saliendo. Quema Jesús, quema Jesús. Quema Señor Jesús, quema al diablo. Arroja esa brujería fuera. Bota para afuera en el nombre de Cristo. Salga diablo, sal demonio. Demonio que te escondes en esa mujer, tienes que salir. Tienes que salir, Satanás. Quémalo, Señor Jesús. Gloria, gloria, gloria, gloria a Dios. Gloria, gloria, gloria a Dios. Quema Jesús, quema Jesús, quema Jesús, quema Jesús. Sale gritando. Otra mujer por ahí gritando. Levanta, levanta por acá. Levanta por acá. Deme espacio por ahí. Deme espacio. Oyente la radio. Otra mujer gritando. ¡Quema, Jesús! Satanás, ¿qué te está pasando? ¿Qué te está pasando? Grita ahora.
2: ¡Me quema!
1: ¿Quién te quema? ¿Quién te quema? ¡Habla!
2: ¡El diablo!
1: ¡Quema, Señor Jesús! Oyente la radio, la segunda mujer que el diablo se manifiesta acá. ¡Quema, Señor, que caigas por tierra en el nombre del Señor Jesús! ¡Gloria, gloria, gloria a Dios! ¡Va saliendo, va saliendo, va saliendo! ¡Quema, Jesús! El diablo está diciendo que se quema, oyente. ¿Por qué? Porque aquí está el Señor Jesucristo en la iglesia pentecostal, la cosecha. ¡Quema, Señor Jesús! ¡Oye, diablo, Satanás, salga! ¡En el nombre de Cristo! ¡Cae por tierra! ¡Cae por tierra! ¡Sal, demonio! ¡Caigas por tierra! En el nombre del Señor Jesús, gloria, gloria, gloria a Dios. Liberta, liberta, Padre, liberta, Señor. Liberta, Señor, quema Jesús. ¡Sí! Diablo, ¡sí! Gloria, gloria, gloria, gloria a Dios. Gloria a Dios, gloria a Dios, gloria a Dios. Aleluya, aleluya, aleluya, aleluya, aleluya. Libera, libera, libera, Señor. Libera, Padre, libera, Señor. Quema Jesús, quema Jesús. Atorméntalo al diablo, atorméntalo, Señor. Atorméntalo, Señor Jesús. Quema Jesús. Salga, Satanás. Salga, dale voces. Sal, demonio. Quema Jesús, quema Jesús. Quémalo, Señor Jesús, quémalo, diablo. Salga ahora, salga, Satanás, salga gritando. Quema, quema, quema, quema Jesús, quema Jesús. Quémalo, Señor Jesús, quémalo, diablo. Salga, demonio, salga la brujería. Salga el cáncer, salga el tumor. Quema Jesús, quema Jesús. Gloria, gloria, gloria, gloria a Dios. Arroja para afuera, bota para afuera en el nombre de Dios. Salga, diablo, salga, demonio, salga ahora. Quema Jesús, quema Jesús. Gloria, gloria, gloria a Dios. Pase para acá, esa mujer. Aleluya, aleluya. Esa mujer, ya pásala por acá. Esa, pásala por acá. Gloria, gloria, gloria, gloria, gloria a Dios. Liberta, liberta, Padre, liberta, Señor. Liberta, Dios mío, liberta, Padre. Quémalo, Señor Jesús, quémalo, Señor Jesús. Quémalo, diablo. Sal, demonita mujer. Salga, diablo, no te escondas. Tú eres descubierto, Satanás. Tú eres descubierto, diablo. No tienes parte en disuerte. Tú estás vencido. El Señor Jesucristo te venció en la cruz del Calvario, en el nombre de Cristo Jesús. Sal, demonio, caiga por tierra. Arroja esa brujería por fuera. Bota esa brujería, agita ese cuerpo y salga. Sal gritando. Sal, demonio, cae por tierra. Sal, diablo, gritando. Dando voz, arroja para afuera. Bota para afuera. Bota para afuera esa brujería. Agita ese cuerpo. Agita ese cuerpo y salga. Salga, Satanás. Estás vencido, diablo. Estás descubierto. Quema, Señor Jesús. Quémalo, Señor Jesús. Quémalo, diablo. Sal, demonito, mujer. Salga ahora, cae por tierra. Salga, demonio. Estás vencido, arrójalo por fuera. Bota para afuera, no te escondas, Satanás. Oye, demonio, que te esconde esta mujer. Salga, gritando, salga ahora. Quémalo, Señor Jesús. ¡Sú! Cae por tierra, ¡sú, demonio! ¡Sú! Cae por tierra. Te vas por tierra, Satanás. ¡Sú, el diablo! ¡Sú, demonio! ¡Sú! En el nombre del Señor Jesús. Gloria a Dios, gloria a Dios, gloria a Dios. Amén. Hemos orado por los enfermos aquí en la iglesia Pentecostal La Cosecha. Hoy día domingo que estamos de fecha 3 de mayo de este año 2026. Vamos a conversar con las mujeres que se han sanado, con estas personas ya. ¿Cuál es su nombre y usted?
3: Cristina Álvarez, Salvador.
1: Cuéntenos qué milagro acaba de recibir hoy día domingo 3 de mayo de este año 2026 aquí en la iglesia Pentecostal La Cosecha, aquí en Olmos, en la campaña Impacto por Dios en ayuno y oración, juntamente con la cena del Señor Jesucristo. ¿De qué te sanaste?
3: De un dolor de cabeza, un dolor de barriga, de endormecimientos de pies. Esa cabeza más que no me dejaba, pero ahorita estoy ya sano. Ya no me duele nada por momento ya.
1: ¿Le dolía su cabeza?
3: Ay, mi cabeza ya no estaba para atrás como maduro, este no aguantaba.
1: ¿Y ahora?
3: Ahora no me dolía.
1: ¿Qué más te dolía? Me dijo.
3: La barriga, dueña, cae un dolor con una ardencia como candela.
1: Ya, esta, ¿ahora?
3: Sí, ahora ya no tengo.
1: Ya no tienes. ¿Te dormecían tus pies, dices?
3: Así se dormecían mis pies.
1: ¿No podías caminar correctamente?
3: Sí, caminaba, pero no me dejaban dormir, me mordían.
1: Pero ahora, esas dolencias que has traído, dolor de cabeza, dolor de cerebro, dolencia en su barriga, en su peine, en su barriga, ¿ya no lo tienes?
3: Ya no hay.
1: ¿Quién le sanó?
3: Cristo.
1: ¿En qué iglesia?
3: La Pentecostal La Cosecha.
1: ¿Contenta, alegre?
3: Contenta y alegre.
1: ¿En qué lugar nos visita usted?
3: De Paraguayú.
1: ¿Primera vez viene por acá?
3: Primera vez.
1: Primera vez, y ya tuvo un encuentro con el Señor Jesucristo.
3: Sí, sí.
1: Contenta, alegre.
3: Contenta y alegre conmigo.
1: Gracias por su testimonio. Aplauso para Cristo Jesús. ¡Aleluya! ¿Se da cuenta o no? Por primera vez esa mujer dice que viene con muchas enfermedades y ahora ya está sana y curada para la gloria del Señor Jesucristo. ¿Por qué? Porque aquí está Dios en la iglesia Pentecostal La Cosecha. Vamos a seguir conversando. Acerque para acá. ¿Cuál es su nombre y usted?
4: Susana Aguilar Cerquín.
1: Cuéntenos qué milagro acaba de recibir hoy día, domingo 3 de mayo de este año 2026, aquí en la iglesia Pentecostal La Cosecha, aquí en Olmo. ¿De qué te sanaste?
4: Hermano, yo he tenido 8 días que no me podía levantar, no podía caminar porque todo mi cuerpo me dolía, no podía ni voltearme. Mis hijos me levantaban. Y ya hoy yo le dije a mi esposo el día viernes, le digo, yo llévame a la iglesia, le digo, porque yo he ofrecido un voto, le digo, a la iglesia para mi Señor Jesucristo, le digo, para que yo sea sana y curada.
1: ¿Qué cosa le dolía, me dijo?
4: Me dolía mi cuerpo, todo mi cuerpo, no me podía levantar.
1: No podía levantarse, no podía caminar.
4: No podía caminar.
1: ¿Y ahora ya estás caminando? Y
4: ahora ya ando caminando.
1: Está caminando, a ver, camina para allá para ver, para comprobar, a ver, camina, camina. ¡Aplauso para Cristo Jesús! ¡Aleluya! ¡Gloria a Dios! ¡Gloria a Dios, gloria a Dios! Bendito sea el nombre del Señor Jesucristo. La mujer que no podía caminar correctamente, ahora ya está caminando. ¿Y ahora ya caminas?
4: Ya yo camino bien tranquilo.
1: ¿Ya no le duele su cuerpo?
4: Ya no me duele mi cuerpo.
1: ¿Y cuántos días con esa enfermedad?
4: Yo he tenido 5 días caída y que mis hijos me levantaban.
1: 5 días que sus hijos le levantaban.
4: Sí, para que caminara. Porque...
1: ¿Y ahora cómo has venido acá?
4: Y ahora, ya yo desde el viernes que le dije así a mi esposo que me trajera, que yo había prometido un voto, él ya dijo, sí te llevo, me dijo. Y ya me dijo, el domingo te llevo. Ya.
1: Y ahí comenzó a recibir la sanidad.
4: Sí, ya cambiar, a caminar. Ya.
1: Y ahora ya estás caminando correctamente.
4: Yo sola.
1: Sana, sana.
4: Ya con el,
1: que mi... Ya estás caminando sola porque no podías caminar sola.
4: No podía caminar sola.
1: Te jalaba.
4: Me jalaba.
1: ¿Y ahora?
4: Me apoyaba con un bastoncito.
1: ¿Y ahora?
4: Y ahora ya no, y ahora.
1: Ya camina sola. ¡Aplauso para Cristo Jesús! Esta mujer necesitaba de alguien que le ayude para caminar, dice. Y se apoyaba con un bastón y ahora ya no está caminando ya no está caminando con bastón, está caminando sola. ¿Por qué? Porque ya el Señor le sanó. ¿Contenta, alegre?
4: Contenta y alegre.
1: Confirma tu nombre.
4: Susana Aguilar Cerquén.
1: Damos gracias por su testimonio. Toma tu asiento. Aplauso para Cristo Jesús. Aleluya. Seguimos conversando. ¿Cuál es su nombre y usted?
5: María Lorena.
1: Cuéntenos qué milagro acaba de recibir hoy día, domingo, que estamos de fecha 3 de mayo de este año 2026, aquí en la iglesia Pentecostal La Cosecha, aquí en Olmos. ¿De qué sanaste?
5: Yo he venido que ando que me duelen los pies, me duele la cintura y no tengo fuerza para caminar, pero ahorita con aquí que me han orado, Dios mío, he sentido descanso, ya no me duelen los pies ni la cintura, bien descansada tengo mi cuerpo.
1: ¿Ya no le duele la cintura ni sus pies?
5: He descansado ya.
1: ¿No podías caminar?
5: No, me duelen los pies bastante para caminar.
1: ¿Te dolían?
5: Plantas de los pies, sí.
1: ¿Y ahora?
5: No, ahorita ya tengo mis pies bien sueltecitos.
1: Camina para allá, corre si es posible, a ver, haga palma para Cristo, mira, mira. Otra mujer que no podía caminar correctamente está que corre, mira, gloria a Dios, aleluya, milagro, liberaciones en la iglesia Pentecostal La Cosecha, aquí en Olmos, hoy día domingo, en la campaña Impacto del Poder de Dios y juntamente con la cena del Señor Jesucristo. ¿No podías correr así?
5: No, no podía, me duelen los pies, yo he hecho un ayuno hoy día que yo hoy día tenía que llegar sana y curada a mi casa, le he pedido al Señor Jesucristo y le he hecho su voto que le voy a dar mi testimonio que ya yo me sanaba.
1: Ahora estás sana, sana y curada.
5: Sí, gracias a Dios.
1: ¿Quién le sanó?
5: En la iglesia Pentecostal La Cosecha que me ha sanado el Señor Jesucristo.
1: El Señor Jesucristo le sanó en la iglesia Pentecostal La Cosecha. Confirma tu nombre.
5: La Cosecha, María Lorena Sánchez Coveña.
1: Gracias por su testimonio. Aplauso para Cristo Jesús. Aleluya. Gloria a Dios. Bendito sea el nombre del Señor Jesucristo. Milagros, sanidades, liberaciones en la iglesia Pentecostal La Cosecha.
0: aquí en Olmos, oyente de la radio, aquí tenemos campaña los días miércoles, viernes y domingo, en dos horarios, 8 de la mañana y 1 de la tarde. Vengo oyente los días lunes, culto de doctrina, 8 de la mañana y a partir de la 1 de la tarde, culto de predicación de la palabra de Dios y oraciones por todos los enfermos. Vengo oyente, estamos ubicados aquí en el sector La Huaca, carretera al Imperial, pasando el vivero al Imperial, hay un letrero que dice bienvenidos a la iglesia Pentecostal La Cosecha. Seguimos conversando, cerca para acá, ¿cuál es su nombre y usted?
6: Alguien mío.
0: Cuéntenos qué milagro acaba de recibir hoy día, domingo 3 de mayo de este año 2026, aquí en la iglesia Pentecostal La Cosecha. ¿De qué te sanaste?
6: Tenía dolor de brazo y ayer me oró mi hermano Humberto y he caído por tierra, ya no, ahorita no tengo nada ya.
0: ¿Le dolía su brazo?
6: Y el brazo.
0: ¿No podía levantar?
6: No.
0: ¿Y ahora?
6: Ya lo puedo levantar ya.
0: ¿Ya lo puede levantar? ¿Quién te sanó?
6: Cristo Jesús.
0: ¿En qué iglesia?
6: Pentecostal La Cosecha.
0: ¿Contento, alegre?
6: Sí, alegre que me
0: Señor. Contenta, alegre que el Señor Jesucristo le sanó. Confiero tu nombre.
6: Alguien mío.
0: Gracias por su testimonio. Aplauso para Cristo Jesús. Aleluya. Mi alma te alaba, Señor Jesús. Gloria a Dios. Gloria a Jesús. Seguimos conversando. ¿Cuál es su nombre y usted?
7: Irma Juan Clisana.
0: Cuéntenos qué milagro acaba de recibir hoy día domingo aquí en la iglesia Pentecostal La Cosecha, domingo 3 de mayo de este año 2026. ¿De qué te sanaste?
7: Me dolían las rodillas, ahorita ya no me duelen ya.
0: ¿Me dolían sus rodillas?
7: Sí.
0: ¿Y ahora?
7: Estoy sana, no me duele ya.
0: Después de las oraciones de los hombres, Dios ya está sana.
7: Sí, sentía curioso que me jalaban así cuando estaba mi cuello por tierra.
0: ¿Y ahora?
7: No me duele ya mis rodillas.
0: ¿No le duele? ¿Para caminar?
7: Sí, estoy caminando, me dolía así para bajar, así me dolía mis rodillas.
0: ¿Para caminar le dolía?
7: Sí.
0: ¿Y ahora?
7: No me duele ya, no siento que me duele.
0: ¿Ya corres? ¿No podías correr?
7: Sí, caminaba normalmente que bajaba, me dolía mis rodillas bastante.
0: ¿Caminaba despacio?
7: Sí.
0: ¿Y ahora ya estás caminando más?
7: Sí.
0: ¿Ya no te duele?
7: Ya no, ya.
0: ¿Nada, nada?
7: No me duele, no.
0: ¿Quién te sanó?
7: Señor Jesucristo.
0: ¿En qué iglesia?
7: La Pentecostal La Cosecha.
0: Confiero tu nombre.
7: Irma Juan Calizano.
0: Gracias por su testimonio. Toma tu asiento. Aplauso para Cristo Jesús. Aleluya. Gloria a Dios. Bendito sea el nombre del Señor Jesucristo. Amén. Otro testimonio dice que tiene esta mujer. Acerque para acá. ¿Cuál es el otro testimonio?
7: De mi mamá que no podía orinar y no podía hacer sus necesidades. Entonces yo me puse a orar y mamá se así dolía bastante para que orine. No podía y de ahí lo llevaron a Chiclayo. Y en Chiclayo ya había orinado. Me dijo, mi hermano, yo hice un voto de 20 soles y ya daba el voto. Ya mi mamá está sana y curada. Desde que ya orinó.
0: ¿No le operaron a su mamá?
7: No, ya orina ya.
0: Ya orinó. ¿Quién hizo el milagro?
7: El Señor Jesucristo.
0: ¿En qué iglesia?
7: La Pentecostal La Cosecha.
0: ¿Contenta, alegre?
7: Sí, contenta, alegre.
0: Gracias por su testimonio. ¡Aplauso para Cristo Jesús! ¡Aleluya! Acerque, acerque por acá. Seguimos conversando. ¿Cuál es su nombre y usted?
8: Ana Monja.
0: Cuéntenos qué milagro que ha recibido hoy día domingo, que estamos de fecha 3 de mayo de este año 2026, aquí en la iglesia Pentecostal La Cosecha en Olmos. ¿De qué te sanaste?
8: Me sanaba, me dolía todito mi cuerpo, mi espalda y mi oído, que me he puesto sorda. Y aquí en la banca no podía ni pararme para tocar palmas porque me dolían bastante mis canillas, me agarraban calambre y ahorita ya no, ya.
0: ¿Ya estás sana?
8: Ya estoy sana, ya.
0: ¿Y su oído?
8: Si mi oído ya no me duele, ya estaba sorda, no escuchaba, ahorita ya escucho ya.
0: Ya escucha, ¿cuál oído?
8: El oído derecho. Tenían que gritarme derecho. Duro para escuchar. Yo no escuchaba nada ya.
0: Tápate el oído izquierdo, a ver. ¿Ya escuchas?
8: Ya escucho. ¿No?
0: ¡Aplauso para Cristo Jesús! ¿Se da cuenta o no? Esta mujer sorda dice de su oído derecho, ahora ya está escuchando para la gloria del Señor Jesucristo. ¡Aleluya! Oyente la radio, no se queda solamente escuchando los milagros, sino que también venga para que usted tenga un encuentro con el Señor Jesucristo. ¿Ahora ya está sana?
8: Ahora estoy sana, buena y sana ya.
0: ¿Quién fue el que le sanó?
8: Cristo Jesús.
0: ¿Qué iglesia?
8: La iglesia Pentecostal La Cosecha.
0: ¿Confirma tu nombre?
8: Ana Monja.
0: Gracias por su testimonio. ¡Aplauso para Cristo Jesús! Son milagros, sanidades, liberaciones en la iglesia Pentecostal La Cosecha aquí en Olmos. Estamos en el sector La Huaca, carretera al Imperial, pasando el vivero al Imperial. Hay un letrero que dice bienvenidos a la iglesia Pentecostal La Cosecha. Vengo oyente, campaña los días miércoles, viernes y domingo en dos horarios, 8 de la mañana y 1 de la tarde. Seguimos conversando, acerca para acá. ¿Cuál es su nombre y usted?
9: Aide Alvarado Popuche.
0: Cuéntanos, ¿qué milagros nos quieres contar por los oyentes del programa La Voz de Salvación?
9: Yo se me perdí en el día domingo, me perdí 9 cabras y 2 carneras se me fueron el domingo. Yo las hallé el día miércoles, hice un voto con Dios que me las trajera el día miércoles, que cuando llegué del culto, ya estaban mis cabras ahí. Ya.
0: Se perdieron 9 animales.
9: 9 y 2 carneras.
0: Ya, eran 11 animales que se le habían perdido. Ya. Y usted hizo un voto.
9: Hizo un voto con Dios que me las trajera, me las volteara a su comedero, a su tomadero de agua.
0: ¿Qué aconteció?
9: Ya habían pasado para abajo, me dieron razón que habían pasado para abajo.
0: ¿Y qué aconteció?
9: Regresaron todas completas mis cabras.
0: No las buscó, sino que se hizo un voto y Dios mismo la regresó.
9: Dios mismo la regresó.
0: ¿Quién hizo el milagro?
9: Cristo Jesús.
0: ¿Con las oraciones de qué iglesia?
9: Pentecostal La Cosecha.
0: ¿Contenta, alegre?
9: Alegre y contenta que mis cabras regresaron.
0: Confiero tu nombre.
9: Aide Álvaro Pupuchi.
0: Damos gracias por su testimonio. ¡Aleluya! ¡Gloria a Dios! Bendito sea el nombre del Señor Jesucristo. Amén. Otro testimonio, cuéntenos el otro testimonio.
9: El otro testimonio fue que yo tenía una burrita, le agarraba calambres cada 8 días, le daba calambres a su piernita. Yo me acordé, orando, me acordé que en vuelta le había calo el vuelta al dolor de su piernita, y orando lo oré, y yo dije, hago un voto con una ofrenda. Yo dije que me la compusiera mi burrita, su piernita, porque cada quería la arrastraba. Ya hace el 11 de febrero fue que yo hice la ofrenda. Y ahorita ya no, ya hace ser 3 meses que ya no le viene esa enfermedad de su piernita.
0: ¿Le sanó?
9: Sí, le sanó Dios su piernita ya.
0: ¿Quién le sanó?
9: Cristo Jesús.
0: ¿Por las oraciones de qué iglesia?
9: Costa La Cosecha.
0: ¿Una qué dice?
9: Una burrita.
0: Ah, una burra, ya una pollina. Sí, arrastraba su pata.
9: Daba calambre su piernita, sí, la arrastraba.
0: Y ahora ya está sana.
9: Está sana ya, normal, camina ya.
0: ¿Contenta, Ale?
9: Alegre y contenta que ya me la sanó Dios.
0: Ya, damos gracias por su testimonio. ¡Aplauso para Cristo Jesús! ¿Se da cuenta de lo que hace Dios o no? No solamente con las personas, la gente, Dios la sana, también con los animales. ¿Ya? ¿Se da cuenta o no? Ahí está el poder de Dios. Seguimos conversando, acerque para acá. ¿Cuál es su nombre y usted?
10: Santa López Roque.
0: Cuéntenos, ¿qué milagro nos quieres contar por los oyentes del programa La Voz de Salvación? ¿Qué milagro acaba de recibir hoy día, domingo 3 de mayo de este año 2026, aquí en la iglesia Pentecostal La Cosecha en Olmos? ¿De qué te sanaste?
10: He venido con dolor de cabeza, pero ya ahorita mi cabeza ya me descansó, ya que...
0: ¿Ya le descansó su cabeza?
10: Ya me descansó.
0: ¿Ya está sana?
10: Sí, ya estoy sana, pues he sido opera.
0: ¿Quién le sanó?
10: El Señor Jesucristo.
0: ¿Qué iglesia?
10: La iglesia Pentecostal La Cosecha.
0: ¿Contenta, alegre que el Señor Jesucristo le sanó?
10: Contento y alegre, ya como...
0: Confiro tu nombre.
10: Santos López Roque.
0: Gracias por su testimonio. Toma tu asiento. ¡Aplauso para Cristo Jesús! ¡Aleluya! ¿Se da cuenta o no? El poder de Dios en la iglesia Pentecostal La Cosecha. Seguimos conversando. ¿Cuál es su nombre y usted?
11: Richard Guzmán Tábara.
0: Cuéntenos qué milagro que ha recibido hoy día, domingo 3 de mayo de este año 2026, aquí en la iglesia Pentecostal La Cosecha, aquí en Olmo. ¿De qué te sanaste?
11: He estado con un dolor de barriga y unas hincadas por todo el cuerpo, que me dio una aburrencia, como un miedo tenía, y ahorita ya no tengo nada ya.
0: ¿Ya no le duele?
11: He participado de las 3 miércoles también, y hoy salgo sanando ya.
0: ¿Qué le dolía su barriga?
11: La barriga.
0: ¿Hincaba su cuerpo?
11: Tenía una aburrencia al cuerpo, una preocupación.
0: ¿Y ahora?
11: Y ahora no tengo nada.
0: ¿Está sano?
11: Sano y curado.
0: ¿Quién le sanó?
11: El Señor Jesucristo.
0: ¿En qué iglesia? En
11: la iglesia Pentecostal La Cosecha.
0: ¿Contento, alegre?
11: Contento, alegre.
0: Damos gracias por su testimonio. ¡Aplauso, contento para Cristo Jesús! ¡Aleluya! Así es, oyente, el programa La Voz de Salvación, como los enfermos se sanan aquí en la iglesia Pentecostal La Cosecha. ¿Cuál es su nombre y usted?
12: Diosdado Alvarado, lo poco.
0: Cuéntenos, ¿qué milagro nos quieres contar para los oyentes del programa La Voz de Salvación?
12: Con trastornos de cabeza, que me mareo, mareos y dolor de estómago.
0: ¿Y ahora?
12: El cuerpo, ya estoy tranquilo.
0: ¿Ya no tienes dolencia?
12: Ya no.
0: ¿Quién le sanó?
12: Cristo Jesús.
0: ¿En qué iglesia?
12: Pentecostal La Cosecha.
0: ¿Estás contento, alegre?
12: Contento y alegre, sí.
0: Sigue confiando en Dios, que Dios no solamente quiere sanarte, sino también quiere salvarte el alma, ¿ya? Sigue confiando en Dios. ¿Ya estás sano?
12: Sí, ya estoy un poco tranquilo ya, pues ya más por lo que venía.
0: Anda ya, confiero tu nombre.
12: Diosdado Alvarado, lo poco.
0: Gracias por su testimonio, estamos haciendo. ¡Aplauso para Cristo Jesús! ¡Aleluya! ¡Gloria a Dios! Seguimos conversando, oyentes. ¿Cuál es su nombre y usted?
13: Agustín Mayanga.
0: Cuéntenos, ¿qué milagro nos quieres contar por los oyentes del programa La Voz de Salvación?
13: Anoche estuve con dolor de estómago tremendo, amanecido así también con dolor de estómago. He venido y llegado aquí con dolor de estómago. Y estando ahí en las bancas, a la hora de la palabra de Dios, me fue pasando y ahorita estoy diciendo, yo no tengo nada.
0: ¿Ya no tienes nada?
13: Ya no, ya estoy.
0: ¿Y te sanó?
13: Cristo Jesús.
0: ¿Qué iglesia?
13: En Pentecostal La Cosecha.
0: ¿Contento, alegre?
13: Sí, contento por milagro.
0: Contento y alegre. ¿Confiero tu nombre?
13: Agustín Muyangán.
0: Gracias por su testimonio. ¡Aplauso para Cristo Jesús! Milagros, sanidades, liberaciones en la iglesia Pentecostal La Cosecha aquí en Olmos. Hoy día domingo, 3 de mayo de este año 2026, aquí la iglesia Pentecostal La Cosecha en Olmos. Oyente de la radio, aquí tenemos campaña los días miércoles, viernes y domingo en dos horarios, 8 de la mañana y 1 de la tarde. Los días lunes, culto de doctrina, 8 de la mañana y a partir de la 1 de la tarde, culto de predicación de la palabra de Dios y oraciones por los enfermos. Vengo, oyente, estamos ubicados en el sector La Huaca, carretera La Imperial, pasando el vivero La Imperial, hay un letrero que dice bienvenidos a la iglesia Pentecostal La Cosecha, donde todos son bienvenidos, la entrada libre para todos. Sigan escuchando el programa La Voz de Salvación. La hora exacta son las 10 de la mañana, 10 de la mañana 45 minutos, 10 de la mañana 45 minutos en todo el Perú. Así es, oyente, y nos vengo escuchando los milagros que acontecen en la iglesia Pentecostal La Cosecha. Todos los días, oyente, acontecen milagros en la iglesia Pentecostal La Cosecha. Así es, oyente, como dice el himno, grande es Jehová. Digno de suprema alabanza, oyente, venga usted para que tenga un encuentro con nuestro Dios, con Jehová que hizo el cielo y la tierra. Venga, oyente, venga, lo invitamos para mañana. No se queda tan solamente escuchando los milagros, sino escuchando liberaciones, milagros, como las personas cuentan después que reciben las oraciones. Dios les sana gratuitamente en la iglesia Pentecostal La Cosecha.

La hora exacta, 10 de la mañana con 46 minutos, 10 de la mañana, 46 minutos, así es oyente del programa La Voz de Salvación de la Iglesia Pentecostal La Cosecha, así es oyente del programa La Voz de Salvación. La palabra de Dios dice en San Mateo capítulo 4, en el versículo 16, dice la palabra de Dios: y el pueblo sentado en tinieblas vio gran luz, y a los sentados en región de sombra de muerte luz les resplandeció. Padre oyente, así nos dice la palabra de Dios, y también nos dice la palabra de Dios en el versículo 17, nos dice la palabra del Señor Jesucristo, nos dice: desde entonces comenzó Jesús a predicar y a decir: arrepentíos, porque el reino de los cielos se ha acercado. Así es, oyente del programa de salvación, el tiempo se ha acercado, estamos viendo tiempos finales. Oyente católico, libre pensador, lo invitamos para que usted lo visite, busque a Dios en la Iglesia Pentecostal La Cosecha y tenga un encuentro con nuestro Señor y Salvador Jesucristo. Venga, oyente, venga. La palabra de Dios nos dice

0: 10 de la mañana, 48 minutos. La palabra de Dios nos dice en Romanos capítulo 5, versículo 12. Por tanto, como el pecado entró en el mundo por un hombre y por el pecado la muerte, así la muerte pasó a todos los hombres por cuantos todos pecaron. Mis oyentes, el hombre, la mujer peca en este mundo. Y por eso que el reino de los cielos se acerca, oyente, usted católico, usted que está todavía en pecado, le invitamos para que usted venga y acepte al Señor Jesucristo como único Salvador. Venga, oyente, venga, Dios está haciendo grandes milagros, grandes maravillas. Romanos 5:8 dice la palabra de Dios: mas Dios muestra su amor para con nosotros, en que siendo aún pecadores, Cristo murió por nosotros. Así es, oyente, el programa de salvación. Así es, Cristo, el Señor Jesucristo, murió por vosotros, oyente, el programa La Voz de Salvación. Venga, lo invitamos para que usted venga y nos visite la iglesia pentecostal La Cosecha. Porque de tal manera amó Dios al mundo que ha dado a su unigénito Hijo, dice la palabra de Dios. Porque de tal manera amó Dios al mundo que ha dado a su Hijo unigénito, para que todo aquel que en él crea no se pierda, mas tenga la vida eterna. Venga, oyente, venga usted y tenga un encuentro con el Señor Jesucristo. Venga y arrepiéntase, católico, libre pensador. Estamos viendo tiempos finales donde la maldad se ha multiplicado. También dice la palabra de Dios: porque no envió Dios a su Hijo al mundo para condenar al mundo, sino para que el mundo sea salvo por él. Jesucristo murió. Nuestro Dios entregó a su unigénito Hijo para salvar al mundo. Oyente, católico, libre pensador, venga, busque a nuestro Señor y Salvador Jesucristo. 10 de la mañana con 50 minutos en el programa La Voz de Salvación. Seguimos escuchando más del poder de Dios, más milagros, más de los milagros que acontecen en la iglesia pentecostal La Cosecha. Escuche, oyente. Oyente, la radio nos hará por los enfermos aquí hoy día domingo, que estamos de fecha 24 de mayo de este año 2026. La campaña Impacto el Poder de Dios. Acérqueme acá. ¿Cuál es su nombre y usted?
1: Orfila Tiquilla Huanca Peña.
0: Cuéntenos qué milagro acá recibir hoy día domingo 24 de mayo de este año 2026 aquí en la iglesia pentecostal La Cosecha, aquí en Olmo. ¿De qué te sanaste?
1: Vine con dolor de cabeza.
0: ¿Le dolía su cabeza?
1: Sí, ahorita no me duele ya.
0: ¿Y cuántos días con ese dolor de cabeza?
1: Hoy día venía en el carro, me agarraba viniendo.
0: ¿Le agarraba viniendo en el camino?
1: Sí.
0: ¿Así llegó acá con dolor de cabeza?
1: Sí, llegó que me dolía mi cabeza, ahorita no me duele.
0: ¿Y ahora?
1: Ya no me duele.
0: Ya no le duele. ¿Quién le sanó?
1: Cristo Jesús.
0: ¿Y qué iglesia?
1: Pentecostal La Cosecha.
0: ¿Contenta, alegre?
1: Sí, estoy alegre.
0: ¿En qué lugar nos visita usted?
1: Caserío Carrizal de Cercones.
0: ¿Y a qué lugar le perteneces? ¿Guarmaca?
1: Guarmaca.
0: Siga viniendo, siga visitando por acá, ¿ya? Confirma tu nombre.
1: Orfila Tiquilla Huanca Peña.
0: Damos gracias por su testimonio. Toma tu asiento. ¡Aplauso para Cristo Jesús! Acerque para acá, joven. ¡Gloria a Dios! Milagros, sanidades, liberaciones aquí en la iglesia pentecostal La Cosecha, aquí en esta ciudad de Olmos, Perú. Acérquese para acá, joven. ¿Cuál es su nombre y usted?
2: Yara.
0: Cuéntenos qué milagro acaba de recibir hoy día domingo 24 de mayo de este año 2026 aquí en la iglesia pentecostal La Cosecha, aquí en Olmos. ¿De qué te sanaste?
2: Del dolor de mi seno, que era operada, pero me dolía constantemente.
0: ¿Usted fue operada de su seno?
2: Sí.
0: ¿Cuánto tiempo que le han operado?
2: 2 años.
0: 2 años. ¿Y le quedó dolencia?
2: No, ya no.
0: ¿Le quedó dolencia cuando lo operaron?
2: Sí, mucho.
0: ¿Mucho? ¿Le dolía?
2: Sí, demasiado.
0: ¿Y qué más me dijo?
2: La barriga, me detectaron gastritis.
0: ¿También le dolía su barriga?
2: Sí.
0: 2 años que anduvo con esa dolencia en su seno.
2: Sí.
0: ¿Y cómo te venís para acá? ¿Cómo te enteraste de la iglesia pentecostal La Cosecha?
2: Por mi amiga.
0: ¿Por su amiga? ¿Primera vez viene por acá?
2: Sí.
0: ¿Y de qué lugar viniste?
2: De Olmos, de Alan García.
0: De Alan García. ¿Y valió la pena venir a la iglesia pentecostal La Cosecha o no?
2: Sí.
0: ¿Y quién le sanó?
2: Dios.
0: Dios, contenta, alegre. Derrama lágrimas de alegría.
2: Sí.
0: ¡Aplauso para Cristo Jesús! ¡Aleluya! ¿Se da cuenta o no? Esta joven dice que sufría de mucha dolencia. Fue operada hace 2 años de su seno. Y, gloria al Señor, ¿qué pasó? Que le operaron y le quedó una dolencia en su seno. 2 años anduvo con esa dolencia en su seno.
2: Sí.
0: Y así has venido hoy día acá.
2: Sí.
0: Y después de las oraciones de los hombres, Dios, ¿ya no tienes nada?
2: Ya no.
0: Nada, nada. Tocas tu seno y ya no te duele.
2: Sí.
0: ¿Te dolía para tocarte?
2: Sí.
0: ¿Y ahora lo tocas?
2: Sí, normal.
0: ¿Normal? Sí. ¿Ya no te duele? Ya no te duele. ¿Y quién te sanó?
2: Dios.
0: ¿Dios en qué iglesia?
2: Pentecostal, La Cosecha.
0: ¿Estás contenta?
2: Sí.
0: Alegre. Sí, también te recomiendo algo, ¿ya? Que se aprenda que antes no te la pongas, que es de hombre. ¿Eres mujer o eres hombre?
2: Mujer.
0: Mujer. Así, viste cómo está la hermana. Tu falda, tu blusa o tu vestido, ¿ya? Entonces, ¿estás contenta?
2: Sí.
0: Contenta, alegre. Sigue visitando la iglesia Pentecostal La Cosecha. Acá tenemos campaña los días miércoles, viernes y domingo, ¿ya? Venga, confirma tu nombre.
2: Kiara.
0: Kiara, ¿estás contenta?
2: Sí.
0: ¿Y qué le dirías a los oyentes de la radio que están escuchando a través del programa La Voz de Salvación?
2: Que vengan a la iglesia Pentecostal La Cosecha.
0: Porque aquí se sanan, ¿sí?
2: Sí.
0: ¿Usted fue sanada?
2: Sí.
0: Fue sanada. Dame gracias por su testimonio. ¡Aplauso para Cristo Jesús! Así es, oyente de la radio. Milagros, sanidades en la iglesia Pentecostal La Cosecha aquí en Olmos hoy día domingo. Domingo 24 de agosto de mayo de este año 2026. Esa joven se sanó, dice, 2 años. 2 años operada de su seno y le había quedado una dolencia. Y hoy día vino acá, le invitó a su amiga, le dijo, vamos, para que ya no sufras con este dolor, vamos a la iglesia Pentecostal La Cosecha. Y ahora ya está sana y curada para la gloria del Señor Jesucristo. Oyente, aquí tenemos campañas los días miércoles, viernes y domingo en 2 horarios, 8 de la mañana y 1 de la tarde. Vengo, oyente, con toda la familia. Hoy día lunes, culto de doctrina a partir de las 8 de la mañana. Y a partir de la 1 de la tarde, culto de predicación de la palabra de Dios y oraciones por los enfermos. Vengo, oyente, estamos ubicados en el sector La Huaca, carretera que viene de Olmos al Imperial, pasando el vivero al Imperial. Hay un letrero que dice, bienvenidos a la iglesia Pentecostal La Cosecha. Ahí, junto con ese letrero, oyente, hay un callejón. Ingresa ese callejón y camina aproximadamente unos 200 metros y va a encontrar el amplio local de la iglesia Pentecostal La Cosecha. Vengo, oyente, del programa La Voz de Salvación. Sigan escuchando el programa La Voz de Salvación. ¡Aplauso para Cristo Jesús!
3: Pero los que fueron esparcidos iban por todas partes anunciando el Evangelio. Entonces Felipe, descendiendo a la ciudad de Samaria, les predicaba a Cristo. La gente, unánime, escuchaba atentamente las cosas que decía Felipe, oyendo y viendo las señales que hacía. Porque de muchos que tenían espíritus impuros, salían estos lanzando gritos, y muchos paralíticos y cojos eran sanados. Así que había gran gozo en aquella ciudad.
0: Gloria a Dios, gloria a Dios, gloria a Dios. Libera, libera, libera, Señor. Libera, Señor Jesús, libera. Quémalo al diablo, quémalo al diablo. Atormenta a Satanás. Consúmelo al diablo. Quema la brujería, quema toda brujería. Trabajada, echen comida, en bebida. En fotografía, prender a vestir. Alfileres, muñecos. ¡Sal, demonio! Libera, Señor, libera, libera. Gloria a Dios, libera, Señor, libera. ¡Sal, demonio! Espíritu del diablo, sal de este cuerpo en el nombre del Señor Jesús. ¡Gritando! ¡Gritando, demonio! ¡Estás derrotado, Satanás! ¡Tiene que salir ahora! ¡Gloria, gloria a Dios! ¡Sal gritando, demonio! ¡Está descubierto! Espíritu del diablo, que has venido para matar, hurtar, destruir, hacer todo lo malo. ¡Sal, demonio! ¡Gritando, salga, Satanás! ¡Abre esa boca y sal gritando! ¡Fuerte, demonio! ¡Te llegó tu hora de irte, sal gritando! ¡Abrásela, abrásela! ¡Gloria a Dios! ¡Sal, demonio! ¡Tiene que salir, Satanás, en el nombre del Señor Jesús! ¡Gloria, gloria, gloria a Dios! Hoy antes de la radio comienzan las liberaciones en la iglesia Pentecostal La Cosecha aquí en Olmos, hoy domingo 15 de febrero del año 2026, en la campaña por aniversario.
4: El Señor Jesucristo está liberando. ¡Sal, demonio, este cuerpo! Toda brujería trabajada, hecha en comida. ¡Arroja esa brujería! ¡Bota esa brujería! ¡Arroja, demonio! Gloria a Dios, gloria a Dios, gloria a Dios. Van saliendo los demonios. Van saliendo. Abrácela de la cintura, colaboradora. Aleluya, gloria a Dios, gloria a Dios, gloria a Dios. Gloria, gloria, gloria, gloria a Dios. Gloria a Dios, gloria a Dios, gloria a Dios. Va saliendo, va saliendo, va saliendo los demonios. Va saliendo la brujería. Salga, Satanás. No te escondas, demonio. Arroja esa brujería que tienes ahí. Bota la brujería. Echa para afuera. Arroja, demonio. Tienes que salir, Satanás, de esta joven. Tiene que irte ahora. Gloria, gloria, gloria a Dios. Quémalo, Señor Jesús. Quémalo, quémalo al diablo. Atormenta la brujería, Señor. Atormenta la hechicería. ¡Sal, demonio! Arroja esa brujería. Liberta a esta joven, Dios mío. Quémala al diablo. ¡Sale este cuerpo! ¡Va por tierra! ¡Cae por tierra! ¡Va por tierra! En el nombre del Señor Jesús hay poder contra ti, Satanás. Tienes que salir, demonio, espíritu del diablo, espíritu que has venido para matar, hurtar, destruir. Salga de este cuerpo, demonio de brujería. Suelta ahora esta vida. Salga toda dolencia. Desaparezca ahora toda brujería en su estómago. Arrójalo, demonio, para afuera. Todo lo que tienes ahí, bótalo para afuera, demonio. Arroja esa brujería. Sale de este cuerpo ahora. Gloria, gloria, gloria a Dios. Gloria a Dios, gloria a Dios, gloria a Dios. Libera, libera, libera, Señor. Gloria a Dios, gloria a Dios, gloria a Dios. Van saliendo, van saliendo, van saliendo los demonios. Van saliendo las brujerías. Salga, demonio, arroja la brujería. Bota todo lo que tienes ahí. Gloria a Dios, gloria a Dios, gloria a Dios. Otra mujer oyentes. La segunda mujer, hoy día, domingo. Es algo tremendo lo que Dios está haciendo. La iglesia pentecostal, la cosecha en Olmos. ¡Sal, demonio! ¡Arroja la brujería! ¡Bota esa brujería! ¡Arroja, demonio! ¡Bota la brujería! ¡Gloria a Dios, gloria a Dios! ¡Libera, Señor, libera! ¡Cae por tierra! ¡Sa! ¡Va por tierra! ¡Cae por tierra y salga! En el nombre de Jesús, libera, Señor. ¡Aleluya! ¡Sale de este cuerpo, demonio! ¡Bota la brujería que tienes ahí! ¡Sale de este cuerpo, Satanás! ¡Estás derrotado! Oyentes, comienza a mover las manos esta mujer y arroja la brujería y sal. Bota la brujería que tienes ahí, demonio. Gloria a Dios, gloria a Dios, gloria a Dios, gloria a Dios. Muchísimas personas siendo liberadas, oyente, en la iglesia pentecostal a cosecha en Olmos, en esta campaña por el 10º aniversario de la iglesia pentecostal a cosecha. Espíritu del diablo. Habla, ¿quién eres tú? Agarra, colaboradora patenta. Aleluya. ¡Sal, demonio! ¿Quién eres tú? Habla, ¿quién eres tú? Habla en el nombre del Señor Jesús. ¿Quién eres tú? Desata esa boca. Queda desatada esa boca ahora. Y tu diablo queda atado. Habla.
5: ¡Ay, Señor Jesús!
4: ¿Quién eres tú? Toda brujería del diablo trabajada, hecha en comida en mi vida. ¡Sal, demonio! ¡Suelta esta vida! La sangre de Cristo tiene poder contra ti. Pasa tu sangre, Señor Jesús, sobre esta mujer. Límpiala del pecado, Señor. Y quémalo toda brujería del diablo. Toda brujería trabajada, hecha en

0: estás derrotado. Cae por tierra. Sal, demonio. En el nombre del Señor Jesús, libera, Señor, libera. Gloria a Dios, gloria a Dios, gloria a Dios. Van saliendo. Sal, demonio, este cuerpo. Espíritu del diablo, estás derrotado. Arroja la brujería que tienes ahí. Bota esa brujería. Arroja, demonio. Liberta a esta mujer, Señor. Gloria a Dios, gloria a Dios, gloria a Dios. Manda fuego, quémalo al diablo. ¡Sal, demonio! En el nombre del Señor Jesús tienes que salir, Satanás. Estás derrotado, demonio, espíritu inmundo, que tienes atormentadas las almas con el pecado. Tienes que salir, demonio. Agite ese cuerpo y salga. Agite ese cuerpo y salga, demonio. Desarráigate ahí, Satanás. Desespérate, demonio. El fuego de Dios te consume ahora. Consúmelo, Señor Jesús. Consúmelo al diablo. Consúmelo al demonio. Sal gritando. Gritando. No se escucha. Agite ese cuerpo y sal gritando. ¡Fuerte, demonio! Tienes que salir ahora. Gloria a Dios, gloria a Dios, gloria a Dios. Libera, libera, libera, Señor. Liberta, Señor Jesús, esta mujer. Libertala de los demonios. Libertala de las brujerías, Señor. Quémalo al diablo. ¡Sal, demonio! Espíritu de las tinieblas, te ato, te reprendo, Satanás, te echo fuera, tienes que irte ahora. Libera, libera, libera, Señor, quema, Señor Jesús, quémalo, Señor Jesús. Una colaboradora, hágale a un lado a esa mujer, va a arrojar. Gloria a Dios, gloria a Dios, gloria a Dios, quema, Jesús, sal, demonio. Espíritu de las tinieblas, tienes que irte ahora. Suelta esta vida. Sal, demonio. Te querías esconder, ¿no? Y ahora, demonio, estás descubierto. ¡Sale de cuerpo! Satanás, estás derrotado. La espada de Jehová está contra ti, demonio. Quémalo, Señor Jesús, al diablo. Quémalo, quémalo, quémalo, Señor Jesús. Mándale más fuego, Señor. Atorméntale al diablo. Consúmelo al diablo. ¡Sal, demonio! ¿Qué te está pasando, espíritu? ¡Sale de cuerpo! ¡Más fuerte, grita! ¡Sale ahora! Gloria a Dios, gloria a Dios, gloria a Dios. Libera a esta mujer, Señor, libértala. Quémalo al diablo. Estás derrotado. Te ato, demonio. Te echo fuera. En el nombre del Señor Jesús, cae por tierra. Cuidado, cuidado. Cae por tierra. Sal, demonio. Va por tierra. Cae por tierra, demonio. Va por tierra. En el nombre del Señor Jesús. Libera, libera, Señor. Gloria a Dios, gloria a Dios, gloria a Dios. Seguimos orando, seguimos orando. Gloria, gloria, gloria a Dios. Gloria, gloria, gloria, gloria a Dios. Aleluya, aleluya, aleluya. Van saliendo los demonios. Van saliendo las brujerías. Libera, Señor, libera. Quémalo al diablo. Sal, demonio, de la niña. Salga, espíritu inmundo, salga en el nombre del Señor Jesús, libera, Señor, libertala, Señor, gloria a Dios, gloria a Dios, gloria a Dios, suelta esta vida, toda dolencia desaparezca, sal, demonio, en el nombre del Señor Jesús, gracias, Padre, gracias, Hijo, gracias, Espíritu Santo de Dios, amén. ¿Cuál es su nombre?
1: Carla.
0: Cuente el milagro que acaba de recibir llegando a la iglesia Pentecostal a Cosecha, aquí en Olmos, hoy domingo, 15 de febrero del año 2026, ¿de qué sanó?
1: De un dolor de estómago.
0: ¿Tenía dolor de estómago? ¿Cuánto tiempo estaba así enferma?
1: Una semana.
0: ¿Una semana enferma? ¿Tomó medicina de repente por la enfermedad?
1: No.
0: Ahí se esperó. Aguantó el dolor, se vino a la iglesia Pentecostal a Cosecha hoy día domingo. ¿Primera vez o ya está congregando?
1: Primera vez.
0: Primera vez que viene y después de la oración, la liberación, ahorita ya está sana, ya no hay dolor de estómago.
1: Ya no, ya.
0: ¿Quién le ha sanado?
1: Cristo Jesús.
0: ¿En qué iglesia?
1: Iglesia Pentecostés.
0: ¿De qué lugar nos visita?
1: De La Calera.
0: Dios le bendiga, damos gracias por su testimonio para la gloria y la honra del Señor Jesús. Tome su asiento. Oyentes, estamos tomando los testimonios a las personas sanadas hoy domingo, lo que acaba de acontecer hoy domingo, 15 de febrero de este año 2026. ¿Cuál es su nombre?
2: Teresa.
0: Cuente el milagro que acaba de recibir llegando a la iglesia Pentecostal a Cosecha, aquí en Olmos, hoy domingo 15 de febrero de este año 2026. ¿De qué sanó?
2: Yo voy a dar mi testimonio, yo he andado sorda, la verdad, mire, me fui el doctor, me dijo que tenía hongo, la verdad, yo hice un voto a Dios de 10 soles y gracias a Dios ya me sanó, estoy curada, agradecida de Dios, nuestro Señor Jesús me sanó.
0: ¿Usted tenía, qué dice que tenía?
2: Estaba sorda yo.
0: ¿Usted estaba?

0: La sorda, ¿de los dos oídos o de uno nomás?
1: Un oído, del oído derecho.
0: El oído derecho, ¿no escuchaba usted?
1: Escuchaba, gracias a Dios. Yo hice un voto de 10 soles y gracias a Dios ya estoy sanada y
0: ¿Ya
1: curada.
0: escucha?
1: Ya estoy escuchada.
0: ¿Ya escucha ahorita? A ver, tápese el oído, el izquierdo. A ver, tápese bien. Y diga gloria a Dios.
1: Gloria a Dios.
0: ¿Ya está escuchando?
1: Ya estoy escuchando.
0: Aplauso para Cristo Jesús. Oyentes de la radio, una mujer que estaba sorda. Una mujer que estaba sorda ha hecho un voto con Dios de agradecimiento, que Dios le sane de la sordera de su oído derecho. Y ya está escuchando la iglesia Pentecostal a cosecha. Tremendo milagro. Acerque, señora. ¿Cuánto tiempo estaba así usted?
1: Yo tenía ya 8 meses así sorda andaba.
0: 8 meses que no escuchaba nada con el oído
1: No
0: derecho.
1: escuchaba nada del oído derecho.
0: Y se fue al médico y el médico le dijo que tenía hongo.
1: Que tenía hongo en el oído y yo le dije a mi esposo, voy a hacer un voto a Dios, le digo, de 10 soles. Hice un voto y gracias a Dios ahora estoy sana y curada.
0: Sana y curada, y Dios le escuchó su oración aquí en la iglesia Pentecostal a cosecha a través de los votos y agradecimiento. ¿Está contenta?
1: Estoy contenta, alegre, gracias a Dios.
0: ¿De qué lugar nos visita?
1: Corral de Arena.
0: Dios le bendiga, siga adelante. Ya damos gracias por su testimonio para la gloria y la honra del Señor Jesús. Aleluya. Milagros, sanidad y liberaciones acontecen en la iglesia Pentecostal a cosecha. Oyentes, estamos aquí en Olmos pasando el vivero imperial. Ahí estamos, carretera al Imperial, pasando el vivero Imperial, sector La Huaca. Acerque, señora. ¿Cuál es su nombre?
2: María Lorena Sánchez Coveña.
0: Cuente el milagro que acaba de recibir llegando a la iglesia Pentecostal a cosecha aquí en Olmos, hoy domingo 15 de febrero del año 2026. ¿De qué sanó?
2: Yo andaba que me duele mi pierna y yo le pedí al Señor Jesucristo que yo le iba a hacer 3 días de ayuno y venir 2 días a su campaña acá y que me sanara el dolor de pierna. Y ahorita ya no tengo ningún dolor, ya no me duele mi pierna, mi cuerpo que me dolía, ya no me duele nada. Ahorita estoy sana y curada.
0: Sana y curada. Usted tenía dolor en su pierna. ¿Cuánto tiempo estaba así?
2: Ya mi pierna tengo así como 3 meses que me duele la pierna.
0: 3 meses. De repente le impedía caminar también.
2: Sí, me impedía para caminar, me dolía.
0: ¿Y ahorita?
2: Ahorita ya estoy sana y curada, ya no me duele mi pierna con mis ayunos y los 2 días de campaña que he venido acá.
0: Ya está contenta. Ya puedes caminar.
2: Ya puedo
0: A
2: caminar.
0: ver, camina para allá. Va y regresa para acá. Aplauso para Cristo Jesús. Mira, mira. Ya está sana y curada, oyentes. En la iglesia Pentecostal a cosecha, una mujer que estaba enferma, como 3 meses enferma, dolor en su pierna izquierda y le impedía caminar, pero ahorita ya está sana. Gloria al Señor. Aleluya. ¿Está contenta por el milagro?
2: Contentísima que mi Señor Jesucristo me ha sanado en la iglesia Pentecostal la cosecha.
0: ¿Se da cuenta o no? Sin medicina humana, sino con el poder del Espíritu Santo de Dios.
2: Los ayunos nomás y las oraciones.
0: Claro. Ahí te se cumple la palabra de Dios que dice, pues, este género con nada puede salir sino con oración y ayuno. ¿Está contenta por el milagro?
2: Contentísima que el Señor Jesucristo ya me sanó ya.
0: ¿En qué iglesia Cristo le sanó?
2: Pentecostal la cosecha.
0: Dios le bendiga. Damos gracias por su testimonio para la gloria y la honra del Señor Jesús. Milagros, sanidad y liberaciones, oyendo lo que acontece en la iglesia Pentecostal a cosecha con el poder del Espíritu Santo de Dios. Acerque, acerque, acerca más adelante. ¿Cuál es su nombre?
3: Laura Cusque.
0: Cuente el milagro que acaba de recibir llegando a la iglesia Pentecostal a cosecha hoy domingo 15 de febrero del año 2026. ¿De qué sanó?
3: Me dolía todo mi cuerpo y ahorita no me duele nada ya.
0: Tenía todo dolor en su cuerpo. ¿Cuánto tiempo estaba así?
3: Ya he tenido 3 meses así con estos dolores.
0: 3 meses con dolor en su cuerpo y llegó a la iglesia Pentecostal a cosecha hoy día. Y el dolor que tenía, ¿cómo está ahorita? ¿Hay o ya no hay?
3: Ya no me duele nada.
0: ¿Quién le ha sanado?
3: Cristo Jesús.
0: ¿En qué iglesia?
3: Pentecostal la cosecha.
0: ¿De qué lugar nos visita usted?
3: El naranjo.
0: Dios le bendiga. Damos gracias por su testimonio para la gloria y la honra del Señor Jesús. Desde el Naranjo llegó a la iglesia Pentecostal a cosecha aquí en Olmos, en la campaña por el 10º aniversario de la iglesia Pentecostal a cosecha. Ya está sana y curada para la gloria de Dios. Acerque, señora, acerca. ¿Cuál es su nombre?
3: Eusebia.
0: Cuente el milagro que acaba de recibir llegando a la iglesia Pentecostal a cosecha aquí en Olmos, hoy domingo 15 de febrero del año 2026. ¿De qué sanó?
4: Yo estaba con dolor de cabeza hace un mes y me dolía bastante el cerebro. En las noches no podía dormir. Hice mi voto con 50 soles y Dios no me respondía. Y con mi esposa un día miércoles vine con ayuno y mi voto aumenté a 250 soles. Y este 3 días de campaña Pidí a Dios para venir con ayuno los 3 días y Dios ya confirmó, ya no me ya no tengo dolor ya.
0: No hay dolor de cabeza, nada ya. ¿Quién le ha sanado?
4: El Señor Jesucristo.
0: ¿En qué iglesia?
4: Iglesia Pentecostal La Cosecha.
0: Dios le bendiga. Damos gracias por su testimonio para la gloria y la honra del Señor Jesús. Oyente, la radio. Esos son los milagros que Dios viene haciendo en la iglesia Pentecostal La Cosecha con el gran poder de Dios. Visite la casa de Dios. 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Venga a la iglesia Pentecostal La Cosecha. Aquí en Olmos estamos, carretera al Imperial, pasando el vivero Imperial en el sector La Huaca. Campaña los miércoles, viernes y domingos. Los lunes también hay culto de doctrina a las 8 de la mañana. Congréguese y reciba la bendición de Dios. ¿Cuál es su nombre?
5: Marisol Coña Mori.
0: Cuente el milagro que acaba de recibir llegando a la iglesia Pentecostal La Cosecha hoy domingo. ¿De qué sanó?
5: Ya llevan testimonio sobre el día jueves. Allá en el trabajo cayó una compañera mal con harta fiebre y botaba sangre por la nariz. Y yo le dije, ¿crees que el Señor Jesucristo te puede sanar? Sí, me dice. Quiero que me hagas una oración, le hice, y en ese momento ya no hay nada.
0: ¿Usted es miembro de la iglesia Pentecostal La Cosecha?
5: Sí, soy miembro.
0: Y una amiga dice del trabajo, compañera de trabajo, es cayó enferma con, ¿qué tenía dolencia? ¿Hemorragia, dice?
5: Sí, tenía hemorragia de sangre por la nariz y fiebre.
0: Y usted, conociendo las cosas de Dios, le habló de la palabra de Dios y le dijo que sí creía, y dijo que sí creía. Usted le oró porque le pidió una oración y ahí la persona quedó sana y curada.
5: Sana y curada.
0: Aplauso para Cristo Jesús. Oyente de la radio, Dios ha ungido este ministerio, Iglesia Pentecostal La Cosecha, y cada miembro que se bautiza en la Iglesia Pentecostal La Cosecha tiene las señales del Evangelio. La hermana es miembro, oró por una persona, su compañera de trabajo, que estaba con hemorragia, con dolor de cabeza, con fiebre, dice, ¿no? Con fiebre y hemorragia. Y entonces le oró la hermana, miembro de la Iglesia Pentecostal La Cosecha, que pasa a cena, le hizo una oración y quedó en ese momento sana y curada. La hemorragia desapareció y quedó libre. Amén. ¿Quién lo ha hecho libre?
5: Cristo Jesús.
0: A través de las oraciones que usted hizo. ¿Y en qué iglesia usted está bautizado? ¿Acá la Iglesia Pentecostal La Cosecha?
5: Sí.
0: Dios le bendiga. ¿De qué lugar viene usted?
5: Pasaje Sur.
0: Dios le bendiga. Damos gracias por su testimonio para la gloria y la honra del Señor Jesús. Aleluya. Acérquese. ¿Cuál es su nombre?
6: Norma.
0: Cuente el milagro que acaba de recibir llegando a la iglesia Pentecostal La Cosecha aquí en Olmos hoy domingo 15 de febrero del año 2026. ¿De qué sanó?
6: Voy a dar mi testimonio que Dios sanó a mi niña de una fuerte tos que tenía.
0: Tenía tos su niña que tiene en brazos ahí. ¿Cuántos días estaba con tos?
6: Ya tenía como 5 días con una fuerte tos. Sí.
0: 5 días enferma con tos. Y usted le hizo una oración. ¿Qué hizo usted? ¿Oró a Dios?
6: Le prometí a Dios que si sanaba a mi niña, daba mi testimonio.
0: Y el Señor le ha sanado, ya no está su niña con tos, ya. Usted le prometió, Señor, si tú lo sanas a mi niña, yo voy a dar mi testimonio para que tu nombre sea glorificado. ¿Ya está sana y curada?
6: Sí, está sana y curada.
0: ¿Quién le sanó?
6: Cristo Jesús.
0: ¿A través de las oraciones en qué iglesia?
6: Pentecostal La Cosecha.
0: ¿En qué lugar nos visita?
6: Pasaje Norte.
0: Dios le bendiga, damos gracias por su testimonio para la gloria y la honra del Señor Jesús. Aleluya, su nombre.
7: Mano de acolor, mi testimonio.
0: Cuente el milagro que ha recibido en la iglesia Pentecostal La Cosecha hoy domingo 15 de febrero del año 2026. ¿De qué sano?
7: Mano diácono, yo voy a dar mi testimonio que yo le prometí a Dios hacerle 3 días de ayuno, que se acercaba el aniversario de la iglesia Pentecostal La Cosecha de aquí de Olmos. Yo le dije, Señor mío, Padre Poderoso, trae almas, trae un multitud de almas acá y que se vea su honra, su maravilla, que trae los enfermos para que todos sean sanos, sanados y curados. Y le ofrecí al Señor, hice mi voto, mis 3 días de ayuno y que el Señor me trajera acá también a su casa de oración.
0: Está contenta porque yo lo he escuchado.
7: Y el Señor.
0: Aplauso para Cristo Jesús. Dios le bendiga, hermana. Y el diablo sigue gritando. Aleluya, Dios le bendiga. Damos gracias por su testimonio. El diablo sigue gritando, oyentes. Oyente de la radio, el diablo está desesperado. Aquí en la iglesia Pentecostal La Cosecha hoy día, domingo. Demonio, obedece, ven para acá, demonio. Sujétate, ven acá. En el nombre del Señor Jesús. Tráigalo para acá, tráigalo para acá. Aleluya, el diablo no quiere venir, el diablo es bien vivo. El diablo está derrotado en el nombre del Señor Jesucristo. ¡Oye, demonio, qué te pasa! No se asuste, oyente de la radio. Son las liberaciones, son los demonios que están gritando. Léalo en Hechos capítulo 8, versículo 4. Espíritu del diablo, ¿qué te está pasando?
8: ¡Mi equipo!
0: Los oyentes quieren saber quién eres tú. Habla, ¿quién eres tú?
8: ¡El diablo!
0: ¿Te gusta la iglesia pentecostal a cosecha, diablo?
8: ¡No!
0: ¿Te gusta esta multitud de almas que
8: ¡no!
0: ha venido acá? ¿Los brujos sí te gustan?
8: ¡Sí!
0: ¿Los falsos profetas de quiénes son?
8: ¡Mía!
0: ¿Quién eres tú?
8: ¡El diablo!
0: Tienes que salir, diablo, de este cuerpo en el nombre del Señor Jesús. ¡Sale de este cuerpo! Levanta la mano, vamos a orar. Comienza a decir, gloria, gloria, gloria, gloria, gloria a Dios. Gloria a Dios, gloria a Dios, gloria a Dios, gloria a Dios, gloria a Dios. Gloria a Dios, gloria a Dios, gloria a Dios. Sujétate en el nombre del Señor Jesús. Quedas atado, manos y pies, demonio. Y arroja la brujería que tienes ahí en el nombre del Señor Jesús. Bota la brujería que tienes ahí. Arroja esa brujería. Echa para afuera esa brujería. Bota esa brujería ahora en el nombre del Señor Jesús. Vomita la brujería que tienes ahí. Arroja la brujería. Quémalo al brujo, Señor Jesús. Quémalo al brujo. Quémalo a ese brujo. Mándale fuego. Ahorita, Señor, mándale fuego. Esa brujería se vuelva al brujo que la envió. Vuélvase esa brujería al brujo que la envió. Quémalo, Señor Jesús. Quémalo. Quémalo al diablo. Gloria, gloria, gloria, gloria a Dios. Gloria a Dios, gloria a Dios, gloria a Dios, gloria a Dios, gloria a Dios. Levante la mano. Con vuestras manos levantadas derrotaréis a vuestros enemigos que se levanten contra ti. Quémalo, Señor Jesús. Quémalo, Señor Jesús. Quémalo, Señor Jesús. Quémalo, Señor Jesús. Mándale más fuego. Consúmela al diablo. Consúmela al diablo. Quémalo al diablo. Consume esa brujería. Cierra la boca, demonio. Cae por tierra. Ah, por tierra. Por tierra. En el nombre del Señor Jesús. Gloria al Señor. ¿Se da cuenta o no? El diablo es mentiroso. El diablo es mentiroso y padre de mentira. Aleluya. Le ha hecho una brujería. Esa mujer está con brujería. Gloria al Señor. La Biblia dice que los hechiceros, si no se arrepienten, su lugar es el lago de fuego y azufre. Aplauso para Cristo Jesús. Más alegre las palmas. Cristo vive. Aleluya. Este es el Cristo que yo predico, que sana a los enfermos, reprende a los demonios y calma la tempestad. Ven.
9: Aquí. La hora exacta son las 11 de la mañana, 11 de la mañana, oyente del programa La Voz de Salvación, 11 de la mañana con 19 minutos, 11 de la mañana con 19 minutos, así es, oyente del programa La Voz de Salvación, como ya han venido escuchando, las liberaciones, milagros que acontecen en la iglesia pentecostal La Cosecha, oyente católico, libre pensador, no se queda tan solamente escuchando, sino que también lo invitamos para que usted venga y tenga un encuentro con el Señor Jesucristo aquí en la iglesia pentecostal La Cosecha. Lo invitamos, oyente, para mañana que estamos lunes, estamos de fecha 8 de junio de este año 2026.
10: Dios, aleluya, siento gozo, siento paz.
9: Vengo, oyente, con toda la familia mañana lunes a partir de las 8 de la mañana, y es el culto de doctrina. 1 de la tarde, culto de predicación de la palabra de Dios y oraciones también por los enfermos. Estamos ubicados en el sector La Huaca, carretera que viene de Olmos hacia el Imperial, pasando el vivero, el Imperial. A la mano izquierda hay un letrero que dice: bienvenidos a la iglesia pentecostal La Cosecha, donde todos son bienvenidos, oyente. Junto a ese letrero hay un callejón, puede entrar ese callejón, oyente, y camina aproximadamente unos 200 metros y va a encontrar el amplio local de la iglesia pentecostal La Cosecha. Venga, la entrada libre para todos. 8 de la mañana se inician las oraciones, 7 de la mañana ya están abiertas las puertas, gente, para que usted venga y haga su ingreso a la iglesia pentecostal La Cosecha. 11 de la mañana con 21 minutos, 11 de la mañana con 21 minutos, así es, oyente, programa La Voz de Salvación. Ahora llega el momento de escuchar la palabra de Dios, oyente del programa La Voz de Salvación. Vamos a escuchar el mensaje de la palabra de Dios predicada en la voz del siervo de Dios, Pastor Francisco Córdoba Rodríguez. Primeramente va a escuchar un himno y luego escucha el mensaje de la palabra de nuestro Señor y Salvador Jesucristo.

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1: Vamos a Salmos capítulo 32, versículo 1. Adelante ya. Dicha y perdón. En eso estamos, tiempo de la gracia. Y esta dicha y perdón se va a terminar. ¿Cuándo se va a terminar? Cuando Jesús arrebata su iglesia. Bienaventurado aquel cuya transgresión ha sido perdonada y cubierto su pecado. ¿Está escuchando, sí? Cuya transgresión ha sido perdonada y cubierto su pecado. Bienaventurado el hombre a quien Jehová no culpa de iniquidad y en cuyo espíritu no hay engaño. Mientras callé, se envejecieron mis huesos en mi gemir todo el día, porque de día y de noche se agravó sobre mí tu mano. Se lo vio mi verdor en sequedales de verano. Mi pecado te declaré y no encubrí mi iniquidad. Aprenda eso, ¿eh? ¿Quiere ser salvo? Haga igualito que el salmista. No encubrí el pecado. Usted le encubre el pecado, aumenta otro pecado. Usted se está burlando de Dios. Y Dios no puede ser burlado. ¿Qué me ven? Usted está queriendo engañar a Dios. Y es un pecado terrible. Es lo que hizo Adán y Eva. La serpiente me engañó. ¿Para qué te dejas engañar? Si Jehová te dijo que no comas del árbol prohibido, ¿quién vive? Seguimos. Porque de día y noche se agravó sobre mí tu mano. Se volvió mi verdor en sequedades de verano. Mi pecado te declaré y no encubrí mi iniquidad. Dije, confesaré mis transgresiones a Jehová y tú perdonaste la maldad de mi pecado. Cuando le invocamos, le reconocemos que es pecado, Él nos perdona porque Él es grande en misericordia y tardo para la ira. Amén. Seguimos. Por esto orará a ti todo santo en el tiempo en que pueda ser hallado. Cuando dice todo santo, por si acaso, no son los ídolos. Los ídolos no son santos. Los ídolos son instrumentos del diablo. ¿Ya? Dios dice, no te hagas imagen de lo que está en el cielo, en la tierra, ni bajo la tierra. Pero la gente engañada por los hombres piensa que el ídolo es santo y que la iglesia evangélica no cree en los santos. Los santos somos nosotros, los evangélicos, que hemos sido perdonados por nuestro Señor Jesucristo, y Jesucristo nos ha hecho santos para Dios, porque sin santidad nadie verá a Dios. Sin santidad no entra arriba a la presencia de Dios. ¿Quién vive? Por esto orará a ti todo santo en el tiempo en que pueda ser hallado, porque va a haber un tiempo que ya se terminó la gracia, no va a poder ser hallado, y la gente que quiera buscar a Dios ya no va a poder, quiera leer la Biblia ya no va a poder, porque ya no va a haber vida tampoco. En el tiempo en que pueda ser hallado, ciertamente en la inundación de muchas aguas no llegarán estas a él. Tú eres mi refugio, me guardarás de la angustia, con cánticos de liberación, me rodeaste. Ora al Señor, sigue siendo el salmista. Te haré entender y te enseñaré el camino en donde debes de andar. Esa es la promesa de Dios. Te haré entender y te enseñaré el camino donde debes de andar. ¿Cuál es ese camino? Jesucristo. Él dice, yo soy el camino, la verdad y la vida. Nadie viene al Padre si no es. Y Él es el que perdona nuestras iniquidades para no vivir en iniquidad y poder ser salvo. ¿Quién vive? 9. No seas como el caballo o como el mulo sin entendimiento, que han de ser sujetados con cabestro y con freno, porque si no, no se acercan a ti. Muchos dolores habrá para el impío, mas el que espera en Jehová le rodea la misericordia. Alegraos en Jehová y gozaos justos y cantar con júbilo todos vosotros los rectos de corazón. Amén. Oremos, comienza así. Gloria, gloria, gloria a Dios. Gloria a Dios, gloria a Dios, gloria a Dios. Aleluya, aleluya, aleluya. Gracias, Señor, por tu palabra. Bendice, Señor, a todos, Señor. Que todos salgamos edificados de aquí, de este lugar, Señor. Salva nuestras almas, Dios mío, ten misericordia, ten piedad. Aleluya, aleluya, aleluya. Señor Jesús, tú llevaste nuestros pecados, nuestras iniquidades. Límpianos, Señor, cuerpo, alma y espíritu. Manténnos en tu camino, Señor. Libértanos, Señor, de toda opresión del enemigo. Aleluya, aleluya, aleluya. Y reprendo todo espíritu, demonio. Todo espíritu de enfermedad, dolencia, toda brujería, sal demonio, sal demonio, salga en el nombre de Jesús. Amén y amén. Tomen asiento, gloria al Señor. Aleluya. Gloria al Señor. Los hijos de Sion se gozan en su rey cantando con panderos y cantan alabanza, cantan alabanzas a él. Los hijos de cantando con panderos y danzas, cantan alabanzas, cantan alabanzas a él. Amén. Hijo de Sion son los que nos vamos a salvar. Esos son los hijos de Sion. Ahorita todavía no estamos gozándonos en Sion, pero estamos preparándonos para ir a Sion. ¿A qué vamos a ir a Sion? ¿Alguien sabe, no? ¿A qué vamos a ir a Sion? Hoy no sabe nadie. Y acá hay miembros que leen la Biblia. El milenio. Nosotros vamos a participar del milenio con Jesucristo en Israel, para salvar a Israel. Naciones gentiles ya no van a ver, porque va a venir un terremoto que va a acabar con todas las naciones gentiles. El terremoto también va a llegar a Israel. Solamente que Israel se va a salvar un pequeño remanente, porque ellos tienen unos túneles donde ellos se meten para una guerra mundial. Ahorita que está en guerra, ahí se salvan ellos, pues que de ellos no mueren muchos, porque ahí se meten al túnel y después ya salen. Igualito cuando ve el terremoto, ellos van a meter el túnel. La nación gentil no tiene túneles, simplemente van a caer los ceros encima y las islas huirán y toda carne de los gentiles va a morir, lamentablemente. Es lo que va a pasar. Y ahora estamos en el tiempo de los gentiles, donde Dios está salvando a los gentiles para que se vuelvan a Dios y se salven. Pero este tiempo de los gentiles va a pasar. Pero Israel va a tener 1000 años más, que Jesús va a venir a Sion con su iglesia que va a ser arrebatada, y vamos a venir con vestimentas blancas a Sion a reinar con Cristo Jesús. Por eso cantamos, los hijos de Sion se gozan en su rey. Estamos preparándonos y estamos haciendo lo que la palabra de Dios dice. Alegraos en Jehová y gozaos justos y cantar con júbilo todos vosotros los rectos de... ¿Quiénes cantan? Los rectos de corazón. Sea recto de corazón, ¿ya? Dígale, Señor, limpia mi corazón. Aleluya. Porque del corazón sale todas las cosas malas o las cosas buenas también. Si usted ha sido cambiado, transformado, su corazón también ha sido cambiado para que ya no salgan cosas malas del corazón. ¿Quién vive? A su nombre. Entonces el milenio. Ya. Y en los 1000 años Israel se va a extender igualito que ahora. Pero ya no gentiles, solamente pueblo de Israel. ¿Que va a haber pecado? Sí, va a haber pecado. Que Satanás los va a hacer pecar, no, Satanás no va a estar así como está ahora. Ahora está suelto. Incluso acá está también escuchando. ¿Quién vive? Aleluya. Aquí está Dios, el Padre, el Espíritu Santo, pero el diablo también está. En cada reunión que el pueblo de Dios se reúne con Dios, ahí está el diablo. Incluso conversa con Dios y te acusa. ¿Quién vive? Haz algo malo, el diablo te ha visto y te acusa delante de Jehová y pide permiso para atacar. Gloria sea, ¿quién vive? A su nombre. El diablo ha venido para hurtar, matar y destruir. Y Jesucristo dice: yo he venido para que tengan vida y vida en abundancia. En Cristo está la vida en abundancia. Aquí en el versículo 8 dice: te haré entender y te enseñaré el camino en que debes de andar. ¿Quién dices? Dios, Jehová. Te haré entender, no a todos, porque no toda la humanidad es de Dios. Ahí viene el problema también. ¿Y quién sabe quién es de Dios y que no es de Dios? Solamente Dios. Yo no sé. Yo lo sé que tengo que predicar a todo el mundo, a toda criatura. Así es así. Tengo que predicar, pero yo no sé de quién es de Dios y quién no es de Dios. El único que sabe es Dios. Y cuando es un hijo de Dios, Dios lo toca, lo convence de pecado y lo trae a Jesucristo. Y Jesucristo lo perdona. Por eso el Señor Jesús dice: nadie puede venir a mí si es que el Padre que me envió no lo trajere, y yo lo voy a resucitar en el día postrero. ¿Cuál postrero? El día final, pues. Gloria sea que vive. El día que está por acontecer, yo lo voy a resucitar. Si murió creyendo en Jesucristo, usted se salva. Resucita para vida eterna. No resucita así de carne y sangre, sino con un cuerpo similar a los ángeles. ¿Quién vive? Así vamos a resucitar. Va a estar siempre con el Señor. Ya su nombre. Los otros también van a resucitar, pero no con un cuerpo similar. También similar a los ángeles, pero ángeles negros. Ángeles demoníacos. ¿Quién vive? ¿Por qué? Porque murió sirviéndole al diablo y simplemente va a resucitar igual que un demonio. Gloria a Dios, ¿quién vive? Y son malos que se pierden por si acaso. Usted tenga cuidado, cuide su salvación. Sea sincero con Dios. Ame a Dios, haga lo mejor para Dios. ¿Ya? Encomiende siempre sus caminos a Dios. Tenga en cuenta a Dios más que su familia. Si usted tiene en cuenta a Dios, su familia va a estar protegida por Dios. Aleluya. Porque el Señor dice: cree en el Señor Jesucristo, serás salvo tú y tu casa. Gloria, sí. Y el primer mandamiento es: amarás al Señor tu Dios con toda tu mente, toda tu alma y todo tu corazón. Primer mandamiento. El segundo mandamiento: amarás a tu prójimo como a ti mismo. ¿Cómo quiere que le ame su prójimo? Así ámele usted al prójimo. Pastor, pero ese me ha hecho así, que me ha quitado mi terreno, me ha quitado. Es su prójimo. El que le va a dar el pago es Dios, no nosotros, porque Dios nos ha llamado para jueces. El Señor Jesucristo no vino para acusar a nadie, vino para salvar. Gloria al Señor, ¿quién vive? Dice el Señor Jesús: yo no he venido para acusar, he venido para salvar. El que oye mi palabra y no la guarda, yo no le juzgo, porque no he venido a juzgar al mundo, he venido a salvarlo. El que oye mi palabra y no la guarda, la palabra que escuchó le va a juzgar en el día postrero. ¿Cuándo? En el día del juicio. Escuchaste de la salvación de Jesucristo y tú no aceptaste al Señor Jesucristo. Lamentablemente te perdiste. ¿Quién vive? No aceptó el regalo de Dios, porque Jesucristo es el regalo de Dios que mandó en sacrificio para que muera por los pecados de toda la humanidad. Gloria al Señor, ¿quién vive? Te haré entender y te enseñaré el camino que debe de andar. Este camino se llama Jesucristo. La Biblia dice que conocer a Jesucristo debe de andar como él anduvo. Pues usted lea los cuatro evangelios: San Mateo, San Marcos, San Lucas, San Juan. Ahí están las palabras de Jesucristo. Y hay que guardarlas. Oración. Aleluya, que viven. El Señor Jesucristo dice: y por todo el mundo predica el evangelio a toda criatura. El que creyere y fuere bautizado será salvo. El que no creyere será condenado. Y estas señales seguirán a los que creen. Tiene señales el Evangelio del Señor Jesucristo. En mi nombre echarán fuera demonios. pondrán las manos sobre los enfermos y los enfermos sanarán. ¿Los enfermos se sanan acá o no? ¿En cualquier iglesia sanan los enfermos? Ah, porque hay algunos que te engañan y ese es el diablo utilizando a los falsos profetas. Dios está en todas partes, te dicen. Pero no en todas partes hay sanidad, porque no en todas partes son sinceros con Dios, son hipócritas. Y Dios nos sana con hipócritas. Aleluya. Venden comida y es un pecado terrible. Y encima le dicen a la gente, arrepiéntete, adúltero, borracho, sinvergüenza, ladrón. ¿Y por qué no te arrepientes tú? Aleluya, que me vean. Así salen unos por las calles a pregonar. Y la Biblia dice que no se debe gritar en la calle. Jesús no gritó en las calles. La Biblia dice, el que dice conocer a Jesucristo debe de andar como él anduvo. El que dice que conoce a Jesucristo y no anda como él anduvo es un mentiroso. ¿Cómo anduvo Jesucristo? Lo conocemos a través de los cuatro evangelios. Primeramente se bautizó. Nosotros aceptamos a Jesucristo, Cristo nos perdona nuestros pecados, nos hace hijos de Dios y luego dejamos el pecado y luego nos bautizamos, pasamos la cena y entra Jesucristo a morar con nosotros y Él camina con nosotros y si predicamos el Evangelio, echamos fuera demonios, Jesucristo que es de nosotros, Él es el que sana a los enfermos. ¿Quién vive? Es el que sana a los enfermos, es el que liberta a las almas. ¿Ya su nombre? Dice en Hechos 10:38. A ver, póngale la pizarra. Abra su Biblia si usted tiene. Nosotros sabemos lo que la Biblia dice. Usted lea la Biblia y haga lo que la Biblia dice, entonces se va a salvar. Si usted lee la Biblia, no hace lo que... ¿Para qué? ¿Para qué anda con Biblia? ¿Para qué? Porque hay algunos que andan con Biblia, pero no hacen lo que la Biblia dice. Aleluya, bebé. Yo conozco mujeres no de acá, son miembros de sus iglesias. Y la mujer con pantalón. Y habla de Jesucristo. Aleluya, bebé. Y le dice a otras personas que se arrepiente. ¿Tú por qué no te arrepientes? Yo conozco evangélicas. Y no una evangélica que recién conoce, no. Ahora yo creo que hasta son dirigentes de su iglesia. Pero anda con pantalón siendo mujer. Y la Biblia condena. ¿Cómo debe andar el cristiano? ¿Cómo anduvo Jesucristo? Me escuche. Como Dios ungió con el Espíritu Santo y con poder a Jesús de Nazaret. Así como Dios ungió a Jesucristo, a nosotros también nos unge cuando le buscamos de corazón. Los milagros acontecen aquí porque aquí somos ungidos por el Señor. Si en una iglesia no hay milagros, simplemente están en la carne, hablando por la carne, y la carne no puede hacer nada. El que hace milagros es Dios. Cuando Dios lo ha ungido, cuando Dios habita con esa persona, ¿quién vive? Para que nadie te engañe, entonces va a tener las señales. Estas señales seguirán a los que creen en mi nombre, echarán fuera demonios, pondrá las manos sobre los enfermos y sanarán. Gloria al Señor. Como Dios ungió con el Espíritu Santo y con poder a Jesús de Nazaret, y como éste anduvo haciendo bienes y sanando a todos los oprimidos por el diablo, porque Dios estaba con él. Y así debemos de andar nosotros también si ya somos cristianos, igual que Jesucristo, predicando el Evangelio, echando fuera demonios, poniendo las manos a los enfermos, y los enfermos se sanan. Aleluya, ¿quién vive? Así es lo que hacemos nosotros, obedeciendo la palabra de Dios, porque yo quiero ser salvo. No lo hago, así no me dice nada, porque él me ha dejado al libre albedrío, a usted también, pero yo quiero ser salvo. ¿Usted quiere ser salvo? Apéguese a la palabra de Dios y haga lo que la palabra de Dios dice. No digo yo me congrego a la iglesia, la cosa es que hay milagros y viene con vídeo, pero hace al revés de lo que dice la Biblia. ¿Quién vive? Aleluya, no haga al revés, haga conforme dice la palabra de Dios, ya su nombre. Y aquí dice, te haré entender y te enseñaré el camino que debes de andar, sobre ti fijaré mis ojos. Y hay algunos que el Señor ha hecho esto, pero sin embargo andan como el caballo. Pues aquí le dice, no seas como el caballo. Aleluya. No seas como el caballo, como el mulo, sin entendimiento. ¿Por qué sin entendimiento? Porque dice el cristiano, pero no hace lo que la Biblia dice, pues. A la mujer, Dios le dice, la mujer no vestirá ropa de hombre. A ver, Deuteronomio 22:5. Aleluya. De repente hay muchas cristianas que me están escuchando, pero andan con pantalón. Arrepiéntase. Ora al Señor. Arrepiéntase. Dice el Señor Jesucristo, arrepentíos o pereceréis. Toda desobediencia es pecado. Ora al Señor. No diga, es un pecadito chiquito. No. Pantalón no es un pecadito chiquito. Es un tremendo pecado. Igualito que el lesbianismo, igualito que el homosexualismo, eso es porque la mujer quiere ser hombre. De repente no tiene deseos de hombre, pero quiere ser hombre por la vestimenta. Ahora quien ve. Y Dios condena tanto para la mujer como para el hombre. El hombre tiene su ropa de vestir de hombre. La mujer tiene su ropa de vestir de mujer, el vestido, la falda, la pollera. Ahí dice, no vestirá la mujer traje de hombre, ni el hombre vestirá ropa de mujer, porque es abominación, porque abominación es a Jehová, tu Dios, cualquiera que esto, abominación. Y los abominables no entran en los cielos. Apocalipsis 21, 8. Hay una lista. ¿Quién vive? A su nombre. Apocalipsis, ¿qué? Ah, 1:8, 21:8. Pero los cobardes, aleluya, ¿quién vive? El cristiano no tiene que ser cobarde. ¿Ya? Dios no le gusta creyentes en él cobardes. Dios le gusta creyentes en él que estén dispuestos a pelear la buena batalla y aún morir por su causa. Es lo que hacía David, pues. Es lo que hacían antiguamente, sino que antiguamente todavía no había venido Jesucristo, la lucha era cuerpo a cuerpo, ¿ya? Ahora no es para los evangélicos no es la lucha cuerpo a cuerpo, pero estamos en guerra. ¿Con quién? Con el enemigo. ¿Dónde está el enemigo? No lo vemos porque es el diablo, ¿ya? Ahora, Señor, después de Jesucristo ya no hay una guerra así cuerpo a cuerpo, ¿ya? Pero es el mismo diablo el que estaba antes y está ahora, que es lo mismo. El diablo se metía a los filisteos, le hacía guerra al pueblo de Dios. Y también se metió en el pueblo de Dios, que es este Saúl, era el pueblo de Dios. También se le metió el diablo y lo perseguía a David. ¿Quién vive? Por eso no le parece extraño que muchos que se dicen evangélicos, aleluyas, cuando usted le dice de la cosecha, le hablan mal de la cosecha. Y tenga cuidado de hablar mal de esta iglesia. Por allí ayer me han contado un testimonio que había uno que decía, ¿por qué el pastor Córdoba dice que no se debe votar por los comunistas de LPE? No sé cómo se llaman. Pues yo hay una cuña, ¿escuchado o no? Y esa revelación de Dios. No estoy hablando yo, está hablando Dios a través de mi boca. Y él estaba criticando, hablándole a otra persona, que por qué el pastor Córdoba dice eso, que por qué yo participo de eso. No es política, estoy mandando un mensaje que Dios me ha dicho que lo dé. ¿Y qué pasó con esa persona? Se quedó mudo mientras estaba hablando así. Y hasta ahora está mudo. Eso creo que ha sido ayer o anteayer, que me ven. Y aquí dice, verás la recompensa de los impíos que se levantan contra ti. En el Salmos capítulo 2, ¿qué dice? Que Dios se reirá de los impíos. Y Dios se reirá de las autoridades que persiguen a Jesucristo. Es lo que quieren hacer, perseguir a Jesucristo. Porque el tiempo está cumplido. Y eso que está en Salmos capítulo 2, eso se va a cumplir. ¿Quién vive? A ver, ¿qué dice Salmos capítulo 2? Ahí es los cobardes, los abominables. Salmos 2 dice así, aleluya. ¿Por qué se amotinan las gentes y los pueblos piensan cosas vanas? Sigue. Se levantarán los reyes de la tierra y príncipes consultarán unidos contra Jehová y contra su ungido, diciendo, eso es lo que va a acontecer ahora. Ese salmo se va a acontecer ahora. Ahora, Señor, se ha revelado. ¿Ya? La autoridad, ahí está. Se levantarán los reyes de la tierra y príncipes consultarán unidos contra Jehová y contra su ungido, diciendo que sigue. Rompamos sus ligaduras y echemos de nosotros sus cuerdas. Es la persecución que va a haber. Rompamos sus ligaduras. Ellos hablan de Dios. Hay milagros. No, no, no, no. Vamos a destruir esa iglesia. Vamos a destruir a todos los que invocan el nombre de Dios. Porque ese partido es ateo, por si acaso. Y los ateos son hijos del diablo. ¿Ya? Los ateos no tienen bendición. Cuba es un país comunista. No tienen para comer nada. Comen basura. Venezuela también imitó lo de Cuba. Mire lo que pasó en Venezuela. Maduro, ¿dónde está? Preso. Porque yo mismo he permitido que se lo lleven para dar cumplimiento en su palabra. Preso él y su mujer. Ahí se debía de ver derrumbado para siempre el comunismo, pero no, ahora aparece acá, porque de acá quieren nuevamente mantener a Cuba. Cuba es un país ateo, un país que no tiene nada para comer ni carne, por último, porque no tiene bendición de Dios. El país que siempre invoca a Dios tiene bendición de Dios. Bienaventurada nación cuyo Dios es Jehová, dice la palabra de Dios. Pero ellos no tienen en cuenta a Dios, ellos piensan que no hay Dios. Puede ser que son ateos, ¿no? Y Dios ha dicho que no voten por esa, porque esos son los que van a perseguir. Acá en el Perú, porque en otros países hay persecución, hay lugares donde no admiten otra religión, sino solamente a los musulmanes. Y si alguien quiere cambiar de religión o quiere aceptar a Jesucristo, lo van a matar. Así es así. Y eso también va a ser acá. Y el Señor sabe que en esta elección ya viene la persecución. Por eso el Señor está inventando nada, sino que Él ya sabe lo que va a pasar. Y en esa persecución posiblemente viene el arrebatamiento, porque la Biblia dice, seremos perseguidos. Pero el Señor quiere librarnos. Y él sabe cuál es el presidente cuando entre, no va a perseguir a la iglesia que invoque el nombre de Dios, porque ellos son ateos, ¿no? Que ahora se disfracen, que cambien su discurso. No, son unos hipócritas, son unos mentirosos, son unos impíos, igualito que Maduro. Si con lo que aconteció con Maduro ya el comunismo debe de desaparecer, pero sigue resurgiendo. Y toman países para que esos países los mantengan a Cuba. Cuba es un país mantenido porque no tiene a Dios, no tiene bendición. Entonces necesito otros países que también sean igual que ellos comunistas para que le regalen el petróleo, le regalen el oro, le regalen las riquezas. Eso es lo que ha estado haciendo Venezuela con Cuba. Por eso cuando se lo lleva Donald Trump al presidente Maduro con su esposa. Y a Cuba ya no pudo recibir porque él era el que les daba. ¿Y qué cosa le daba a Cuba? Hombres para que lo cuiden. Y esos hombres murieron, los 40 y tantos que le cuidaban a Maduro, en menos de 1 minuto. Que me ven. Y se quedaron sin petróleo. Donde la basura está en Cuba porque no tienen ni para recoger la basura. Un país sin Dios es un país. Que no tienen nada, pero miserables. ¿Por qué? Porque no tienen en cuenta a Dios, porque no tienen fe en Dios, quien vive. Bienaventurado el país cuyo Dios sea Jehová. Ese país es próspero, ese país es bendecido, ese país Dios lo guarda, quien vive. El problema es que ahora todos los países están iguales. El comunismo se está regando por diferentes lugares. Aleluya, estamos en tiempos finales. Este que está postulando, que ha dicho el que no voten, es para siempre con Evo Morales, el comunista que ha dejado a Bolivia en la miseria. Ese comunista ha dejado en Bolivia en la miseria, puesto en la miseria. Y están luchando para que siga el comunismo allí. ¿Quién bebe? Aleluya. Y el hombre que quiere trabajar lo quieren sacar. ¿Y por qué lo quieren sacar? Porque el otro se ha robado todo, pues, y al país lo ha dejado pues prácticamente en calamidad. Y como no tiene a Dios, no tiene en cuenta a Dios, no hay bendición. Que me vea. Eso es lo que está pasando. Y eso Cristo lo va a terminar. Seguimos en el capítulo 2 de Salmos. El versículo 3 dice: rompamos sus ligaduras y echemos de nosotros sus cuerdas. Eso es lo que va a hacer la autoridad. Pero le va a ir mal. Sigue. El que muere en los cielos se reirá. ¿Quién es el que muere en los cielos? Dios Todopoderoso. El Dios que está aquí con nosotros en la iglesia Pentecostal a cosecha. El Dios que va a venir a arrebatar a su pueblo para llevarlo a la vida eterna. Así como el Señor Jesucristo lo resucitó, Él nos va a resucitar de los muertos. Si es que morimos, si no morimos en un abrir y cerrar de ojos, nos va a levantar. ¿Quién vive? Aleluya. Y Dios se reirá. Aleluya. Y el Señor se burlará de ellos. Aleluya. Sigue. Luego hablará con ellos en su furor y los turbará con su ira. Ahí se cumple lo que dice Isaías capítulo 13. ¿Qué dice Isaías capítulo 13? A ver, pon Isaías capítulo 13. Los turbará con su ira. Ahí hacemos un paréntesis para que usted sepa cuál es esa ira. Isaías capítulo 13. Aullar, porque cerca está el día de Jehová. Vendrá como asolamiento del todo poderoso. Sigue. Por tanto, toda mano se debilitará y desfallecerá todo corazón de hombre. ¿Por qué? Porque intentaron algo contra Dios. Al desaparecer las cosas de Dios, pues no la va a poder desaparecer nadie. Sigue. Y se inundarán de terror. Ojo con eso. Pues y Dios hablará en su furor. ¿Se llenarán de qué? De terror. Los comunistas, los ateos, los sinvergüenzas, los ladrones, los brujos, todos ellos. Angustias y dolores se apoderarán de ellos. Tendrán dolores como mujer de parto. Se asombrará cada cual al mirar a su compañero, su rostro de llama. ¿Sabe por qué? Porque ya la gracia acabó. Pues. La iglesia está arriba. ¿Ya? Ya no va a estar acá echando demonios para que Dios queme los demonios y se sane. Ya no. La gracia se terminó. Y Dios es fuego consumidor. Ahora no nos consume porque estamos en gracia. Pero él sigue siendo fuego consumidor. Aquí vemos los demonios que salen gritando, ¿sí o no? No me quemes. ¿Quién lo está quemando? Dios, que no lo vemos ni al demonio ni a Dios, pero está gritando a través de la boca de la persona porque el demonio está sintiendo el fuego de Dios. Ese fuego de Dios que sienten los demonios, después que Jesucristo levanta su iglesia y acabó la gracia, ya no lo van a sentir solamente los demonios, sino todos los hombres que rechazaron a Jesucristo. Todos los que se complacieron en la injusticia, porque la gracia terminó y va a venir el fuego de Dios. Y cada uno va a ver su rostro ardiendo. Y bueno, fuera que se consumiera, no se va a consumir. ¿Ya? Y gritarán como mujer de qué? De parto, se asombrará cada cual al mirar a su compañero, su rostro de llama. Es la ira de Dios, como dice Salmos capítulo 2. Vendrá en su ira a consumir a todos esos comunistas, ateos, sinvergüenzas, ladrones, que le quitan sus riquezas al que trabajó. Ahí va a venir a castigar todo eso. ¿Quién me ve? Porque eso es lo que hacen los comunistas, man. Ellos no trabajan. Cuba no trabaja, vive de los demás. Aleluya, ¿quién vive? Ellos viven de los demás. Ellos viven de la política, del engaño, de la mentira. Gloria al Señor. Y Dios mismo ha permitido que Maduro, comunista, ateo, pero después, cuando ya sabía que lo iban a llevar presos, se convirtió, dice que era pastor, mentiroso del diablo. Este de acá, que va también, que Dios dice que va a perseguir, también ya dice que él es católico, no sé qué, y ha reunido a varias iglesias para que no crean que la cuña está pasando, se puede, la cuña está pasando en todo el Perú, en 17 emisoras, cada 2 horas se pasa. ¿Qué me ven? Y mañana termina ya al mediodía esa cuña. El domingo ya es las elecciones. Que miren. Ya, ¿y cuánto tiempo van a estar así sufriendo, como mujer de parto, gritando? A ver, subir Apocalipsis capítulo 9, versículo 5 adelante. A través de la Biblia, pues nos conocemos lo que va a suceder. Y esto va a suceder dentro de muy poco tiempo. Estamos en estos tiempos. Y se les fue dado que no matasen, sino que los atormentasen 5 meses. Su tormento era como tormento de escorpión cuando hiere al hombre. Sigue. Y en aquellos días los hombres buscarán la muerte, pero no la hallarán. Y ansiarán morir, pero la muerte huirá de ellos. ¿Durante qué tiempo? 5 meses. 5 meses. Va a estar sufriendo así, como mujer de parto, mirándose el rostro de llama. Es la ira que va a venir, lo que dice el Salmos capítulo 2. Seguimos el Salmos capítulo 2, ¿dónde nos quedamos? Continúa. Es lo que va a suceder dentro de pronto. Es lo que va. Eso que les espera a todos esos que están engañando. Gloria al Señor, que me ven. Salmos capítulo 2. Ahí donde nos quedamos. Gloria al Señor. La palabra de Dios se cumple al pie de la letra. Luego hablará a ellos en su furor. Ya sabemos cuál es ese furor, la ira de Dios. Y los turbará con su ira. Aleluya. Sigue. Pero yo he puesto mi rey sobre Sión, mi santo monte. ¿Quién es ese rey que ha puesto en Sión? Levante la mano que sabe. ¿Quién es? Jesucristo. Yo he puesto mi rey, dice el Padre, porque son tres, Padre y Espíritu Santo. El Padre está diciendo, yo he puesto

Cristo. La iglesia va a venir del cielo después del arrebatamiento, después del juramento, en caballos blancos, el Señor Jesús y todos los salvos van a venir en caballos blancos, vestimenta blanca resplandeciente. ¿A dónde? A Sion. Ahí vamos a reinar con el Señor Jesucristo. Mi rey sobre Sion, mi santo monte. Sigue. Yo publicaré el decreto. Jehová me ha dicho, mi hijo eres tú, yo te engendré hoy. Gloria al Señor. ¿Quién le engendró al Señor Jesucristo? Jehová, pues, el Espíritu Santo. Aleluya. Él lo engendró en María siendo virgen. De ahí nació el Salvador. Porque el nacimiento de hombre y mujer es un nacimiento pecaminoso. ¿Quién vive? Aleluya. Por eso David dice, en pecado me concibió mi madre y en pecado he nacido, porque David era nacimiento de un hombre y una mujer. Y todo nacimiento de mujer es pecaminoso porque traemos el pecado de Adán y Eva. ¿Quién vive? A su nombre. Y él publicará el decreto, Jehová me ha dicho, mi hijo eres tú, yo te engendré hoy. Sigue. Pídeme y te daré por herencia a las naciones. Y como posición tuya a los confines de la tierra. Aleluya, es lo que va a heredar el Señor Jesucristo. Pero nosotros también vamos a heredar. Que el Señor no solamente tiene planeta Tierra o primer cielo, no, aquí en el primer cielo hay billones de planetas. El segundo cielo, igualito, billones de planetas. En el tercer cielo está el trono de Dios, no sé qué habrá ahí, pero ahí está Jesucristo. Gloria al Señor, al lado de Dios el Padre, centrado en su trono. Pide y te daré por herencia a las naciones y como posición tuya a los confines de la tierra. Sigue. Los quebrantarás con vara de hierro y con vasija de alfarero los desmenuzarás. Es lo que va a acontecer a los impíos, a los que se quedan. Ya nosotros ya no vamos a estar ahí. Es ¿cómo se llama? La recompensa que van a recibir por ser ateos, por ser ladrones, por ser mentirosos y muchas cosas más. Y algunos hasta brujos son. ¿Quién vive? Los quebrantarás con vara de hierro, como vasija de alfarero los desmenuzarás. Eso va a ser en el milenio con Israel. Ya. Israel va a ser gobernado igual que se gobierna acá la iglesia. Así nomás no va a pasar pecado. Entra el pecado. Se lo va a corregir. Y algunos van a renegar, no van a querer que Jesús les amoneste nada. Y van a ver enemigos de Jesús que viven. Sigue. Ahora pues, oh reyes, ser prudentes, admitir amonestación, jueces de la tierra. Es lo que estoy haciendo, amonestándolos en el nombre del Señor Jesús, que se arrepientan. Un rey puede salvarse cuando se humilla a Dios. Y reconoce que Dios lo ha puesto como rey. No es rey porque él tiene poder o no, sino que Dios ha permitido que sea rey, pero no tiene que ser un soberbio, tiene que tener en cuenta a Dios. Aleluya. Nabucodonosor fue uno de esos, se humilló a Dios, porque Dios lo humilló y reconoció que Dios era todopoderoso, viendo milagros, sanidades. ¿Quién vive? Sigue. Servid a Jehová con temor y alegraos con temblor. Servir a Jehová con temor. Obedecer a usted, ¿no? Hay que tener temor de Dios. Algunos que no tienen temor de Dios y algunos son diáconos. Y yo me preocupo. No tienen temor de Dios. Hace las cosas de Dios, pero no las hace bien. A ver, ¿quién vive? No las hacen bien. Las cosas de Dios hay que hacerlas bien porque aquí dice, maldito el que hiciere indolentemente la obra de Jehová. ¿Quiénes hacemos la obra de Jehová? Nosotros, aquí colaboradoras, colaboradores, pastores, tenemos que hacer la obra de Dios bien. Dios no nos obliga. Dios no deja libre albedrío. Pero usted quiere mejor bendición en los cielos. Hágala bien la obra de Dios acá. Hágala bien acá, con sinceridad, con temor a Dios, buscando lo mejor para Dios. Acá hay un diácono que he dejado de ser diácono porque no hacía lo mejor para Dios, sino lo peor. Me construyeron en Piura un local parecido a esto con puertas de lata. ¿Qué es eso? ¿Qué es eso?
Ese era cuando se

0: a Dios. Para Dios se le da lo mejor. Lo mejor. En todo, lo mejor del tiempo también. Que me vean. Aleluya. Y se hace las cosas en orden. Aquí la iglesia tiene carros, camionetas, motos y muchas cosas más. Y cada carro, si está comprando a nombre de la iglesia, su SOAT tiene que estar con nombre de la iglesia. Así es así. Y eso compramos así, porque las iglesias tienen su carro, su camioneta, para que se predique el evangelio y se vaya de un lugar a otro. Tumbes tiene su iglesia. Piura tiene dos carros. Su iglesia no, su carro. Tumbes igualito. Cajamarca tiene su carro. Chota tiene su carro. Algunos no tienen carro, pero tienen su moto. Y esa moto se compra un SOA. Y esa SOA se compra a nombre de la iglesia para hacer las cosas en orden. Yo no la puedo comprar siendo la moto de la iglesia a mi nombre, no. Ni aun siendo pastor yo puedo hacer eso. Dios me libre de hacer eso. Acá hay un diácono que ya dejó de ser diácono por motivo de hacer, de despreciar las cosas de Dios, hacer lo peor para Dios. Y ya, y ahora últimamente me entero que una camioneta que la tenían para que hagan compras o vayan a traer los materiales para la iglesia, le ha comprado el SOA a nombre de Humberto Valdivia y su esposa, no sé cómo se llama. ¿Acaso ellos son los dueños? El dueño es Dios. El dueño es la iglesia, Pentecostal Cosecha, el dueño de esa camioneta y la iglesia es de Dios. Acá hay sillas, yo no puedo llevarme ni una silla a mi casa porque no son mías. Así es así. No es que porque yo soy el pastor me puede llevar sillas a mi casa. No, nada, Dios me libre de eso. Esas sillas son del Señor y desde acá. Yo quiero tener sillas, tengo que comprarlos yo. ¿Quién vive? Tengo que comprarlos yo para mí. Entonces, eso me pertenece a mí y lo compro de las ofrendas, pero lo compro a mi nombre. ¿Quién vive? Ahora la iglesia que usted ve carros, todos los carros son Iglesia Pentecostal La Cosecha. Su SOA es Iglesia Pentecostal La Cosecha. No se le puede poner otro nombre, porque no es de otra persona, sino es de la iglesia. Para eso se consulta si no sabe. Un diácono debe saber, porque para que sea diácono tiene que tener sabiduría. A ver, vamos a ver. Capítulo 6 de Hechos, pongan. Para que sepa cómo es un diácono. Y si hay diáconos aquí, analice su camino si está bien. Porque si no va a quedar como miembro. Porque eso es la Biblia. El diácono va a ser probado y si pasa la prueba, sigue como diácono. No pasa la prueba, ahí quedó. Puede ser miembro, sí. Gloria al Señor, que me ven. En aquellos días, como crecía el número de los discípulos, hubo murmuración de los griegos contra los hebreos de las viudas. De aquellos eran desatendidos en la distribución diaria. Ahí comían en la época de los apóstoles. Bien buenos los apóstoles. Como había ofrenda siempre la iglesia va a haber. Pero hay que saber en qué se gastaban. Ellos gastaban en hacer comer a la gente y le daban a la gente en el local donde predicaban. Y por eso viene la persecución. La persecución no vino por gusto. ¿Qué bebé? Ahora va a venir la persecución si es que usted vota por LP y los otros no se sabe porque posiblemente viene el arrebatamiento. Posiblemente allí va a ser el arrebatamiento. El que vota por LP no va a ser arrebatado, simplemente lo va a perseguir el diablo. ¿Quién sabe quién votó por LP? Dios. Porque ellos lo están mirando. Pues. Y Dios sabe que se ha pasado bastante anuncios que no voten por ese partido. Y si usted lo vota porque fue engañado por alguien, le va a perseguir la iglesia. Ahora sí, que me vean. ¿Qué estábamos hablando? Y la iglesia en esos tiempos fue perseguida, no por votar por la iglesia, sino por dar comida en la iglesia. Y como había ofrenda, compraban comida y la daban. No dice que la vendían, sino la daban. Ahora en estos tiempos la venden, dice para las ofrendas. Ahí está el movimiento misionero. negociante de comida dentro de la casa de Dios y otras iglesias que aprenden lo malo. Aleluya, piensa que lo que hace el movimiento misionero es bueno, es malo porque la Biblia condena. La Biblia dice que no tienes casa donde comas o menosprecia la casa de Dios. Y los menospreciadores no entran al reino de los cielos. ¿Qué me ven? Gloria al Señor. Seguimos ahí. Otro versículo. Entonces los doce convocaron a la multitud de los discípulos y dijeron, no es justo que nosotros dejemos la palabra de Dios para servir a las mesas. ¿Quiénes dijeron? Los apóstoles. ¿Para qué lo llamó Jesús a los apóstoles? ¿Para que se vayan a repartir comida o para que predique el Evangelio? Para que predique el Evangelio. Y ellos bien buenos, pobrecitos, no tienen que comer, compraban comida, cocinaban y los mismos apóstoles repartían en las mesas. Y como llegaba bastante gente por la comida, no se abastecían y las viudas se quejaban que no les habían dado lo suficiente. ¡Aleluya! Y convocaron a la multitud de los discípulos y dijeron, no es justo que nosotros dejemos la palabra de Dios para servir a las mesas. Ellos servían a las mesas y habían dejado la palabra de Dios, dar vida eterna en Cristo Jesús. Esa es la mejor comida. ¡Aleluya! Sigue. Buscar pues, hermanos, de entre vosotros a siete varones de buen testimonio, llenos del Espíritu Santo. Uno que está lleno del Espíritu Santo, así nomás no te falla, ¿ya? Está lleno el Espíritu Santo, pero el Espíritu Santo lo guía. Seguimos. Y de sabiduría. Varones de buen testimonio, uno. Lleno del Espíritu Santo, dos. Y de sabiduría, debe tener sabiduría. ¿A quiénes encargamos de este trabajo? ¿Qué trabajo? Dar de comer a la gente que llegaba, pues, para que sigan viniendo. ¿Quién vive? ¡Aleluya! Dale de comer a la gente este trabajo que lo hacían los apóstoles, pero ellos ya querían salir a predicar, ya no querían estar sirviendo en las mesas, y como habían quejas de las viudas que no que les estaban bien su ración, entonces decidieron ya no estar en eso. Pero fue muy tarde reaccionaron. Sigue. Y nosotros persistiremos en la oración y el ministerio y la palabra. Sigue. Agradó la propuesta a toda la multitud y eligieron a Esteban, lleno de fe y del Espíritu Santo, a Felipe, a Procoro, a Nicanor, a Timón, a Parmenas y a Nicolás, prosélito de Antioquía. Ahí están los apóstoles. Fueron llamados ellos a ser diáconos. Lo llamaron los apóstoles, no el Señor. Que el Señor los confirme es otra cosa. Aquí Dios no llama a diáconos. Dios llama a ministros. ¿Ya? El ministro puede llamar a un diácono y orar por ese diácono para que Dios lo unja. Pues estamos en la tierra. ¿Ya? Y Dios lo confirma. Así de sencillo. ¿Quién vive? ¿Ya? Entonces es lo que hicieron ahí. A los cuales presentaron ante los apóstoles, quienes orando les impusieron las manos. Gloria al Señor. Les impusieron las manos orando. Así se unge a un diácono. ¿Quién vive? A su nombre. Ahora el diácono tiene sus condiciones que Dios le pide. Primera de Timoteo capítulo 3, versículo 10 adelante. 1 Timoteo 10, capítulo 3, versículo 10 adelante. Y estos también sean sometidos a prueba primero y entonces ejerzan el diaconado si son irreprensibles. O desde el 8, del 8, para que vean. Ahí está diciendo que va a ser probado el diácono. Y si cayó en la prueba, ahí quedó. Si pasó la prueba, ya va a seguir ejerciendo el diaconado. Dice así, los diáconos a sí mismos deben ser honestos. Deben ser honestos. Decir que pongan cosas baratas para la obra de Dios, ¿será honesto? No. Ese no es honesto, es un avaro. Ese no es honesto. que sabiendo que es la hora de Dios y yo trato de que pongan las cosas más baratas para la casa de Dios, cuando es una casa de Dios que ha costado pues una millonada para hacerla, que me ven, con pantallas así como hasta acá y con piso, pero sin embargo las puertas de lata. Alabado sea, que me ven. Las puertas de lata, eso será un diácono lleno de Espíritu Santo, un diácono lleno de sabiduría. Ese no tiene sabiduría, lo que lo tiene es al diablo, que me ven. Los diáconos, asimismo, deben ser honestos, sin doblez, no dados a mucho vino, no codiciosos de ganancias deshonestas. Ojo con eso, diáconos, no codiciosos de ganancias deshonestas. Yo compro lo más barato en la obra de Dios para que me quede más ganancia. Que se llama ganancias deshonestas. Y las cosas de Dios no se puede hacer eso. Pablo dice, nada hemos traído y nada llevaremos. Con tal que tengamos ropa, comida, estemos contentos. Gloria al Señor, que me ven. Porque la iglesia no es para enriquecerse. La iglesia sí se enriquece, pero para Dios. Porque Dios un día nos va a tomar cuenta, como dice San Mateo capítulo 25, ahí vamos a dar cuenta, los que hacemos la obra de Dios, que me ven. Sigue. Que guarden el misterio de la fe con limpia conciencia. Aleluya. Yo no sé cómo estará la conciencia de esas personas, que yo quiero que lo peor sea para Dios. ¿Qué conciencia es? ¿Cómo yo quiero la vida eterna? ¿Cómo voy a presentarme en los ojos de Dios si Dios me está viendo todo? Si Dios me está conociendo mi hipocresía. ¿Qué ve? ¿Usted cree que va a ir a la vida eterna? No va a la vida eterna. Algo sea diácono, sea pastor, lo que sea. No va a la vida eterna. ¿Qué me ve? Sigue. Y estos también sean sometidos a prueba primero y entonces ejerzan el diaconado si son irreprensibles. Si son irreprensible. Al diácono se le puede estar llamando la atención porque está lleno de sabiduría, lleno de fe, lleno del Espíritu Santo y de buen testimonio. Entonces, ¿qué se le puede llamar la atención si está haciendo las cosas bien? Que me ven. Aquí hay diáconos así, la mayoría de diáconos, pero siempre aparecen uno o dos por ahí. Gloria al Señor, que me ven. Sigue. Las mujeres asimismo sean honestas. ¿Las mujeres de quién? De los diáconos. Sean honestas. No compres un SUA cuando no es tu carro. ¿Ya? Es la mujer del diácono. Aleluya. Humberto Valdivia. Ahí está su nombre, el SUA. Según me ha dicho el diácono. Le llamó la atención, pastor. Acá hay un SUA, pero tiene el nombre de Humberto Valdivia y de su mujer. Gloria sea, que me ven. Aleluya. Yo no sé por qué le puso así. Si la camioneta tiene sus documentos de la iglesia, si ha comprado esa camioneta, nombre, iglesia, Pentecostal, La Cosecha, es su tarjeta. Y con esa tarjeta se saca el SOA. Que me ven. Si es una moto que está en la iglesia, La Cosecha, no se puede sacar a otro nombre. Que me ven. Las mujeres asimismo sean honestas, no calumniadoras, sino sobrias, fieles en todo. Sigue. Los diáconos sean maridos de una sola mujer y que gobiernen bien sus hijos y sus. Aleluya. Presentación, ¿dónde estás? Era diácono, ahora ya no es. ¿Por qué? Porque no supo gobernar bien sus hijos. Hay un hijo no impío. Ahí en Cajamarca, que se le fue de su casa siendo menor de edad. Y él ya era diácono. Algo que me no sabía gobernar su casa. Ahora dejó de ser diácono porque no ha gobernado su casa. Su hijo es un impío. Y está expulsado, ni siquiera suspendido. ¿Por qué? Por soberbio. Porque como su papá es diácono, ya piensa que él puede faltarle respeto al diácono que está dirigiendo ahí en Cajamarca. Le ha faltado respeto. Y eso se llama blasfemia. ¿Quién vive? Aleluya. Y ha enseñado a mentir. Enseña mentira a las personas. Peca Y cuando se descubre, no le digas que has pecado conmigo, dile que has pecado con un mundano. Eso me he enterado. Ese no puede ser más miembro. ¿Quién vive? Y el diácono de presentación Muñoz ha quedado como miembro porque no sabe gobernar su casa, es su hijo. La hora de llamar yo, ¿verdad? Que gobiernen bien sus hijos y sus casas. Igual un pastor también, los mismos requisitos pide la Biblia. El pastor debe saber gobernar su casa y a sus hijos, tenerlos en sujeción. Es lo que trato de hacer yo. Que mis hijos estén en sujeción. Gloria al Señor. Y gracias a Dios estamos tranquilos. Por eso Dios nos bendice. Aleluya. ¿Quién vive? Yo quiero ser salvo. ¿Usted quiere ser salvo o no? Haga lo que la Biblia dice. No haga otra cosa. Lea la Biblia y haga lo que la Biblia dice. ¿Quiere ser diácono? Vaya leyendo la Biblia y cuando sea diácono lo haga igualito que la Biblia dice. ¿Quién vive? A su nombre. Y para terminar vamos a hablar de los hechiceros. Hechiceros, escuchen palabra de Dios. Alabado sea el Señor. ¿A dónde? En Malaquías. Gloria al Señor. Capítulo 3, versículo 5. Y vendré a vosotros para juicio y seré pronto testigo contra los hechiceros, adúlteros, contra los que juran mentira y los que defraudan en el salario al jornalero, a la viuda y al huérfano, los que hacen injusticia al extranjero, no teniendo temor de mí, dice Jehová de los ejércitos. ¿Quién dice? Jehová de los ejércitos. Gloria al Señor. Los hechiceros, pronto Jesús va a venir y los va a juzgar. Si no se arrepintieron, porque ellos pueden arrepentirse, porque la hechicería es un pecado como los demás pecados, un pecado carnal, como la idolatría, como la fornicación, la borrachera o los homicidios, es un pecado carnal. Y el brujo, el hechicero, puede dejar a su padre el diablo y convertirse al evangelio. El problema es que hay brujos que tienen pacto con el diablo. ¿Cuál es ese pacto? Que tiene relación carnal con el diablo. Es lo que pasaba con Santos Vera. Aleluya, ¿quién vive? Y el diablo le atraía grandes personajes. Por ejemplo, Belaún de Terra iba donde Santos Vera a que le hagan mesas de noche. Pero Santos Vera, según los testimonios, antes de asistir a esas mesas de noche, se iba debajo del puente a tener relaciones carnales con el diablo. Y como estaba por ahí cerca, la gente lo escuchaba, que gritaba como chivo. ¿Quién vive? Aleluya. Eso tiene impacto. Por eso el diablo lo lleva así personajes. Eso se lo lleva el diablo. El diablo se lo lleva, le llevan a Belaúnde. Pero la condición, tú tienes que tener relaciones conmigo. Aleluya. Hay brujos que, y ellos dicen, no, ya no te voy a usar porque yo tengo pacto con el diablo. Usted puede tener pacto con el diablo, pero usted puede romperlo en el nombre del Señor Jesús. ¿Ya? Por ahí hay uno que sí escapó. Se convirtió al evangelio. No quería. Y decían, no, porque yo tengo pacto con el diablo y me va a matar. Dijeron, no te va a matar, Jesucristo te va a apoyar. Y entonces pidió que lo ayuden, pero, o sea, que vayan a su casa, hagan oración allí, lo acompañen. Y se convirtió al evangelio y hacían cultos ahí en su casa. Y un día de la semana se aparece el diablo como a la 1, 2 de la mañana. Dice que vio a los hermanos y lo miró al que había sido brujo, pero con una cara pero terrible, los ojos rojos de ira. Y agarró y se fue. No le hizo nada porque estaba con los hermanos. ¿Qué me ven? Pero si está solo, lo podía matar. Pero no estaba solo. Ya estaba acompañado con los hermanos y los hermanos inmediatamente comenzaban así, la sangre del Señor Jesús tiene poder. Y el diablo eso no puede resistir. ¿Quién vive? Mayor es el que está con nosotros que el que está en el mundo. El mundo está el diablo. Y a su nombre. Y vendré a vosotros para juicio, y seré testigo, y seré pronto testigo contra los hechiceros y adúlteros, contra los que juran mentira y los que defraudan en el salario al jornalero y a la viuda y al huérfano, lo hacen injusticia del extranjero, no teniendo temor de mí, dice Jehová de los ejércitos. Amén. Hay que tener cuidado, no hay que hacer injusticia con nadie. Gloria al Señor. El problema está que ahora al extranjero no lo podemos tener confianza, porque medio extranjero de Venezuela escapando, en vez de portarse bien, son ladrones, matan a sus amos. ¿Cuántos venezolanos no han matado a sus amos que les da trabajo? Hay venezolanos que han matado a sus amos. O si no lo han matado, le han robado y están huidos. ¿Qué me ven? Por eso yo con venezolano ya ni a la esquina. ¿Por qué? La maldad está multiplicada. Aquí ya dice que hay que recibir al extranjero, pero esos extranjeros no se portan bien. Pues. No se portan bien. ¿Quién bebe? Para que se porte bien, vea a Cristo Jesús, humíllese, pero con un corazón sincero. ¿Ya? Y sigue adelante, Dios te va a perdonar y deje de hacer lo malo y punto. ¿Quién bebe? Dios bendiga a cada hermano, vamos a poner de pie, vamos a dar gracias al Señor. Gloria al Señor, aleluya. Todo de pie, como un soldado cristiano. Da gloria a Dios, aleluya, aleluya. Vamos a orar, comienza así, gloria, gloria, gloria a Dios. Gloria a Dios, gloria a Dios, gloria a Dios, gloria a Dios, aleluya, aleluya, aleluya. Gracias te damos, Señor, Dios mío, perdona nuestros pecados, nuestras iniquidades, Señor. Ten misericordia, ten piedad, aleluya, aleluya, aleluya. Gloria a Dios, gloria a Dios, gloria a Dios, gloria a Dios, gloria a Dios. Gloria, gloria, gloria a Dios, gloria a Dios, gloria a Dios, gloria a Dios, aleluya, aleluya, aleluya. Bendice a todos, Señor, tócalos sus corazones para que se conviertan a ti, Señor, y tú los salves, Dios mío. A los oyentes de la radio también que están escuchando en todas partes del mundo, a través del internet, a través del celular, Señor, a través de Cadena Radio Visión, salva las almas, Señor, y que este país sea un país, Señor, que teme a Jehová. Sí, Señor, bienaventurada la nación cuyo Dios es Jehová. Tú estás aquí en el Perú, Señor, ten misericordia, defiende, Señor, a tu iglesia. Quémalo al diablo, quema tu espíritu de persecución, te ato espíritu maligno, te ato espíritu mentiroso, te ato espíritu ateísmo, sal demonio, salga en el nombre de Jesús, amén y amén. Baje su mano, quiero hacer una oración para que se convierta usted al Señor Jesucristo, si es que está por primera vez, y si no, para que se reconcilie con el Señor, amén. Siempre hay que estar reconciliándose, en cada oración diga al Señor, ten misericordia, así como hemos leído, y el Señor le perdona. Y si Cristo viene, lo haya reconciliado y para arriba. Porque nosotros no sabemos. El Señor Jesús dice que va a venir a la hora que no pensamos. Y voy a venir un abrir y cerrar de ojos. Ni tiempo para decir, Señor, perdona, nada. Como un relámpago, y ya se desaparece. Ya el cristiano va a estar arriba. Esta ropa va a caer. Ahora, Señor, arriba vamos a ir. Inmediatamente en ese abrir y cerrar de ojos va a tener su vestimenta blanca, ¿ya? Para que vive eternamente con Jesucristo. Y de ahí bajamos a Sion después de 7 años. ¿Para qué? Para reinar con Cristo durante el milenio. La salvación para los judíos. Ahora estamos en el tiempo de los gentiles. Nosotros somos naciones gentiles. Gloria al Señor que me ve. Levante su mano que quiere recibir la oración. Cierra tus ojos. Oyente el programa La Voz de Salvación. Cristo le ama y Cristo quiere salvarlo. Invoque usted su nombre. La Biblia dice, todo el que invocar el nombre del Señor Jesucristo será salvo. Ahí cierra tus ojos, diga conmigo, Señor mi Dios, Dios eterno y todopoderoso, Dios de Abraham, de Isaac, de Jacob, te doy gracias en esta hora, he escuchado tu palabra. Te pido, Señor, misericordia. Salva mi alma, Señor. Señor Jesucristo, yo te confieso con mis labios que tú eres el Señor y creo en mi corazón que Dios Padre te ha levantado los muertos. Señor Jesucristo, límpiame con tu sangre que derramaste en la cruz del Calvario. Lávame de mi pecado, cuerpo, alma y espíritu. Y que mi nombre quede escrito en el libro de la vida mi vestimenta esté blanca y resplandeciente para el día de tu venida. Gracias, Padre, gracias, Hijo, gracias, Espíritu Santo. Amén y amén. Gloria a Dios. Aplauso para el Señor Jesús. Aleluya, aleluya, aleluya. Gloria a Dios, gracias, Señor, por el perdón de nuestros pecados. Gloria al Señor. Amén.
1: Son las 12 del mediodía y 32 minutos.

0: mediodía y 35 minutos.
1: Aquí 12 del mediodía, son las 12 del mediodía con 35 minutos. 12 del mediodía con 35 minutos. A través del programa La Voz de Salvación de la Iglesia Pentecostal Lago de Asís. Oyente del programa La Voz de Salvación, como ya lo han ido escuchando, la predicación de la palabra de Dios en la voz del siervo de Dios, Pastor Francisco Córdoba Rodríguez. Oyente de la radio, usted quiere seguir más escuchando más palabra de Dios, lo invitamos para que usted nos visite a la iglesia Pentecostal La Cosecha mañana lunes, que estamos de fecha 8 de junio de este año 2026. Venga, oyente católico, libre pensador, creyente de otra dominación, véngase usted con toda la familia.

Así es, oyente, el programa La Salvación. Vénganse mañana lunes, que estamos de fecha 8 de junio de este año 2026. Venga usted para que usted también arrebate un milagro, tenga un encuentro con el Señor Jesucristo. También venga para que escuche más palabra de Dios, más de palabra de vida eterna. 12:37, 12 del mediodía con 37 minutos. Ahora vamos a escuchar alabanzas, oyente. Como un pueblo de Dios contento, alegre, canta alabanzas a nuestro Padre Celestial.

0: Jesús. Gloria, gloria, gloria a Dios. Bendito sea tu nombre, mi Jesús. Gracias, Señor. Amén. Qué lindo es alabarle a Dios. Amén. ¿Nos gozamos, sí o no? El Señor dice, el gozo en el Señor es nuestro.
1: Son las 12 del mediodía.
2: Del mediodía.
1: Y 46 minutos.
2: 46 minutos.

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La hora exacta en todo el Perú son las 12 del mediodía con 48 minutos. Así es, oyente de la radio, son las 12 del mediodía con 48 minutos. 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Oyentes de la radio, a esta hora de la mañana le saluda a su hermano y amigo en el Señor Jesucristo, Carlos Monja Sánchez. Saluda a los oyentes de la radio con la paz de nuestro Señor y Salvador Jesucristo. Aquí estamos por la misericordia de nuestro Dios en los estudios del programa La Voz de Salvación para invitarle a usted, oyente de la radio, usted amable oyente de la radio que nos está sintonizando por diferentes lugares. Queremos invitarlo para el día de mañana lunes, de fecha 8 de julio, que se estará realizando culto de doctrina en la Iglesia Pentecostal La Cosecha aquí en la ciudad de Olmos. Así es, oyente de la radio, la Iglesia Pentecostal La Cosecha, donde los enfermos sí se sanan para la gloria y honra de nuestro Señor y Salvador Jesucristo. El día de mañana lunes estará realizando culto de doctrina. Doctrina es enseñanza de la palabra de Dios. Mañana lunes, oyente, mañana lunes, horario de 8 de la mañana. Quedan todos invitados, los oyentes que nos están sintonizando a través de este medio de comunicación como es Radio Huracán. Los oyentes que nos están sintonizando por esta ciudad de Olmos, por los caseríos de Olmos, anexos, centro poblados, a usted, amable oyente que nos está sintonizando, le hacemos la cordial invitación al día de mañana lunes para que usted venga a la Iglesia Pentecostal La Cosecha a participar del culto de doctrina que se estará realizando horario de 8 de la mañana. Quedan todos invitados, también le invitamos a toda la congregación de la Iglesia Pentecostal La Cosecha, a todo el pueblo de Dios, a los hermanos miembros, miembras, los hermanos colaboradores, colaboradoras, diáconos, obreros de la Iglesia Pentecostal La Cosecha, nuevos convertidos también, usted que está preparando, usted que está anhelando bautizarse. A usted también le invitamos para que venga el día de mañana lunes a doctrinarse. La palabra de Dios nos dice que un pueblo sin doctrina se descarría. Por eso es necesario venir a la Iglesia Pentecostal La Cosecha a doctrinarse, a escuchar palabra de Dios. Y también el día de mañana lunes también se estarán realizando oraciones por sanidades y por liberación. Estará presente el siervo de Dios, diácono Segundo Morepuse, dirigente de la obra de Dios en este lugar, se estará haciendo presente para predicar el Evangelio del Señor Jesucristo, la palabra de Dios, y también para realizar oraciones por sanidades y por liberaciones. Oraciones gratuitamente para todos los que vengan, enfermos, a usted que viene padeciendo con diversas enfermedades. Le hacemos la invitación para el día de mañana. Venga y reciba la oración, reciba la sanidad gratuitamente de parte de nuestro Dios. Entrada libre para todos y oraciones por sanidades y milagros gratuitamente para todos. Mañana lunes también a partir de la 1 de la tarde también se estará realizando un culto de predicación de la palabra de Dios y también oraciones por todos los enfermos. Son las 12 del mediodía con 52 minutos. En la sede nacional también se estará realizando el culto de doctrina mañana lunes en nuestra sede nacional que se encuentra en la ciudad de Chiclayo, Chosica del Norte, Distrito de la Victoria, a la altura del Paradero Morante, carretera que va de Chiclayo hacia Reyes. También se estará realizando culto de doctrina el día de mañana lunes en la sede nacional, horario de 7 de la mañana. Prepárense los oyentes. Si quiere visitar la sede nacional, también lo puede hacer, oyentes. Entrada libre para todos, oraciones por sanidades gratuitamente para todos. Son las 12 del mediodía con 53 minutos. 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
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Para su pedido de oración, usted puede llamar al número telefónico 942-970-129. Usted puede llamar a ese número telefónico o también puede dejar su mensaje de texto, mensaje en WhatsApp para su pedido de oración. 942-970-129 es el teléfono de Cadena Radiovisión.

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1: Son las 12 del mediodía y 54 minutos.
2: 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oyentes, se realizan campañas de predicación de la palabra de Dios, de milagros y sanidades en ayunos y oraciones los días miércoles, viernes y domingo, en el horario de 8 de la mañana y 1 de la tarde, y también todos los días lunes, 8 de la mañana, el culto de doctrina, enseñanza de la palabra de Dios. Y a las 1 de la tarde, el culto de predicación de la palabra de Dios y oraciones por todos los enfermos. Le invitamos a todos los oyentes a buscar a Dios en la Iglesia Pentecostal La Cosecha en Olmos. Todos son bienvenidos en el nombre de nuestro Señor y Salvador Jesucristo. Y la entrada es totalmente libre para todos. Dios bendiga a todos los oyentes.
3: Vamos a conversar con esta mujer. Hemos orado por los enfermos aquí en la Iglesia Pentecostal La Cosecha, aquí en Olmos, hoy día miércoles. La campaña Guerra contra las Brujerías, Hechicería, Macumería y Enfermedades Incurables. ¿Cuál es su nombre y usted?
4: Yolanda Arroyo More.
3: Cuéntenos qué milagro que va a recibir hoy día miércoles 3 de junio de este año 2026, aquí en la Iglesia Pentecostal La Cosecha, aquí en Olmos. ¿De qué te sanaste?
4: Diácono, yo voy a dar un testimonio de parte de mi María Mercedes. Ella le salió una bola en su seno. Y yo, ella me dijo, bueno, ella me enseñó lo que tenía. Bueno, le dije, yo voy a hacer un voto de 50 soles porque él te va a sanar. Hay que confiar en Dios, le dije. Y ahora ya está sana, ya la sanó ya. Ya no tiene nada, ya está sanada. Por eso ya trae de mi voto. El Señor Jesús sanó a mi María Mercedes de un bulto, una bola que se tenía en el seno. Ya,
3: ¿su hija? Tiene.
4: Mi hija, pues, la colaboradora.
3: Ah, ya, su hija tenía un bulto en el seno.
4: Sí, una bola como una, así, tumor. Y yo le dije, hay que confiar en Dios. Le dije, yo voy a hacer un voto de 50 soles. Y yo oraba todos los días por ella, para que Dios la sane. Y ya le he dicho, ya ahorita está sana ya.
3: ¿Ahora está sana?
4: Ya está sana, ya.
3: ¿Ya no hay tumor?
4: Ya no, ya.
3: ¿Quién le sanó?
4: El Señor Jesucristo.
3: ¡Aplauso contento para Cristo Jesús! ¡Aleluya! ¡Gloria a Dios! ¿Se da cuenta o no? Esta mujer dice que está testificando que su hija tenía un tumor en su seno. A porte de un limón, por lo menos.
4: Sí, así estaba. Así.
3: A porte de un limón, lo tenía en su seno, dice su hija. Y oró a Dios, hizo un voto, confiaron en Dios, y ahora ya su hija está sana.
4: Sí, ya está sana, ya no le duele, dice ya.
3: Ya está sana.
4: Ya no tiene ya nada, ya.
3: ¿Contenta, alegre?
4: Contenta y alegre, con la ayuda de Dios.
3: ¿Quién le sanó a su hija?
4: El Señor Jesucristo.
3: ¿En qué iglesia?
4: Pentecostal La Cosecha.
3: En la Iglesia Pentecostal La Cosecha. Confiera tu nombre.
4: Yolanda Arroyo More.
3: Damos gracias por su testimonio. Toma tu asiento. ¡Aplauso para Cristo Jesús! Milagros, sanidades, liberaciones en la Iglesia Pentecostal La Cosecha, aquí en Olmos, hoy día, miércoles 3 de junio de este año 2026. Oyente, la radio no se queda tan solamente escuchando los milagros, sino que también lo invitamos para que usted venga y tenga un encuentro con el Señor Jesucristo. Seguimos conversando. Acerque para acá. ¿Cuál es su nombre y usted?

0: La hora exacta son las 12 del mediodía con 58 minutos. Milagros, sanidad, liberaciones acontecen a través de las oraciones en la iglesia Pentecostal La Cosecha. Prepárense los oyentes de la radio para el día de mañana lunes, para que venga usted con toda la familia a participar del culto de doctrina que se estará realizando en este lugar de la iglesia Pentecostal La Cosecha, aquí en la ciudad de Olmos. Nuestra sede nacional se encuentra en la ciudad de Chiclayo, Chosica del Norte, Distrito de la Victoria, a la altura del Paradero Morante, donde se realizan cultos todos los días, horarios de 8 de la mañana y 1 de la tarde. Campañas en ayuno y oración los días miércoles, viernes y domingos. Aquí en la ciudad de Olmos nos encontramos con la Casa de Dios, con la Iglesia Pentecostal La Cosecha en el sector La Huaca. En la carretera que va de Olmos al Imperial, pasando el vivero, el Imperial, hay un letrero que dice: bienvenidos a la Iglesia Pentecostal La Cosecha.
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0: en este lugar se realizan campañas en ayuno y oración los días miércoles, viernes y domingos, horarios de 8 de la mañana y 1 de la tarde. Los días lunes, culto de doctrina en horario de 8 de la mañana. Presidente y fundador de la Iglesia Pentecostal La Cosecha, el siervo de Dios, Pastor Francisco Córdoba Rodríguez. Oyente de la radio, de esta manera hemos llegado a la parte final del programa La Voz de Salvación. Quedamos agradecidos por su amable sintonía. Le invitamos a sintonizar el programa La Voz de Salvación mañana lunes, horario de 8 de la mañana. Desde los estudios del programa La Voz de Salvación se despide su hermano y amigo en el Señor Jesucristo, Carlos Monja Sánchez. Me despido de los oyentes de la radio con la paz de nuestro Señor y Salvador Jesucristo. Que Dios le bendiga a todos los oyentes de la radio.
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3: Una y un minuto.
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0: Yo te extrañaré, tenlo por seguro.
1: Atención, mucha atención. Participación de fallecimiento e invitación a sepelio. Atención. Ancol el cautivo. Ancol grande, Ancol chico. 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Hijos, nietos y demás familiares invitan al traslado de sus restos mortales de quien en vida fue señora Alejandrina Mío Pupuche, que en paz descanse y de Dios goce, quien ha dejado de existir en el caserío de Ancol el Cautivo. Sus restos están siendo velados
0: para estar a su lado
1: en el caserío Ancol el Cautivo. Luego, hoy a las 3 de la tarde, sus restos mortales serán llevados al cementerio del caserío San Cristóbal Grande para darle su cristiana sepultura hoy a las 5 de la tarde en el caserío San Cristóbal Grande. Su recuerdo vivirá por siempre en nuestros corazones. Descanse en paz, señora Alejandrina Mío Pupuche.

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1: Atención, Ancol el cautivo, Ancol grande, Ancol chico, El Milagro, Ficuar y todos los demás lugares.
0: Las pequeñas cosas.
1: Ha dejado de existir la señora Alejandrina, mío Pupuche, que en paz descanse y de Dios goce.
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1: Hoy se estará llevando a cabo su sepelio.

hoy llegó su cuerpo a las 7 de la mañana en su casa, caserío Ancol El Cautivo, donde sus restos están siendo velados ahí en su domicilio, caserío Ancol El Cautivo. Invitan al traslado de sus restos mortales el día de hoy, domingo 7 de junio, a las 5 de la tarde, para darle su cristiana sepultura. Hoy a las 5 de la tarde, sus restos serán derivados al cementerio San Cristóbal Grande. Descanse en paz, señora Alejandrina Mío Pupuche. Su recuerdo vivirá por siempre en nuestros corazones.

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1: Una y 9 minutos.

0: Atención, mucha atención. Participación de fallecimiento e invitación a sepelio. Atención. Ancol el cautivo. Ancol grande, Ancol chico. Y demás caseríos. El esposo, hijos, nietos y demás familiares invitan al traslado de sus restos mortales de quien en vida fue señora Alejandrina Mío Pupuche, que en paz descanse y de Dios goce, quien ha dejado de existir en el caserío de Ancol el Cautivo. Sus restos están siendo velados
1: para estar a su lado
0: en el caserío Ancol el Cautivo. Luego, hoy a las 3 de la tarde, sus restos mortales serán llevados al cementerio del caserío San Cristóbal Grande. Para darle su cristiana en el caserío Ancol el Cautivo. Luego, hoy a las 3 de la tarde. Sus restos mortales serán llevados al cementerio del caserío San Cristóbal Grande. Para darle su cristiana sepultura hoy a las 5 de la tarde en el caserío San Cristóbal Grande. Su recuerdo vivirá por siempre en nuestros corazones. Descanse en paz, señora Alejandrina Mío Pupuche.

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1: Atención, mucha atención. De quien ha dejado de existir en el caserío de Ancol el Cautivo. Sus restos están siendo velados.
0: Para estar a su lado.
1: En el caserío Ancol el Cautivo. Atención, mucha atención, Olmos. Atención, Ancol el Cautivo, Ancol Grande, Ancol Chico, El Milagro, Ficuar y todos los demás lugares. Ha dejado de existir la señora Alejandrina Mío Pupuche, que en paz descanse y de Dios goce.
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1: Hoy se estará llevando a cabo su sepelio. Hoy llegó su cuerpo a las 7 de la mañana en su casa, caserío Ancol el Cautivo, donde sus restos están siendo velados ahí en su domicilio, caserío Ancol el Cautivo. Invitan al traslado de sus restos mortales el día de hoy, domingo 7 de junio, a las 5 de la tarde, para darle su cristiana sepultura. Hoy a las 5 de la tarde, sus restos serán derivados al cementerio San Cristóbal Grande. Descanse en paz, señora Alejandrina Mío Pupuche. Su recuerdo vivirá por siempre en nuestros corazones.

0: Luis, muchas gracias, ¿no? Muchas gracias. Siendo ya la 1:22 de la tarde, seguimos en lo que viene siendo esta actualización de cómo se viene desarrollando este proceso democrático de la segunda vuelta electoral. Y en esa línea también queremos volver a compartir con ustedes lo que fue, primero, la votación de la candidata presidencial Keiko Fujimori y también de Roberto Sánchez.
1: Así es, Romy, a las 11:30 Keiko Fujimori emitió su voto en la institución educativa Libertador San Martín, eso en el distrito de San Borja. La candidata presidencial llegó a este local de votación en medio de un fuerte resguardo policial.
2: 6 minutos
1: después salió de este colegio y se dio un baño de popularidad por los simpatizantes quienes la esperaron en los exteriores. Luego subió a su camioneta y se retiró.
0: Ahí estamos compartiendo las imágenes de lo que fue la votación de Keiko Fujimori, ¿no? Y una hora después, y unos minutos más, 2:38 de la tarde, Roberto Sánchez emitió también su voto en la institución educativa María Reich, en el distrito de San Borja. El candidato presidencial llegó acompañado de su esposa a este local de votación. A su salida, el centro educativo estuvo fuertemente resguardado por personal de seguridad de Estado de la Policía Nacional. En el lugar, él brindó algunas declaraciones a la prensa e hizo un llamado a la ciudadanía a acudir a votar.
1: Bueno, de esa manera hemos tenido de alguna todas las ventanas y toda la cobertura respecto a la votación de ambos candidatos que están en el campo de esta segunda vuelta electoral. Y sabemos pues que en todos estos puntos han estado desplegados todos nuestros periodistas.
0: Así es, un despliegue informativo amplio, equitativo además, ¿no? Y por supuesto descentralizado porque tenemos también la cobertura en todo el territorio nacional a donde llega la señal del IRTP. Tenemos en paralelo entonces lo que fue la participación de Keiko Fujimori y también Roberto Sánchez. Ambos han decidido usar atuendos de color blanco, Roberto Sánchez con una camisa blanca y Keiko también con jeans con una blusa blanca. Esto entonces se ha concretado en el lapso de una hora aproximadamente. Y solo recordar que estamos en vivo a través de TV Perú, TV Perú Noticias, Radio Nacional y todas nuestras redes sociales. Y en esa línea también queremos compartir lo que ha sido la participación en este proceso democrático, la votación de nuestros talentos del IRTP.
1: Así es. Israel Laura, conductor de Con Sabor al Perú, también nos comenta cómo ha sido su experiencia en esas votaciones presidenciales. Veamos, veamos y escuchamos.
3: Es un día importante para todos los peruanos. Y recuerden que esto no solamente es un derecho, es un compromiso con nuestro país. Por eso, hoy todos participamos de este momento importante. Y recuerden que también podemos votar con el DNI azul. Así que ya lo saben, a cumplir. Ahora sí, misión cumplida. A cumplir con nuestro deber.
0: Bien, Israel tiene todavía su DNI azul. Será pronto que ya tiene que sacar el electrónico, Israel. Muy bien, 1:25 también. Queremos compartir cómo fue también la votación de nuestro talento Gonzalo Torres, conductor del programa Sucedió en el Perú. Adelante.
4: Yendo a votar, caminando, para no hacer tráfico, si puedes caminar tu centro de votación, hazlo, así también haces ejercicio un poquito. Hoy es un día especial para el Perú. Vota conciencia, vota sin miedo, vota con alegría en el corazón y no molesto. Así que nada, hazlo porque es nuestro deber. Así que nos vemos siempre por Canal 7. Sigue también las incidencias, muy informado a través de RTP.
1: Muy bien, ahí teníamos entonces la votación de Gonzalo Torres y está además de alguna manera convocando para que muchos más peruanos también vayan a las urnas a cumplir con su deber cívico. Pero a esa hora tenemos contacto con Mariela Ludeña. Ella tiene un importante invitado, un representante de la comunidad europea. Adelante, Mariela, te escuchamos.
0: Los observadores, Mariela.
5: Ahora nos hemos trasladado hasta el Colegio José María Arguedas, aquí en el distrito de Chorrillos, y estamos con la presencia exactamente de la jefa de la Misión de Observación Electoral de la Unión Europea, Analisa Cerrado, en el marco de esta segunda vuelta electoral. Analisa Corrado, coméntenos un poco la función que vienen a realizar esta mañana.
2: Sí, bueno, buen día a todas y todos. Nosotros estamos desplegados en todo el país. Ahora somos 150 observadores de la misión de la Unión Europea y estamos en todos los departamentos del país. Ahora nosotros estamos en Lima, pero hay nuestros observadores que se reconocen por el chaleco y por en todo el país. Y cada equipo que está en misión visitará más o menos 10 o 12 mesas de votación y tenemos una metodología muy clara para observar cosas que podrían ser críticas en las votaciones.
5: ¿Cuál es el balance que nos puede brindar a esta hora de la mañana para nuestro público oyente de Radio Nacional y TV Perú?
2: Hasta nosotros hemos hecho un punto con el coordinamiento de todas nuestras observadores a las 10 de esta mañana.
6: Y
2: a las 10 de esta mañana lo que hemos visto es que más o menos en todos los sitios observados directamente las operaciones de voto se han desplegado con tranquilidad. En unos sitios han habido unos retrasos, pero no retrasos gordos, que por lo que hemos visto nosotros no han formado colas muy grandes o tensiones particulares. Han sido unos retrasos de media hora o de un poco más y después que han abierto las mesas todo ha fluido con bastante tranquilidad. El material ya estaba presente en los sitios y ha sido distribuido después que se formaran las singulas mesas. Así que si ha habido unos retrasos de algunas personas de la mesa, se ha habido retrasos también a distribuir a esta mesa el material que pero sí estaba en la postación electoral.
5: ¿Y cuándo van a entregar ustedes el informe final de todos los trabajos?
2: El martes por la mañana entregaremos un informe preliminar después de la segunda vuelta y el informe final será entregado a las instituciones peruanas, que me gusta acordarlo, son las que nos han invitado aquí a desplegar esta misión, y nos entregaremos a las instituciones en agosto el informe final con todas nuestras observaciones, los hallazgos y también las sugerencias para mejorar el proceso electoral.
5: Muy bien, muchísimas gracias, muy gentil. Compañero, veníamos conversando con la jefa de la misión de observación electoral de la Unión Europea, Annalisa Corrado. Con esta información retornamos a estudios.
0: Muy bien, Mariela, muchas gracias. Es bueno saber que los observadores están presentes y nos dan esta garantía de que este proceso se siga desarrollando, como ya lo habíamos reportado más temprano, sin mayores incidencias. 1 de la tarde ya con 29 minutos y en la Universidad Nacional Mayor de San Marcos se ha registrado un hecho curioso en la instalación de las mesas de sufragio.
1: Así es, en una de las mesas no ocurrió en la instalación ninguno de los miembros y ante el pedido de voluntarios, don William asumió como presidente de mesa junto con Maya, su pequeña mascota, una perrita de solo 1 año y 6 meses, que tranquilo y sin problemas cumple también con su deber cívico de acompañar a su dueño.
0: Personal de la OMPE viene apoyando al flamante presidente de la mesa en las necesidades que su pequeña mascota pueda necesitar.
1: ¿Y por qué Maya está presente? Bueno, porque la esposa y el hijo de don William también son miembros de mesa y son titulares. Y ante esta situación y ante ese detalle se iba a encargar de pasear a la mascota. Ahora, toda la familia, incluida la mascota, vienen participando activamente en esta segunda vuelta presidencial.
0: Sí, bastante peculiar este caso, ¿no? Porque van tanto la esposa, el hijo a votar y como no está el siguiente miembro de mesa, pues él de manera voluntaria acepta este deber ciudadano. Así que nuestro reconocimiento al señor William por esta gentileza, sobre todo esta colaboración, ¿no? Este proceso democrático. Así que nuestro saludo y reconocimiento a este caballero junto a su mascota, toda la familia ahí presente. Muy bien, tenemos mucho más.
1: Así es, 1:31 y a esa hora tenemos una comunicación a través de las redes sociales del Ministerio Público que queremos compartir con todos nuestros oyentes y también con todos nuestros oyentes y televidentes. La Tercera Fiscalía Provincial Especializada en Prevención del Delito, dice este comunicado del Ministerio Público de Lima Norte, ha participado en la detención en flagrancia de Horacio Rafaele, de 81 años, quien presuntamente habría marcado varias cédulas de votación en la institución educativa Enrique Mía Ochoa, ubicada en el distrito de Los Olivos.
0: Bastante peculiar lo que nos está compartiendo el Ministerio Público, ¿no? Pero ahí se ve en esta fotografía que ha compartido el Ministerio Público de cédulas marcadas.
6: Una y 32 minutos.

0: La fusión consistió en que dos mesas instaladas, vecinas de aquellas en las cuales los miembros de mesa no habían llegado hasta las 8 de la mañana, fueron absorbidas por las mesas siguientes, y de esta manera, a partir de las 9 y 20, teníamos todas las mesas ya funcionando en el local de París. Tenemos igualmente 7 locales de votación fuera de París, en otras ciudades en Francia, y todos los centros de votación han estado instalados más o menos a las 9 de la mañana. Tenemos un padrón electoral de más o menos casi 15.000 personas, de los cuales 10.000 están en la ciudad de París o Isla de Francia. En comparación a la última elección, pues hemos tenido un incremento importante de participación, y al mismo tiempo se nota una cierta alegría, digamos, en venir a votar, porque es un momento de reencuentro de los connacionales.
1: Muy bien, tenemos esta mirada entonces de lo que ha acontecido en Francia en la segunda vuelta electoral. 1:36 PM, nos vamos a la pausa.
2: Así es, jornada histórica la que venimos desarrollando y venimos compartiendo con todo el Perú a través de Radio Nacional 103.9 de la FM y por supuesto a través de todas las señales de TV Perú y todas las plataformas digitales. Pausa, regresamos.
1: Volvemos.

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13: Tarde con 40 minutos, seguimos en esta cobertura especial de Tu Decisión 2026 en el IRTP a través de TV Perú, TV Perú Noticias, Radio Nacional y por supuesto nuestras redes sociales, nuestra plataforma digital. Por eso nos vamos a comunicar con nuestra compañera Nedelka Tamariz, que nos tiene detalles de las redes.
14: Michael. Así es, Nedelka, ¿qué tal? ¿Cómo estás? Buenas tardes. Cuéntanos, ¿qué novedades nos traen las redes sociales? ¿Cómo se van moviendo?
15: ¿Qué tal, Romy, Michael y a todos los amigos de TV Perú y TV Perú Noticias? En la mañana nosotros invitamos a que se conecten con nuestras plataformas digitales y con el hashtag EG2026 por TV Perú. Y ya transcurrido, digamos, toda esta tarde, quiero mostrarles aquí la plataforma de TikTok de TV Perú Noticias Oficial y cuáles son los videos que han tenido mucha acogida por los usuarios, ¿no? Y principalmente ustedes también comentaban hace unos instantes sobre esta noticia. La perrita que se robó miradas al acompañar a su dueño. Y esto básicamente ocurrió en la Universidad Mayor de San Marcos, donde don William se ofreció como voluntario, miembro voluntario de mesa, en ausencia de los titulares y suplentes, ¿no? Pero su única condición fue de que lo dejaran ser miembro de mesa con su perrita Maya, ¿no? La pequeña se ha ganado el corazón y el robo de las miradas de todos los que han acudido a votar y además también de las redes sociales, ¿no? Porque ya este video es viral y todas las personas están comentando y compartiendo. Otro video viral también que se ha difundido en nuestras plataformas sociales son sobre personas con discapacidad. En Piura han acudido a votar 3.644 personas con discapacidad. Fueron a votar a la ciudad de Pucallpa y otras partes del país como Piura, bueno, representando y cumpliendo su deber cívico, ¿no? Este es un video que también se ha vuelto viral dentro de nuestras plataformas digitales que demuestran el compromiso de

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1: 2:12. 2:12.

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1: 2:17. 2:17.

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2: 2:37
3: 2:37

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1: 2:45. 2:45.
2: Señores, con

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1: 2:49
2: 2:49

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1: 2:57. 2:57.

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2: 3:02. 3:02.
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2: 3 y 10 minutos. 3 y 10 minutos.

0: Leticia. Ahí está, saludos para Leticia Chumacero. Un abrazo, qué bonito para todos, hermosa, linda familia que está con nosotros.
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2: 3 y 14 minutos. 3 y 14 minutos.

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1: Atención, mucha atención. Participación de fallecimiento e invitación a sepelio. Atención.
0: Los detalles.
1: Ancol el cautivo. Ancol grande, Ancol chico. Y demás caseríos. El esposo. Hijos, nietos y demás familiares invitan al traslado de sus restos mortales de quien en vida fue señora Alejandrina Mío Pupuche, que en paz descanse y de Dios goce, quien ha dejado de existir en el caserío de Ancol el Cautivo. Sus restos están siendo velados
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1: en el caserío Ancol el Cautivo. Atención, mucha atención, Olmos. Atención, Ancol el Cautivo, Ancol grande, Ancol chico, El Milagro, Ficuar y todos los demás lugares.
0: Las pequeñas cosas.
1: Ha dejado de existir la señora Alejandrina Mío Pupuche, que en paz descanse y de Dios goce.
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1: Hoy se estará llevando a cabo su sepelio.
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1: Hoy llegó su cuerpo a las 7 de la mañana en su casa, caserío Ancol el Cautivo, donde sus restos están siendo velados ahí en su domicilio, caserío Ancol el Cautivo. Invitan al traslado de sus restos mortales el día de hoy, domingo 7 de junio, a las 5 de la tarde, para darle su cristiana sepultura. Hoy a las 5 de la tarde, sus restos serán derivados al cementerio San Cristóbal Grande. Descanse en paz, señora Alejandrina Mío Pupuche. Su recuerdo vivirá por siempre en nuestros corazones.

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1: 3 y 18 minutos. 3 y 18 minutos.

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1: 24 minutos. Tres y 24 minutos.
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0: 3:29. 3:29.
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1: 3:33 minutos. 3:33 minutos.

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2: 3:42 minutos. 3:42 minutos.

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2: 3:47 3:47

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2: 3:51. 3:51.
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2: 3:56. 3:56.
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0: 4 y 10 minutos.
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0: 4 y 10 minutos. 4 y 10 minutos.
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1: 4:17. 4:17.
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1: 4:23 minutos. 4:23 minutos.

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2: 4:29 minutos. 4:29 minutos.

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2: 4:34 minutos. 4:34 minutos.

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1: 4:41 minutos. 4:41 minutos.

0: 4:44. 4:44.
1: Señoras y señores, para las cámaras de Sudar Record, presentamos esa canción.

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2: ¡Cuatro y 53 minutos! ¡Cuatro y 53 minutos!

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2: 4:57 minutos. 4:57 minutos.

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1: 5 y 1 minuto. 5 y 1 minuto.
2: Vamos a bailar, mi gente, y ahora para mi gente bonita, dejáis un abrazo.

0: frente a este resultado, imagínate, ¿no? Ahora sí, tranquilamente, va a ser la chamba de los personeros. Porque sí, los personeros van a terminar decidiendo quién va a ganar o no. Esto se va a tener que pelear en la mesa, voto a voto. Acá se van a sacar los ojos porque definitivamente el tema de Keiko Fujimori, por ejemplo, y hemos recibido un montón de denuncias.
1: Es una directa la comparación.
0: Con respecto a presuntos fraudes, presunto compra de votos.
2: Y que los medios masivos se han encargado de orientarlos a que serían todos estos a favor de...
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2: Se ha manejado de una perspectiva de que todo esto sería a favor de JP, ¿no?
1: Hay que hacer todo por si acaso, ¿no? Por si acaso.
2: Por si acaso, dicen, para que...
1: Por si no funciona esto, hacemos esto. Por si no funciona,
2: o sea, tenga cierta validez el fraude que van a gritar, sin caso, bueno, la señora Keiko Cardiera, digan, no, le hemos venido alertando desde temprano.
1: Ajá, tenemos aquí la comparación de Ixos y Datum. En ese 50.7% que le da Ixos y el 50.5% que le da Datum. Datum ya con casi nada que perder porque credibilidad no tiene.
0: No, bueno, pero ahí la diferencia es la misma, ¿no? Ixos con Datum han acertado.
2: Han acertado.
0: En ese cuadro han acertado.
1: ¿Se han puesto de acuerdo?
2: No, pero en una segunda vuelta creo que es más fácil atinarle a eso.
0: Pero están pegaditos. Igual están pegaditos. O sea. Sí, sí. Tranquilamente podríamos ver a Sánchez escalando en primer lugar en el transcurso de las horas o en el transcurso del día. Por eso, aquí lo que se define es en el conteo rápido del 100%.
1: Claro,
0: vamos. El conteo rápido del 100% de Ipsos, hermano, a pesar de tener pues unas elecciones tan jodidas en la primera vuelta, lo de Ipsos te dio resultados personales de los que podrían...

0: pelear el segundo lugar, tanto Rafael, Roberto Sánchez y Nieto, y te dio el margen de error de cada uno. Y no falló. No, es por eso que nosotros podríamos, pues, de cierta manera, confiar un poco más en el trabajo que hace Ipsos. Y por eso yo espero el conteo rápido al 100%, que ese conteo rápido al 100% creo que...
1: Sí, es un poco más creíble.
0: Sí, y ya te podría poner un presidente de la República, ¿no?
2: Claro, hay que ver si tenemos imágenes de cómo se está haciendo ya el escrutinio.
1: Porque,
2: porque ya deben estar ya haciendo la contabilidad de votos en varios centros.
1: Y a estas alturas, total hermetismo por parte de ambos partidos, ¿no? En elecciones anteriores, en la elección anterior, Keiko ya está dando declaraciones hasta ahora o saliendo en público con su familia, recibiendo los resultados. Esta vez no ha querido, ¿no?
2: Probablemente mesurada, ¿no? Con lo que le ha sucedido con Pedro Castillo en la elección anterior. Obviamente ahorita se va a guardar. Creo yo que no va a salir hasta que se dé el primer resultado en el conteo rápido. Porque, bueno, ya que le queda a la señora Fujimori, ¿no? Si no gana esta, ya son cuatro. Ya... Bueno, tenemos todavía para
0: la OMP está... ¿Podemos conectarnos a la señal de la OMP, por favor? Porque la OMP en estos momentos... A ver, te lo mando, mientras tanto. Ahí está. A ver, ¿eso qué es? Lima 66. Keiko, como era previsto, en Lima arrasó, ¿no?
2: 66%, 33% Roberto Sánchez.
0: Interior 43.9 y 56.1, que... Eso haría de que Keiko esté un poco más en ventaja, porque en el interior del país también ha tenido un voto mayor, pero no tantos como el de Sánchez. Pero falta. A boca de urna es una votación que no te podría... Yo ver a Alfredo Torres de Ipsos ahí, me vas a recordar mucho las elecciones del 2000 cuando salió Mónica Delta y dijo que el que ganaba las elecciones era Toledo. Y Fujimori estaba atrás, ¿no? Se fueron a comerciales, volvieron y ya no volvió Mónica Delta, sino volvió Alfredo Torres de Ipsos diciendo que el que había o el que estaba adelante era Alberto Fujimori y el que estaba segundo era Toledo, ¿no? Tremendo fraude, ¿no? Entonces, de cierta manera, Ipsos también tiene una historia interesante dentro de estos resultados. Ahora, hay que esperar mucho, hay que tener paciencia porque esto va a irse desarrollando poco a poco, y es un tema, pues, por lo que está pasando en la OMP, para poder escuchar a Bernardo Pacha, que es el jefe interino de la OMP, que asumió el cargo. Sí.
1: Va a renunciar, ¿no?
0: Sí, porque va a haber un nuevo jefe electo.
1: Ya hay nuevo jefe, dicen, pero va a renunciar él.
0: Audio, por favor.
1: Bien, sí, hay que resaltar que Bernardo no podía, pues, excluirse de este proceso porque ya estaba en puertas, entonces no puede asumir otro, sino
3: servidor el local que haya... y el servidor nacional.
1: Escuchemos.
0: Ándale el micro, por favor.
3: Vamos a estar entregando los resultados en la página web y vamos a explicar a las 9:30, 10 de la noche, cuánto porcentaje hemos contabilizado de los votos para ambos candidatos.
1: Calcular.
3: Y ahí vamos a ir ingresando desde los diferentes centros de cómputo el número que les corresponda a cada uno. Recordar también que en los centros de cómputo hay personeros técnicos y hay fiscalizador técnico. Ha habido, hay y habrá siempre. Es decir, el fiscalizador técnico del jurado está en todo el proceso de las actas en el centro de cómputo. Y los observadores técnicos tienen un espacio.
0: ¿Qué pasó?
3: Una mampara para ver dentro
2: del centro de cómputo, sí hay, ¿no?
3: Cómo va el flujo de las actas al interior. Y también tienen cuenta con un espacio de observadores donde tienen una computadora para ver los reportes. Así que estaremos a las 9:30 con ustedes nuevamente para mostrar los resultados. Agradecer a todos. Agradecer el esfuerzo realizado en todos estos 20 y tantos días, a las coordinaciones realizadas con el jurado a través de su señor presidente, a los equipos también de fiscalización y a los equipos de gestión electoral, de GOECOR, de JITE, en general, a todo el equipo de OMP y de jurado que hemos salido adelante y hemos podido mostrar a la sociedad que siempre hacemos elecciones buenas, que siempre sabemos hacerlas y que no hemos cometido fraude en ningún momento, ni en ninguna elección, ni en ninguna parte de este proceso electoral. OMPE siempre ha trabajado de manera transparente, confiable y abriendo siempre las puertas y los procesos electorales o las actividades electorales que contiene cada una de las etapas de la gerencia informática, de la gerencia de gestión electoral, de la gerencia de gestión electoral, de la gerencia de imagen, etcétera, etcétera, etcétera. Muchísimas gracias. Estoy, como verán, contento, satisfecho y espero verlos a las 9:30 para poder dar el último mensaje del día. Muchísimas gracias a todos.
0: Ok, ya se habilitó la plataforma, al igual que en la primera vuelta. Se ha habilitado una plataforma donde vamos a ver cómo se va a ir desarrollando el porcentaje, el conteo de votos y cómo van a ir pues subiendo el porcentaje de votación de cada uno de los candidatos. ¿Puedes ponernos, por favor?
1: Y a los más entusiastas, aprovecho que no van a dormir porque van a estar toda la madrugada pegándose, actualizando cada minuto a minuto de saber cómo.
2: Los fujimoristas deben estar pero felices. Toda la comunidad naranja que está que sube a sus estados esta situación, pero vamos a ver qué sucede, ¿no? Aún hay un empate técnico, aún no hay nada que celebrar, pero nos estamos jugando el futuro del país en estos momentos.
1: La mayoría de los peruanos, me voy a tomar la atribución de decir que ha votado con el fin no de pensar de que uno tiene la solución, de uno de los candidatos tiene la solución, sino que por evitar un mal mucho más grave que el otro, ¿no? La mayoría creo que ha votado en ese contexto. Entonces, gane quien gane, no hay nada que celebrar, ni nada de quien burlarse tampoco, ¿no? Se está viendo el futuro del país. Por un lado, pues, se habla de dictaduras, por el otro lado se habla de hambres, ¿no? Lo cierto es que como peruanos vamos a tener que encontrar un punto medio para todo poder encontrarnos y darle solución y salir de toda esta hecatombe a la que estamos viviendo ya hace más de una década.
2: ¿Quieres saber cómo ha votado el Callao?
1: A ver, que ha sido fujimorista, ¿no?
2: Ya hay un conteo en el Callao. Según Boca de Urna. Según Datum. El Callao, okay. 61.8 Keiko Fujimori. Wow, 38.20 Juntos por el Perú.
1: Pensé que iba a ser más.
0: Pero eso es preocupante.
1: Sí, porque yo pensé que iba a ser un 80%.
2: Ojo que Juntos por el Perú, aún no tengo el resultado, pero ojo que Juntos por el Perú, en primera vuelta, ni siquiera tuvo 2% en el Callao.
0: Sí, mire, esa es la plataforma que ya ha habilitado OMPE. A medida que comienzan los conteos de las votaciones, los porcentajes van a ir aumentando, así que nosotros también les vamos a ir actualizando de acuerdo a cómo. ¿Hay voto de extranjero o nada todavía? A ver.
1: Debería, ¿no?
0: No, nada todavía. No hay nada. Vamos a esperar, porque ya en una hora ya deberían de empezar las votaciones, deberían empezar a llegar, así que vamos a llevarles toda la información. ¿Qué les parece si hacemos una pausa y volvemos más ratito?
2: Sí, vamos, ¿no? Que vaya calentando las cosas y vamos regresando.
0: Ya cuando ya hay porcentaje de votaciones, así que vamos a estar subiéndole más información a través de Nacional Callao TV, así que vamos a volver en breves instantes. Cuídense.
2: Cuídense, ya regresamos.
1: Regresamos.

0: mucho, ha habido mucho movimiento político, alianzas, rechazos, y todo esto también ha ido generando debate en las familias, en los amigos. Es decir, se ha generado una elección que venía también muy ajustada, bastante ajustada. Pero así como hablamos de costa, sierra, selva, muchos en casa se preguntan, ¿cómo es que habrá votado el sur, el norte?
1: ¿No? Correcto.
0: Considerando estos valores de costa, sierra y selva, pero hablando ya de las macroregiones.
1: Vamos con las macroregiones, tenemos el siguiente cuadro, y allí está dividido norte, centro, sur y oriente, ¿no? En el caso precisamente de Keiko Fujimori, reiteramos el total nacional, 50.7%, Lima, 66.1%, lo habíamos señalado. El norte, que también apareció como bastión de Fujimori en la primera vuelta, en este caso ha logrado 51.5%, el centro 52.3%, el sur, ¿no? Ahí es donde mostró más debilidad también en la primera vuelta, en esta segunda y boca de urna 26.1%. Y en el oriente, 43.8.
0: Vamos con los resultados a boca de urna de Roberto Sánchez. El total nacional, 49.3%. En Lima, hay una diferencia bastante clara respecto de la votación que obtuvo Fujimori. Hablamos de Roberto Sánchez, 33.9. Pero atención también a lo que viene a ser la votación al norte.
1: Sí.
0: En primera vuelta se vio una, digamos, Keiko Fujimori ganó en varias de estas regiones del norte, lo vamos a ver luego en un mapa, pero los votos que habría obtenido Roberto Sánchez al norte han estado muy cerca, 48.5 de ese 51.5 que muestra Keiko Fujimori en el norte. Algo muy similar se da en lo que es la macrorregión centro, donde Roberto Sánchez obtiene 47.7, bastante cerca del 52.3 que obtiene Keiko Fujimori. Nuevamente encontramos grandes diferencias, si hablamos del sur, 73.9 Roberto Sánchez, y en la zona oriente, si bien se ve dividido, pero también hay una distancia importante de Roberto Sánchez sobre Keiko Fujimori, hablamos de casi 13 puntos. Alfredo.
1: ¿Cuál es la impresión, Alfredo, de las macroregiones?
2: Sí. Bueno, hay que recordar que dentro de cada región, a su vez, tenemos a veces espacios de costa y de sierra, ¿no? Por ejemplo, en el norte y en el centro, sobre todo.
0: Así es.
2: Y entonces, la lectura completa sería esa, ¿no? El triunfo del fujimorismo en el norte tiene que ver mucho con la costa norte, ¿no? Porque Sánchez sí está ganando en la sierra norte. Y en el caso del centro, ocurre lo mismo, digamos, Fujimori tiene mayor respaldo pues en Lima provincias, en Ica incluso, en el Callao, pero también, y esa es una diferencia, en la Sierra Centro, en Junín, en Huánuco, alcanza votaciones importantes. O sea, Sánchez está mucho más fuerte en la Sierra Sur y en la Sierra Norte que en la Sierra Centro.
0: Interesante.
1: Bueno, eso es importante señalarlo, bueno, y el sur es la contundencia absoluta, ¿no? Que, como bien señalabas, un calco y copia de lo que obtuvo también Pedro Castillo. O sea, que hay el impacto, digamos, de lo que obtuvo el ex presidente hoy en Barbadillo y lo que ha obtenido en esta oportunidad Roberto Sánchez en el sur del país. Pero tenemos más información, Pedro.
0: Así es, Mónica y Alfredo. Hemos pasado lista los grandes bolsones de votos, pero también uno que es clave, es cómo vota el entorno urbano respecto al voto rural. Y ahí es importante que Alfredo nos cuente el trabajo que despliega Ipsos para llegar a la zona rural con la contundencia que nos ha demostrado en otros procesos y en otros conteos rápidos. El total nacional, lo repetimos, Keiko Fujimori 50.7, Roberto Sánchez 49.3.
1: En el caso de Keiko Fujimori, urbano 55.5% y rural 32.2%.
0: Así es, y en el caso de Roberto Sánchez, el voto urbano 44.5 y en el rural 67.8. Una presencia importante de acuerdo a lo que votantes de zonas rurales han manifestado para Ipsos. La lectura, Alfredo, la lectura política.
2: Bueno, hay un contraste grande que ya se ve acá, que no es solamente entre Lima y el interior, sino es entre las grandes ciudades y las poblaciones más pequeñas, ¿no? En las grandes ciudades, no solo en Lima, le va mucho mejor a Fujimori, mientras que las poblaciones más pequeñas, sobre todo las rurales, le va mejor a Sánchez, ¿no? Entonces, claro, cuando uno ve cada región del país de manera agregada, pesa mucho. Si es que la región tiene mucho componente rural o de ciudades pequeñas, sí, va a haber un poco mayor apoyo a Sánchez. Y en cambio, si la región es muy urbana, de grandes ciudades, va a haber más apoyo a Fujimori.
1: Aunque hay que señalar, este porcentaje del voto urbano hacia Roberto Sánchez no es despreciable, ¿no? Ha logrado incrementar el porcentaje de manera importante, ¿no? A 44.5%.
2: Sí, es cierto. Lo que ocurre es que él sí tiene votaciones elevadas en muchas ciudades de la zona andina, ¿no? Desde Cusco, Puno en el sur hasta Cajamarca en el norte, hay muchas ciudades donde él tiene una votación significativa. Es decir, ahí sí se rompe la regla, ¿no? En el mundo andino no solamente es el ámbito rural, sino también el urbano, donde tiene votación relevante.
0: Alfredo, y para seguir en esa línea, tratando de entender este voto rural, evidentemente en campaña cada candidato ha tenido un paquete de ofertas electorales, de planteamientos. Roberto Sánchez ha sido muy enfático porque además se rodeaba de algunas personas que podían representar el anhelo de atención a temas que afectan al agro, promesas que incluso hizo Pedro Castillo en su momento, no las cumplió pese a haber tenido más de un año en el gobierno y sin embargo se volvieron a poner sobre la mesa en la campaña. Pero en el caso de Keiko Fujimori, tratando de entender esa distancia en el medio rural, que por ejemplo, si nos remontamos a los tiempos de Alberto Fujimori, pues allí el voto rural era relevante en cierto momento, ¿qué es lo que genera esta distancia? ¿Es solo un tema de discurso o también del entorno que ha tenido la candidata Fujimori, un entorno mucho más capitalista?
2: Sí, eso sin duda puede haber influido, pero también creo que en los años 90 el expresidente Fujimori tenía un ministerio que se llamaba el Ministerio de la Presidencia, que hacía muchísima obra pública en todo el país. Después vino la regionalización y el poder pasó a los gobiernos regionales y a las municipalidades. Ellos son los que tienen ahora el presupuesto y ahí es donde hemos tenido en los últimos años muchísimos casos de corrupción, muchísimas obras paralizadas.
0: Así es.
2: Muchísimo deterioro también.
0: Mucha incapacidad.
2: Los servicios públicos, ¿no? Pero la población del país muchas veces no entiende de quién es la responsabilidad, ¿no? Uh-huh. Si la posta médica no funciona o la escuela no tiene agua potable, le echa la culpa a la capital, ¿no? No entienden que hay una responsabilidad del gobierno regional que la maneja esos presupuestos. ¿Cierto? Creo que ahí hay mucho también por informar mejor, que la gente entienda un poco mejor las responsabilidades de cada cual.
1: Claro, y Alfredo, yo creo que además al ver estos porcentajes en boca de urna y luego van a ser reconfirmados en conteo rápido, lo más probable, pues debería ser un mensaje contundente para quien llegue a Palacio de Gobierno. Porque lo que hemos tenido en los últimos 10 años, además de tener muchos presidentes, una inestabilidad política, es que no ha habido una gestión clara. Y las poblaciones rurales se han sentido evidentemente despreciadas desde esta parte del país porque no se les ha tomado atención. Por eso es importante que este mensaje llegue, porque la población más pobre no tiene mucho que perder porque no tiene nada, porque no ha sido atendido por ningún gobierno de turno, sea de derecha o sea de izquierda, ¿no?
2: Claro, por eso hay la demanda por el cambio, ¿no? Lo que ha ocurrido en los últimos cinco años, sin embargo, es que hemos tenido cuatro presidentes, todos con excepción de Geriela, todos los demás entraron con Perú Libre al gobierno y al mismo tiempo ha habido muchísimos cambios a nivel del Poder Ejecutivo, ¿no? De funcionarios públicos. Se perdió mucha de la meritocracia que había ido acumulándose a lo largo de los años y eso también ha acelerado el deterioro, ¿no?
0: Hasta ahora pagamos las consecuencias.
1: Exacto.
2: Así es, ¿no? Entonces eso, esperemos que el próximo gobierno sí logre reconstruir la
1: meritocracia. Se lo tome en serio, ¿no?
0: Alfredo, una consulta muy concreta. Tú mencionaste también el tema del blanco y viciado. ayer en el simulacro presidencial del día sábado de ayer, 6 de junio, que no se puede difundir por la prohibición legal. Ustedes tenían 12.2 como voto blanco nulo. ¿A cuánto más o menos estaría bajando en este boca de urna? Sabemos que no se puede comparar simulacro y boca de urna porque son procedimientos diferentes, pero vos puedes dar una idea para saber de qué manera se han estado moviendo estos números en las últimas horas.
2: Sí, según nuestros datos de la boca de urna estaría alrededor de 8% el blanco.
0: De 12.2 a 8.
1: Sí, un par de puntos por encima de los anteriores. Pero, muy bien, Alfredo, vamos a estar en contacto. Evidentemente, estos son los primeros resultados. Hemos dado a conocer resultados desagregados a boca de urna. Agradecemos tu participación y nos reencontramos a partir de entre 8 y 9 de la noche, que estaremos comentando el conteo rápido. Todavía no se ha dado un horario exacto y yo les recomiendo que estén por todas las plataformas porque tenemos información permanente. Tienen la información en la mano, en su celular, en primera pantalla y en todas las redes. Pero ahora recordemos cómo quedaron en el total nacional a boca de urna.
0: Muy bien, tenemos los números totales aquí.
1: Bueno, aquí están.
0: Y ahora en el gran hall del Palacio Presidencial.
1: Justo, estamos dentro del Palacio. Ahí está. Keiko Fujimori, 50.7%.
0: Y Roberto Sánchez, 49.3. Uno de ellos ocupará Palacio de Gobierno.
1: Y entrará por esta puerta.
0: Así es.
1: Justamente, ustedes conocen el patio de honor de Palacio de Gobierno. Bueno, del patio de honor a este hall,
0: el gran hall
1: hermosísimo, pues evidentemente hay solamente algunos pasos. Esto es precisamente que va a albergar como inquilino los próximos 5 años al próximo presidente o presidenta del Perú.
0: Mire ese piso. Mire
1: maravilloso.
0: Ese piso, Mónica.
1: Mármol italiano, dice.
0: Nos vamos con información en vivo. Continúa esta importante transmisión para todos ustedes. Karina Chávez se encuentra en un local donde el escrutinio ha iniciado.
1: Contando votos.
0: Así es, ya llevan 30 minutos de escrutinio. Es importante ver este procedimiento. Karina, contigo.
3: Así es, Pedro, Mónica. Ya estamos en todo el proceso de escrutinio. Por ejemplo, en esta mesa, voto a voto, están contabilizando todas las cédulas, están observando muy al detalle y obviamente nosotros no podemos interrumpir este proceso, pero hoy estamos ponchando para que ustedes vean cómo es que los miembros de mesa están cumpliendo todo este proceso. Tienen que estar muy concentrados para no equivocarse y ustedes ven a una persona que está frente a ellos. Él vendría a ser personero, que también está atento, y vamos a avanzar también para que ustedes puedan observar, así como en esta aula, también las demás aulas también están en todo el proceso de escrutinio. Nosotros estamos en la Universidad San Marcos y hemos podido estar de pabellón en pabellón. Ahorita estamos en el pabellón 300 y, por ejemplo, en esta mesa también están en el mismo proceso. Obviamente acá la concentración es crucial y siempre el personal de la OMPE está orientando ante cualquier duda que tenga algún integrante de los miembros de mesa. Y ustedes ven, repito, a las personas que están al frente vendrían a ser personeros. Uno vendría a ser de un partido y el otro, pues uno de Fuerza Popular y el otro de JP. Concentrados también, atentos a lo que, al actuar de los miembros de mesa. Así que estamos muy atentos a todo este proceso que se está realizando desde la Universidad San Marcos. Exactamente, no empezó el escrutinio a las 5 de la tarde en punto.
1: Sino
3: todavía habían algunos electores que llegaron corriendo desesperados y habrá empezado el escrutinio hace unos 10 a 15 minutos. Sobre todo acá estamos hablando en el pabellón 300. No es que haya empezado, repito, a las 5 en punto, ¿no? Entonces, nosotros siempre desde acá, desde afuera, en el pasillo, estamos ponchando para no interrumpir, obviamente, este proceso que se está realizando en la Universidad San Marcos.
0: Karina, lo importante es que este escrutinio que tienes enfrente nos va a dar una pauta de cuánto es lo que podría demorar tomar a una mesa realizar el conteo completo, la firma de actas, porque eso también nos dará una idea de a partir de qué momento de la noche vamos a estar más seguros con los resultados que vayan llegando. Te dejamos un instante desde San Marcos, nos vamos a otro punto.
1: Nos vamos a Los Olivos, ahí está Victoria Laura y ahí nos cuenta también, ya empezó conteo de votos y nos da el reporte desde el lugar.
0: Ya está todo en la mesa.
1: Victoria, ahí está, contando votos.
4: Compañeros, así es, voto a voto. Se está contando aquí en el colegio Enrique Milla Ochoa del distrito de Los Olivos. Aquí se cerró en punto y cada mesa empezó ya a hacer la apertura de las ánforas, a visualizar también las cédulas. Pronto ya, cuando terminen ellos de acomodar las cédulas y clasificarlas, empezará lo que se conoce como el canto de votos. Y ahí el presidente de la mesa se va a encargar de en voz alta exponer ante los miembros de la mesa para quién candidato es el voto y se va a hacer el registro, ¿no? Es muy importante esta fase de la clasificación con presencia de la OMPE, con presencia del Jurado Nacional de Elecciones. Sabemos que del lado izquierdo también están los personeros de ambos grupos políticos, agrupaciones políticas, que están a la expectativa del momento en que empiece ya la lectura de los votos o canto de votos también como se conoce aquí, ¿no? Tanto como en esta mesa se está realizando en las demás 22 mesas que forman parte de esa institución educativa. Más de 6.900 electores en total que han llegado esta mañana a votar. Y como vemos, ya empezamos entonces la segunda fase de este proceso de revisión de los votos, compañeros.
1: Victoria, en realidad este proceso es mucho más sencillo que el proceso de la primera vuelta. Imaginamos que van a concluir más temprano. Recordemos que en la primera vuelta hubo casos que se quedaron hasta la 1, 2, 3 de la mañana. Hablábamos pues de una treintena o más de candidatos presidenciales. Así que en este caso vemos que hay mucha rapidez, ¿no? Que hay solamente dos alternativas. Hay que contar bien nada más para ser fieles soldados de lo que ha emitido la población nacional el día de hoy a través de su voto.
4: Claro que sí, y aparte hay que tomar en cuenta también que los miembros de mesa ya tienen más experiencia. Después de la primera vuelta, ellos ya saben cómo tienen que hacer el trabajo, están capacitados, han vuelto a capacitar, entonces ya tienen claro cómo es este proceso y por eso es más fácil también para ellos hacerlo. Así como aquí ya se ha aperturado el ánfora, se está haciendo la clasificación de los votos, tenemos también otras mesas cerca aquí, otras aulas en las que ya se está realizando el canto o el conteo de votos.
0: Victoria.
4: También la exposición a los miembros de mesa por parte del presidente de la mesa. Sí, Pedro.
0: Quería preguntarte acerca de la labor de personeros. Muy importante que en esta elección, hacia el final, todos puedan aceptar los resultados y si hay alguna observación, por supuesto, esta sea aclarada cuanto antes. Pero, ¿cómo has notado la labor de personeros? ¿Han llegado en un número importante en este recinto que es relevante en cuanto al número de electores? ¿Los están trabajando sin ninguna observación?
4: Sí, en realidad tenemos acá la mesa al lado en la que ya como empezaron el conteo de los votos, ahí ya los personeros están más participativos. En el caso de esta mesa en particular, entiendo que ellos tienen que esperar a que terminen esta primera fase de clasificación de los votos para que ya luego cuando empieza el conteo, ya todos participan, están ahí presentes y empieza a realizarse esto que ya conocemos como el debate, ¿no? Si es que ven de repente una acta que les parece que no corresponde de acuerdo a lo que se ha acordado a través de los organismos electorales de inmediato. Entonces ahí empiezan a evaluar personeros. Estamos viendo cómo ya van a empezar la siguiente fase, ya están próximos a empezar la fase de exposición de los votos, de conteo de los votos. Ahí vemos ahí también a los personeros que están a la expectativa, Mónica, Pedro. Y es cuestión en realidad.
0: Muy bien, eso es bueno.
4: Segundos
0: es muy
4: que bueno. Empiecen con esta otra fase.
1: Ciertamente, bueno, lo que habíamos escuchado en varias oportunidades a los candidatos en esta segunda vuelta electoral, teniendo en cuenta el precedente, es que estaban muy ocupados en el tema de conseguir personeros para que puedan cubrir todas las mesas. Estamos hablando de más de 90.000 mesas y la escuchamos tanto a Keiko Fujimori como a Roberto Sánchez hablar precisamente
0: ¿se habían preocupado?
1: De que haya en cada una de las mesas un personero, ¿no?
0: Ahora nos vamos precisamente para indagar sobre este tema y otros. A Surco con Adolfo Bolívar. Parece que algunos se quedaron sin votar. ¿Qué pasó, Adolfo?
1: Uy.
5: Mónica, Pedro, ¿qué tal? Estaba volteando porque escucho los gritos que hay tras esta reja a la Universidad Ricardo Palma. Hay un grupo de personas que llegó ya pasada a las 5 de la tarde.
0: No.
5: Cinco y ocho. Entraron hasta las 5 de la tarde. No es que grabamos, estamos al aire, no seas irrespetuoso. No sea falta de respeto. ¿Cuál es el problema? Hay personas que están sumamente alterados, que quieren entrar, le echan la culpa a la prensa, le echan la culpa a la policía, le echan la culpa a todo el mundo.
0: La hora es la hora.
1: Se ha dicho hasta el cansancio que a las 5 se cerraban las puertas, ¿no?
0: Y la hora es la hora, Adolfo.
5: Sí, quiero conversar con personas que realmente pueden contarnos qué pasó. ¿Cómo está? Buenas tardes.
6: Buenas tardes. Lo que ocurre es que aquí han cerrado la puerta a las 5:02. Entonces, no hay ningún tipo de empatía con personas que han venido desde provincia a votar.
5: ¿Y su caso desde dónde ha llegado?
6: Yo he votado en otro lado. Acá tiene que votar mi pareja. Entonces, lo estoy acompañando para que él vote. Yo ya voté temprano. Sin embargo, eso no quiere decir que yo no pueda abogar por personas que están desesperadas aquí queriendo votar. No es un mar de gente, ¿ah? ¿Eh? Ojo, no es un mar de gente.
5: Pocas personas.
7: 30 personas contadas
5: son.
7: 30.
6: Acá hay gente alterada golpeando la puerta y queriendo romperla. Yo no tengo la intención de venir acá a...
5: Pues queda claro.
6: Evidentemente. Simple y llanamente es un poco de empatía con los ciudadanos que han venido desde provincia. Hay una señora aquí embarazada con amenaza de aborto, es lo que ella dice, y con dos bebés. Y solamente tiene que votar ahí. Ahí dice pabellón 300.
5: Lo que usted reclama es que a las 5:02 se pudo haber, digamos, hecho una excepción para que este grupito de afuera entre. Sinceramente, yo no soy la autoridad en este tema de votación.
6: No, pero
5: solamente estamos repartiendo, pero...
6: La encargada de la OMPE, ella debe ser la que es la encargada, porque es que no puede ser que por dos minutos no puedan...
5: todavía están acá porque ya parece un poco complicado que puedan entrar.
6: No, estoy aquí básicamente para apoyar a compatriotas que quieren votar y no pueden y están desesperados. Hay una señora llorando, o sea, no hay tanta gente, seamos sinceros. Pueden entrar, votar y retirarse. Entonces esto está pasando.
5: ¿Cuántas personas son aproximadamente?
6: Está escalando porque hay personas que se alteran a mover acá la reja y ahí sí, eso ya es violencia.
5: Ok, más o menos eran unas 15 personas.
6: Sí, como se ven, no son muchas.
5: No llegan ni a 20. Pedro, Mónica, más o menos son unas 15, casi 20 personas.
1: Entendemos,
5: que se han quedado afuera.
1: ¿No?
5: Y que
8: no demora ni nada.
5: Llegaron al límite, al borde del tiempo y le cerraron la reja, obviamente.
1: Bueno, hay un montón de... la verdad, Adolfo, en realidad entendemos el fastidio, podemos ser empáticos, pero el reglamento es el reglamento. Es decir,
0: sí,
1: el tema de la decisión electoral es a las 5 en punto se cerraban las puertas de los locales de votación. Y claro, si se hace una excepción, se abre la puerta para otras excepciones. Y ese es el mecanismo que probablemente el Jurado Nacional de Elecciones pues quiere evitar, porque se ha dicho hasta el cansancio la hora exacta de cierre, ¿no?
0: En la parte inferior de la pantalla podemos ver, Mónica, amigos, cómo ya en el local de votación de la Universidad San Marcos empiezan a, esto es en Los Olivos con Victoria Laura, empiezan a cantar los votos. Uno de los miembros de mesa muestra cada cédula y va señalando para quién va el voto, están los personeros, así que con total tranquilidad en Los Olivos transcurre lo que tú mencionabas sobre lo que sucede aquí en la Universidad Ricardo Palma. El problema es que, claro, llegabas hasta las 5, cerraban la puerta y si aún hacías cola en una mesa, se
1: sí
0: esperaba,
1: se podía,
0: por supuesto.
1: Pero tenías que estar en el interior.
0: Tenías que estar adentro. Y... es una pena que la funcionaria de OMPE quizás pudo haber dejado que ingresen unos, quizás, pero está dentro de su potestad cerrar la puerta.
1: Ciertamente, porque y además cuando ya están contando votos,
0: eso, ahí ya no
1: imposible
0: puedes.
1: Imposible que se pueda acceder para que haya una persona más.
0: Si no había nadie
1: para
0: en
1: votar.
0: La mesa, cerró. Y es
1: exacto.
0: Más, comentan personas que, por ejemplo, en la Universidad de Lima, hace 5 minutos acaban de terminar de contar los votos en la mesa. O sea, empezaron 5:05 y ya terminaron.
1: Es una pena, la verdad. Es una pena, lo entendemos. Abrazamos a la gente que se siente frustrada por una circunstancia de esta naturaleza, pero...
0: ¿Qué tal jornada la de Adolfo?
1: La hora es la hora.
0: ¿Qué jornada la de Adolfo?
1: Jornada la de Adolfo, en fin. Te abrazamos, Adolfo, también. Vamos a ir donde está Yanela Aguirre, está en la puerta del domicilio de Keiko Fujimori. Vamos a ver si hay movimientos y se sabe cuáles van a ser los próximos pasos de la candidata de Fuerza Popular. Yanela, te vemos y te escuchamos.
7: Sí, así es. Empiezan las primeras reacciones en los exteriores de la vivienda de la candidata presidencial Keiko Fujimori tras los resultados a boca de urna. Han llegado simpatizantes y también algunos vecinos de la candidata presidencial de Fuerza Popular, quienes aplaudieron tras emitirse estos resultados que la dan hasta el momento como una virtual ganadora. Bueno, en un empate técnico prácticamente también con Roberto Sánchez. Nosotros estamos aquí a la expectativa, vemos ya en la puerta de la vivienda a personal también del Estado que está cuidando en estos momentos, resguardando que todo esté bajo control, porque lo que tenía que seguir en la agenda de la candidata era que ella tenía que dirigirse a este hotel ubicado aquí también en el distrito de San Borja para ofrecer pues una conferencia junto también a su plancha presidencial. Es por eso que nosotros también estamos a la expectativa de las primeras reacciones de la candidata Keiko Fujimori, quien ella ha decidido pues recibir estos resultados junto a su familia. La hemos visto acompañada de sus dos hijas, Kiara Kaori, y además también de su hermana Sachi Fujimori, quien ha sido partícipe también de esta campaña electoral de 4 meses que ha tenido Keiko Fujimori a lo largo del país. Vemos apostados a las personas aquí, a la expectativa, queriendo ver a la candidata, escuchar las primeras palabras de ella, pero vamos a escuchar en estos momentos también las primeras impresiones y reacciones que han tenido los vicepresidentes de la plancha presidencial de Keiko Fujimori.
0: Adelante.
9: De decidir algo tan importante como es lo destino del país. Agradecer también a aquellos que nos han depositado su confianza, le damos esta gratitud a través suyos, a los líderes que también se sumaron, como el caso de
10: Rafael López Aliaga, Carlos Álvarez, Carlos Spa, además de una manera bastante, creo que, linda y democrática que han tenido. Solamente señalar que el proceso electoral todavía no ha terminado, más bien el proceso electoral continúa. Este es el momento donde entra a tallar más bien justamente nuestros personeros y la defensa de cada voto. Así que le voy a pasar la palabra a Miquito.
11: Muchas gracias. Sumándome al agradecimiento, un mensaje directo a nuestros guerreros por la democracia, a cada uno de esos personeros que en este momento empieza la función más importante, la lucha y la defensa del voto. A nuestros queridos personeros, saben ustedes, tienen el derecho de tomar fotos. Saben ustedes que cualquier incidencia debe ser comunicada a las autoridades y también comunicada de manera interna a través de los mecanismos preestablecidos. Queridos personeros, colaboren. Queridos personeros, estemos atentos. Hoy toca defender la voluntad popular. Hoy toca que la decisión que han tomado los peruanos quede reflejada en los resultados electorales. Muchas gracias.
0: Bien, Yanela, ha habido un pronunciamiento político tanto respecto
12: a ti. ¿Es una pregunta?
13: Listo, mi gente, renovamos. Y por ustedes lo mejoramos todo.
0: Es que de forma inédita, 3 candidatos presidenciales de primera vuelta que fueron a votar juntos, que emitieron un mensaje político, quizás no tan explícito respecto a votar por un determinado candidato, pero era evidente la dirección hacia donde iba, la recomendación que lanzaron, algunos más que otros. Sí. Pero aquí también, Mónica, amigos, importante, Yanela, la invocación que se ha hecho a la labor que tendrán los personeros, defensa del voto. Y esto yo lo uno con un hecho que también ha caracterizado el comportamiento político de Keiko Fujimori luego de algunas elecciones de segunda vuelta,
1: cuarta.
0: Donde
1: la cuarta, ¿no?
0: Así es, pero en algunos casos a ella le ha costado reconocer los resultados, sí. Ha tomado tiempo reconocer los resultados, y eso ha tenido también muchas consecuencias, sí. En lo político, ha enrarecido, sí. El ambiente. Allí va a haber un despliegue interesante en las próximas horas.
1: Ciertamente. Bueno, ¿qué pasa en la otra tienda política? ¿Cuáles son, digamos, las reacciones iniciales? Si se pronuncian en la misma dirección en relación a sus personeros. ¿A quién tenemos al otro lado? Vamos con Rodrigo Cruz, que está en la puerta de Diroe, de Barbadillo. Hay que decir que es la primera vez, por ¿también? Lo menos que yo recuerde, que los resultados electorales se esperan en un centro penitenciario, salvo equivocación, pero me parece que esto también es inédito. Rodrigo, cuéntanos qué ha pasado ahí.
0: ¿Cuál es el ambiente?
12: Mónica, Pedro, así es. Detrás mío el penal de Barbadillo, los exteriores del penal de Barbadillo, un lugar donde hace unos 50 minutos estaba atiborrado de seguridad policial, presencia policial. ¿Por qué? Porque el candidato Roberto Sánchez salió de este lugar con dirección hacia el centro de la ciudad sin dar comentarios, a pesar de que él había señalado la primera vez que arribó al centro penitenciario que iba a conversar con la prensa. Sin embargo, el candidato no dio ningún comentario, prefirió, digamos, el silencio. Un silencio que, por cierto, no sabemos si responde a algún tipo, pues, de prudencia o tal vez preocupación por estos primeros resultados que, por cierto, todavía no dan un ganador fijo.
1: Claro.
12: Aquí, afuera del centro penal Barbadillo, podemos ver también que se sigue congregando un grupo de seguidores de Roberto Sánchez y de Pedro Castillo, ¿no? Que, por cierto, están muy pendientes a la transmisión de Latina Noticias.
1: Imaginamos que sí, porque evidentemente yo creo que el país entero está esperando el flash electoral.
0: Ahí está viendo a Rodrigo.
1: De Ipsos, Perú 21 y Latina, que en esta oportunidad, a partir de las 5 de la tarde, compartimos. Bueno, ahí vemos la pantalla de Latina, precisamente la que se encuentra en este momento. Y, bueno, te decíamos, esta es una situación que podría ser interesante, inédita. Vemos también, por el otro lado, a Carlos Hidalgo, que ya está llegando el candidato de Juntos por el Perú, Roberto Sánchez. Carlos.
0: Plaza San Martín.
14: Información desde la Plaza San Martín, Sánchez, al local del partido Obras de Ricardo Belmont. Y bueno, va a venir acá a dar una declaración, una primera declaración luego del boca de urna que se ha conocido acá. Candidato.
1: A ver si podemos retomar. Ahí está. Este es el ingreso precisamente, nos contaba nuestro compañero Carlos Hidalgo. ¿No?
0: Acaba de llegar.
1: Sería la primera reacción que vamos a escuchar de parte del candidato Juntos por el Perú.
15: Es de una inmensa expectativa por el respaldo relevante que se ha notado, por ejemplo, aquí en la ciudad de Lima, donde de 3% estamos pasando a más de 33%. Tiene una etapa ahora del trabajo en la defensa del voto de nuestras regiones, nuestros personeros. Agradecemos ese respaldo contundente que nos dicen, evidentemente, un empate estadístico. Para nosotros, creemos que hay una subrepresentación que todavía se va a notar ahora en el conteo, que recién empezará de manera oficial.
14: Candidato.
15: Nosotros estamos en condiciones del respeto irrestricto a los resultados oficiales conforme empezará ahora en adelante, y creemos con mucho entusiasmo, con mucha esperanza, que llegue el momento ahora de la defensa del voto, el voto de los pueblos profundos, el voto personeros. Con el trabajo de coordinación iremos decantando de menos a más.
14: ¿Qué labor va a cumplir acá? Hemos visto que han llegado muchas personalidades. Un minuto, hemos visto que han llegado muchas personalidades acá al personal de Obras. ¿Qué reunión va a cumplir con estas personalidades?
15: Nosotros reafirmamos el profundo compromiso democrático del consenso de diferentes liderazgos sociales, culturales y políticos, que hemos avanzado una coalición importante para recuperación impresionante,
0: Hay problemas, sí. Hay ciertos problemas por la cantidad de micrófonos y de señales que se emiten desde este punto con información en vivo, pero en instantes volvemos con Carlos Hidalgo. Tenemos las imágenes de hace muy pocos minutos cuando Roberto Sánchez, acompañado de su esposa, llega aquí a la Plaza San Martín, local partidario de Obras de Ricardo Belmont.
1: Quito lo acompaña, ¿no?
0: Así es, como lo ha acompañado en buen tramo en la campaña.
15: De inmediato, desde aquí convocamos a nuestros coordinadores, al Movimiento Popular, al Movimiento Social, a la coalición que hemos constituido precisamente para la reafirmación de la democracia y ese voto. Y eso es lo que vamos a hacer.
14: ¿Puedo esperar el conteo rápido acá?
15: Hemos estado aquí con nuestros aliados. Esperaremos a las 8, ¿cierto? En nuestro local partidario de Tarma, donde también hay una concentración de nuestra militancia. Hemos venido también aquí para saludar a nuestros aliados, a todo ese consenso que hemos venido trabajando. Y yo solamente quería referir que en los procesos electorales anteriores, el boca de urna siempre ha puesto por debajo a quienes finalmente ganaron el 21, ganaron el 16, y entonces...
1: Como Pedro Castillo.
15: Claro que sí, y también como Kuczynski. Entonces yo creo que a buena hora hay este empate estadístico. Nadie puede decir, ya gané, ya perdí. Lo que queda es un profundo respeto a la democracia, al sentido popular. El Perú debe de ganar y nos corresponde a los contrincantes electorales respetar, trabajar precisamente en los estándares de lo que significa un proceso transparente.
16: ¿Confía en el voto rural de candidato Sánchez?
15: ¿Estamos servidos por el voto? Estamos contentísimos porque la campaña ha sido brutal en términos de deportes, en términos de... Ustedes han visto la presencia de algunos medios de comunicación y realmente una coalición aplastante. Y sin embargo, aquí está el movimiento popular, aquí está el pueblo con esperanza para recuperar la democracia. Y vamos con fe. Sí, han habido algunas incidencias. Hubo una alerta de la Defensoría, bien sustentada, que motivó también nuestra preocupación. Pero la Defensoría ha aclarado, ha mostrado la evidencia y el jurado se ha expresado, evitando precisamente que hayan esas irregularidades. Nosotros convocamos a los observadores internacionales, a todo el movimiento democrático, a los medios de comunicación, para garantizar que sea así, transparente, con evidencias, con intención fraudista, también de desconocer el proceso. Agradecemos, vamos con esperanza, estamos convencidos del respaldo popular para recuperar la democracia. Gracias, gracias.
16: De que no se debería judicializar, en este caso, las acciones políticas que, en base a las opiniones, en base a sus palabras, se ha emitido en estos últimos días. ¿De qué manera responde usted?
15: Vamos a dedicarnos a lo importante. Y hoy lo importante es este respaldo contundente que el pueblo ha dado a Juntos por el Perú. Hoy hay un empate estadístico. Hagamos lo posible, máximo todos, para que se respete y se contabilice la voluntad del pueblo que está
17: con nosotros. ¿Se va a revertir a su favor este empate estadístico?
15: Absolutamente. Gracias, gracias.
17: En declaraciones del candidato Roberto Sánchez, una declaración medianamente extensa en donde ha expresado o ha propuesto tranquilidad de cara a los resultados en estos momentos.
0: Importante.
17: Ha dicho que va a esperar el conteo rápido en su local del Girón Tarma, pero simplemente para señalar que acá en el local del partido...
1: Carlos, estamos perdiendo precisamente algunas cosas que son importantes. Lo que ha dicho Roberto Sánchez de respetar irrestrictamente los resultados oficiales, lo compartimos, por supuesto.
0: Claro que sí.
1: Pero por otro lado, digamos, muestra optimismo. Imaginamos que tiene sus propias razones, pero no necesariamente los datos que ha dado son exactos, ¿no?
0: Para nada, porque no. Él dice que siempre a la boca de urna, sobre todo en los dos últimos procesos electorales, ha puesto primero a quien ha perdido la elección, y eso no es así. En el caso de Pedro Pablo Kuczynski con Keiko Fujimori, la boca de urna de Ipsos dio primero a Pedro Pablo Kuczynski con 50.4%, Keiko Fujimori 49.6%, y luego el conteo rápido y los resultados de la OMPE ratificaron esa boca de urna de Ipsos. En el caso de Pedro Castillo y Keiko Fujimori, sí hubo una boca de urna que había dado adelante a Keiko Fujimori por décimas. Luego el conteo rápido, es decir, a las pocas horas, ordenó el panorama, Pedro Castillo adelante por décimas y la OMPE lo ha confirmado. Y en todos los otros procesos del año 2001 en adelante, el conteo rápido de Ipsos fue certero respecto de quién quedaba primero. El único caso, el de Pedro Castillo con Keiko Fujimori, pero luego en el conteo rápido se aclaró el panorama. Esto, digamos, para ser leales a la verdad.
1: A la información.
0: Entendemos que el candidato, pues, está entusiasmado. Euforia, ¿no? Además, se ha quejado de los medios de comunicación en general, pero aquí se le ha pedido entrevistas a él y a sus dirigentes y candidatos.
1: Del cansancio.
0: Todo el tiempo. Y hemos cubierto toda la campaña del señor Roberto Sánchez en Lima y en provincia.
1: Hay que señalar,
0: ahí están nuestros noticieros.
1: Tanto en nuestros programas, tanto en Punto Final como en Sin Medias Tintas, se le ha, todas las semanas, se le ha invitado, pero claro, cada uno es dueño de su estrategia.
0: Ah, por supuesto.
1: Claro, y entonces como estrategia probablemente de Juntos por el Perú ha sido una especie de posición adelantada, ¿no? O sea, no voy... Es porque no me quieren, no me invitan, pero lo cierto es que se le ha invitado en más de una oportunidad y la cobertura ha sido igual para los candidatos y sobre todo en una segunda vuelta donde hay dos alternativas, ¿no? 50%, 50%. Y la información que hemos compartido con todos ustedes ha sido una información siempre desde la primera vuelta electoral y en todos los reportajes, con el rigor periodístico al que estamos acostumbrados.
0: Ahora, hay un mensaje político interesante, porque la primera actividad, luego de salir de Barbadillo, donde está recluido Pedro Castillo, por golpista, es reunirse con los aliados de esta segunda vuelta, aliados políticos,
1: claro,
0: con los que seguramente, más allá del resultado, intentará articular una fuerza conjunta en el Congreso. Hay una representación de diputados y senadores que, si se mantiene unida con Roberto Sánchez, Juntos por el Perú, es una fuerza importante. Algunos dijeron, algunos actores políticos, en el próximo Congreso, la candidata Fujimori va a tener el control de ambas cámaras. Eso no es cierto, la aritmética lo muestra, pero sí puede ser relevante para Juntos por el Perú, para Roberto Castillo, mantener esa ecuación de aliados.
1: Roberto, el caso, Sánchez, Roberto Castillo, Sánchez. En realidad sí es un binomio.
0: Bueno, el sombrero, lo vi con el... esa unión de segunda vuelta, esas alianzas, pues le pueden dar una fortaleza, tanto de oposición como en el caso que le toque ser gobierno. Bueno, y luego va a esperar en su local.
1: Ciertamente. Bueno, los pronunciamientos políticos son importantes. Además, en este momento hay un empate estadístico. Esa es la realidad. Es lo que hemos señalado a boca de urna. Vamos a estar a la espera a partir de las 8 de la noche del conteo rápido.

0: Que ya da una información obviamente cercana a lo que van a ser en proyección los resultados oficiales. Pero estamos en este momento en otro punto en San Marcos. Nos vamos a San Marcos.
1: El escrutinio, el conteo de votos, la parte de Karina. Karina

0: Enseña la cédula a los dos personeros que están frente a la mesa y a la vez vuelve a entregar, pasa la cédula al secretario y este enseña nuevamente la cédula.
1: Ah, pero muy bien, muy práctico.
0: Para que así
1: muy
0: no bien. Exista ningún tipo de duda.
1: Muy pero ordenado. Me parece que
0: eso está sucediendo.
1: El ejercicio de primera vuelta ya a todos los ha vuelto
2: servido, ¿no?
1: Mucho más afinados en cuanto al procedimiento. ¿Y cuánto calculas que tomará el escrutinio completo de esta mesa?
0: Bueno, ustedes pueden percatarse ahí en las imágenes, todavía les faltará, calculamos que unas 40 cédulas intuimos. Pero mientras que eso está ocurriendo en esta mesa de sufragio, vamos a ir al frente para que ustedes puedan observar. Acá también se está realizando el conteo cédula por cédula y también han utilizado el mismo mecanismo, ¿no? Han estado enseñando.
1: Están los dos personeros.
0: De sufragio a los personeros, tanto de JP como de Fuerza Popular. En este caso, por ejemplo, ellos ya terminaron de hacer el conteo, ya juntaron todas las cédulas, están firmando las actas, ¿no? O sea,
1: ellos prácticamente una hora.
0: El proceso de escrutinio.
1: Prácticamente sí, bueno, una hora, Karina.
0: Acá se ha empezado, no a las 5:00, 5:15 más o menos se ha comenzado a hacer todo este
1: menos de una hora,
0: proceso
1: qué bien.
0: De escrutinio.
2: Sí, es que lo que pasa es que
0: ya en esta se levantan.
2: Segunda vuelta es más acelerado todo, estamos hablando de dos alternativas.
0: Sencillo, sí.
2: Claro. Y ahí los vemos, ¿no? Ver exactamente cuando terminan de firmar las actas, ¿no?
1: Y los personeros irán del brazo, irán contentos.
0: Bueno, felizmente no hemos visto peleas.
1: No, por favor.
2: No, que no haya ninguna.
0: Sí.
2: Todo está tranquilo.
1: Vayan a tomar una gaseosa, tranquilos.
0: Y en todo momento está presente los fiscalizadores del Jurado Nacional de Elecciones.
1: Qué bien,
0: de rato en rato también vienen los miembros de la OMPE observando, chequeando si es que necesitan alguna orientación. Ahora ya todas las cédulas lo ponen en esa bolsa,
1: sí,
0: proceden a lacrar el material y ya eso se lo lleva el personal de la OMPE.
1: Bolsa para cada documento, al parecer.
0: Para cada
1: ¿sí?
0: Acta, si no me equivoco.
1: Están separando.
0: Sí. Donde es firmada por los
1: cédulas
0: de mesa.
2: Claro, primero la
1: bolsa que dice
2: bolsa.
1: Para cada documento.
2: Correcto.
1: Mejor.
2: Está
1: mejor.
2: Además el Jurado Nacional de Elecciones ahí observando para
0: que
2: todo el procedimiento sea el adecuado, el correcto. Para que el material.
0: Y vamos a otra vez a retornar a la otra mesa para que ustedes se fijen que, si bien es más sencillo, más rápido, todavía acá están contando las cédulas restantes.
2: Ajá.
0: Y es que este trabajo tiene que ser muy concentrado.
2: Claro.
0: Muy
2: claro que sí.
1: Todos los números tienen que calzar, claro. Votantes y ausentes.
0: Si hay 100 cédulas, por ejemplo, tienen que haber también 100 inscritos en el padrón. Entonces
1: claro.
0: Todo tiene que estar.
1: Y con las firmas de los miembros de
0: estar
1: mesa.
0: A la...
2: Cuadrado.
0: Exacto. Uh-huh. Cuadrado, ¿no?
2: Exactamente, sí. Bueno, vemos ahí dos diferentes generaciones, ¿no? Hay uno que apunta exactamente y vemos cómo se muestra cada una de las. Cédulas de votación, muy fluido.
1: En promedio, una hora al parecer por mesa. ¿Qué nos cuenta Victoria Laura, que está en otro punto de la ciudad, donde también está muy cerca, al parecer, de culminar el escrutinio de esta mesa? Contigo, Victoria.
3: Compañeros, acá en realidad voto a voto evaluando, ¿no? Porque yo la verdad nunca había tenido la oportunidad de ver con tanto detalle cómo es este proceso, pero por ejemplo, algo que he notado es que está el miembro de mesa, el presidente de la mesa, es quien lee, hace la lectura de los votos, al lado está la secretaria, quien ella se encarga de igual revisar ambas caras de la cédula y luego ya la coloca en donde disponen, ¿no? El espacio para uno u otro candidato, el tercer miembro que también hace el conteo igual, lleva un registro y están los personeros ahí evaluando con ellos, ¿no? Por ejemplo, en este caso, ellos han tomado como cerca de unos 5 minutos para evaluar una cédula en particular que aparentemente les llamó la atención. Entonces, ahí entra el debate, ¿no? Entre los personeros, a observar si corresponde tal cual lo había indicado la OMPE, el ASPA.

0: y ya eso les ha tomado cierto tiempo y ya luego de evaluarlo y tomar todos.
1: ¿Y al final lo observaron o pasó?
0: El conteo. ¿Perdón?
1: ¿Al final la observaron o pasó, digamos, después de la discusión?
0: Ha quedado observada.
2: Yeah. La mandan al jurado.
0: Y eso es interesante, es interesante este proceso que se da entre todos los miembros de conversación, sí, sí. De debate, ellos también entre los personeros a intervenir. Están haciendo un buen trabajo.
2: O sea que el voto se va a la oficina descentralizada que corresponde a Los Olivos, pero está bien. Si hay una discrepancia, una duda, en buena hora que se aclare donde corresponda. Que no haya ningún tipo de observación o queja si es que todo se ha realizado con normalidad, como Victoria nos viene reportando desde este punto.
1: Ciertamente. Bueno, se había previsto, Victoria, que en esta segunda parte de la elección pudiera también haber muchos de los votos observados, es el trabajo del personero. Pero claro, la última palabra también la tiene el presidente Mesa y los miembros de Mesa. Y el proceso es el siguiente, las actas observadas se van precisamente a estas OCDE, ¿no? Que son los organismos descentralizados. Y luego va a los jurados especiales electorales. Y finalmente, si es que no se encuentra una decisión correcta, se va al Jurado Nacional de Elecciones y ahí tienen la última palabra, ¿no?
2: Y en estos procesos que hemos podido ver, seguir de cerca a través de la...
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2: Que ya terminaron, algunos nos cuentan los resultados, pero lo cierto es que entre 50 minutos, una hora en promedio, es lo que está tomando a cada mesa arribar a resultados. Y yo creo que es un buen promedio de tiempo porque le va a permitir a OMPE ir cantando resultados nacionales en las próximas horas.
1: Apenas concluyó a las 5 de la tarde, ¿no? Se cerraron, digamos, los que estaban en el local, terminaron de votar. A partir de terminar el padrón electoral, los votantes se van del local y ahí comienza el trabajo precisamente del personal, del presidente de la mesa y los dos asistentes y finalmente los personeros para ver que finalmente sea exactamente la información de la votación trasladada a la OMPE para que sea contabilizada.
2: ¿Es probable entonces, Victoria, que los miembros de mesa estén saliendo de regreso a casa aproximadamente a las 7 de la noche, digamos, para darles todavía un margen de 40 minutos más, a diferencia de las 2 o 3 de la mañana en que muchos tuvieron que volver a sus hogares en la primera vuelta?
0: Yo creería que sí, compañeros, porque yo veo de lo
1: bien
0: que
1: por ellos,
0: está avanzando ahora, que ya estarían próximos a hacer el registro en las actas ya y a lacrar todo el material puede ser registrado.
2: Y ya no hay laptop, no hay impresora, que falló la tinta, que no llegó la electricidad, que se desconfiguró, que traigan al técnico, ya no pasamos
1: Volvimos a lo que estábamos acostumbrados.
2: Así es, ya no estamos en el mismo papelón al que nos llevaron en la primera vuelta.
1: Muy bien, ha sido manual y están con los palitos contando los votos. Al final se hace una suma, ¿no? Ahí es donde se tiene que tener todo el cuidado porque también eso puede ser motivo de algún tipo de observación. Le toca, evidentemente, a los organismos electorales hacer su trabajo. Y a partir de las 8 de la noche, ¿no? Estaremos probablemente esperando que haya algún tipo de resultado desde Transparencia e Ipsos para el conteo rápido. Ahí tendremos ya más certezas, ¿no? En lo que se refiere ya a resultados a partir de las actas que se han sumado y generan pues al final algo muy, muy cercano a lo que puede ser la proyección oficial.
2: Este conteo rápido de Ipsos en procesos anteriores ha tenido entre 1 y 2 décimas
1: de diferencia.
2: Del resultado oficial. Incluso en estas elecciones donde hemos tenido definiciones por 47 mil o 40 mil votos entre uno y otro candidato en segunda vuelta, Ipsos ha sido muy precisa en los guarismos que ha presentado. Así que nos espera una jornada de mucha expectativa porque no solo están los resultados, está la respuesta política. las acciones que tomarán ambos líderes, sus bancadas y el nuevo Congreso, y de eso vamos a hablar más adelante.
1: Claro, porque no solamente tiene rol el presidente o presidenta, sino el rol es qué va a hacer, digamos, el adversario político, que es bien importante. Vamos a regresar con el análisis de Cecilia Valenzuela, directora de Perú 21, que es parte también de esta alianza, para ver cuál es su primera impresión a partir de los resultados de Boca de Urna. Ya volvemos.
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6: Circulan de manera muy indiscriminada. O sea, habría que hacer una encuesta, valga la ironía, para ver, la verdad, qué tanta gente realmente se informa. Pero ahora están por todos lados.
7: ¿En qué hablan de que influencian al ciudadano? Que la encuesta es tendenciosa, manipulada para comprar conciencias, ¿no? Como que mira, uno quiere votar por el ganador o por el perdedor, se deja influenciar. ¿Es así?
6: Es iluso, mira, con esa lógica, la verdad, pararías la cobertura noticiosa, pararías las redes sociales, porque el ser humano se mueve en un entorno en el que tienes muchísimas influencias. Todo el mundo habla, todo el mundo se relaciona, consume medios, consume redes. La encuesta es uno más. Evidentemente tiene una influencia, sí, pero eso no tendría por qué ser algo negativo, ¿no?
7: En esta elección, como sucedió en el 2021, no sé si en mayor o menor medida, la gente ha seguido polarizada, ha seguido peleando. Yo imagino que en tus redes sociales personales debes haber recibido mensajes en uno u otro sentido. ¿Cómo vas a decir esto? ¿Cómo vas a decir lo otro? En estos últimos 5 años, como ciudadanos, ¿estamos todavía más fragmentados?
6: A mí me da la impresión que la polarización ahora, no sé si porque ya la vivimos el 21, pero me da la impresión que fuera menos tóxica.
7: Ok.
6: ¿No? Evidentemente, si los resultados salen como los ajustados que el conteo rápido lo dice, evidentemente es un país partido.
7: El 2021, ¿no? La gente se quitó el habla, hubo pleitos familiares, claro, y amicales profundos.
6: Y ahora, por ejemplo, eso yo lo he visto menos. Okay. Ahí, si quieres, más una inhibición de compartir tu voto.
7: Okay.
6: Porque evidentemente... pues,
7: no me voy a pelear contigo.
6: No voy a pelear contigo, ¿para qué lo voy a hacer? Pero ya yo veo menos odiosidad, por lo menos una mirada en general de los círculos que circulan, ¿no?
7: No quiero dejar de analizar al partido político que ha ganado las últimas 3 elecciones, el antifujimorismo. ¿Qué le ha pasado en esta cuarta elección de Keiko Fujimori? El antivoto.
6: Bueno, de nuevo hay que tomar con pinzas los resultados del Boca de Urna, pero si se confirmaran, tampoco es una cuestión desdeñable, porque fíjate el peso que ha tenido en el último tramo con un candidato como Sánchez, con aliados como Antauro Humala, con aliados como el ala más radical que apoyó a Pedro Castillo, pues yo creo que aún con eso habría logrado un resultado importante, ¿no? Claro, lo que le falta es, si quieres, articularse, ¿no? Porque si tú dices, efectivamente, es la afiliación política más importante junto al fujimorismo como tal, ¿por qué no se termina de consolidar en un partido?
7: Okay,
6: ¿no? O sea, entonces,
7: si tú eres
6: tienes
7: todo
6: que
7: ir
6: saltando
7: lo que...
6: de candidato a candidato, porque has pasado de primero de Verónica Mendoza, luego saltas a PPK, haces ganar a PPK, haces ganar a Pedro Castillo, pero son personajes muy disímiles, y luego terminas en Roberto Sánchez, que era un poco el que te prestó el partido en el año...
7: O sea, digamos, lo que tú mencionas es por qué el antifujimorismo no se concibe como una fuerza propositiva. No decir contra ti no, sino qué te propongo como país.
6: Claro, pero incluso si no quieres proponer, pues por lo menos te coalicionas en algo cercano a una organización y no estás partido en varias.
7: Y no vas saltando de lado en lado. Política.
6: Claro, yo te diría que eso sería lo más relevante.
7: ¿Y por qué eso no sucede?
6: Es un misterio, ¿no? Yo, la verdad, supongo que tendrá que ver también, digamos, hay también un antifujimorismo de derecha, pensando que la mayoría está a la izquierda. Pues, históricamente, la izquierda también ha tenido problemas para poder conglomerarse. Y tiene, a diferencia de la derecha, mayor facilidad para cuadrarse en segunda vuelta. En segunda vuelta, las izquierdas, mucho más rápido, tienen decisión y se aglomeran y rápidamente apoyan al candidato de turno. A la derecha le cuesta eso.
7: ¿Qué pasó? En esta elección había también un nuevo factor. Alberto Fujimori ya había fallecido, que no había sucedido en las campañas campañas. El tema Alberto Fujimori era mucho más presente en las primeras tres campañas. Incluso en algún momento recordarás que Keiko Fujimori hasta firmó un compromiso de no al indulto. Como que trató de desligarse lo más posible de la figura de su padre, luego terminó abrazando la figura de su padre en la elección pasada, y bueno, y finalmente en esta, donde en la primera vuelta, recordarás, en la jornada de esta primera vuelta comienza con ella visitando a sus padres en el cementerio.
6: Claro, y también ella mencionando en algún momento ya de la segunda vuelta, diciendo que ella va a gobernar como su padre, con todas las resistencias que eso, claro, que eso puede generar. Hay que anotar además que ya hay un doble antifujimonismo, uno para Alberto y otro para Keiko, por el rol que ha tenido desde el año 16. Entonces, y ahí entran otros factores, incluso te diría, de antifujimoristas de centro derecha, muchos de los cuales seguramente han terminado votando por Nieto o por cualquier otro candidato en primera vuelta, ¿no?
7: Ese voto de Nieto, ¿realmente ha logrado endosar Jorge Nieto el voto al blanco viciado, o tú crees que se ha decantado en alguna de las opciones?
6: Bueno, las encuestas se hablaban de que estaba partido casi perfectamente en tres tercios, ¿no? Un tercio para Keiko Fujimori, un tercio para Roberto Sánchez y un tercio que efectivamente abrazaba el nulo.
1: Seguimos con esta cobertura extraordinaria. Perú decide 2026. Ahí están abajo los porcentajes a boca de urna. Keiko Fujimori 50.7%, Roberto Sánchez 49.3%, han sido los resultados iniciales, la primera fotografía. Pero ya en los locales de votación se está cerrando también la contabilidad de los votos. Victoria Laura, regresamos contigo para que nos cuentes.
0: Compañeros, ustedes me preguntaban, ¿no? ¿Crees que de repente en esta sede de votación es posible que los miembros de mesa se vayan pronto o van a tener que amanecerse? Bueno, mire, por ejemplo, en esta, la mesa 06-10-24 ya cerró, ya está lacrando sus actas y ya tiene su
2: papel
0: de resultados.
2: ¡Qué bien!
0: Ya podemos apreciar cuáles han sido los resultados de esta mesa. Acá está ya el cartel de resultados con un total de votos emitidos de 251 votos, de un total de electores de 290. Entonces acá han tenido mucha facilidad en realidad los miembros de mesa para poder hacer el conteo. Ellos, por ejemplo, ya los estamos viendo como las cédulas ya están lacradas. En estos momentos están sacando esta suerte de cinta que se debe colocar en la versión original del cartel de resultados. Ellos colocan sobre las
2: cintas
0: que han registrado en este documento que está firmado, que ya es oficial. Entonces colocan esta cinta para protegerla y que nadie tenga posibilidad de modificar lo que ellos han registrado en estas cédulas. Una vez que terminan de registrar estas cédulas, ya pasan en esta cajita que ustedes ven, está sobre la mesa, justo de este lado. Vamos a mostrar ahí la cajita de este lado. En esa cajita ingresan todo el material y luego se lleva al centro de acopio de este centro educativo. Y ya está, ya se pueden ir a casa. Entonces ahí estamos viendo cómo está todo. Me están las bolsitas.
1: Bolsitas, foliado y sacramentado.
0: Debidamente ya identificadas con el logo de la OMPE por todos los lados. Tienen una cinta incluso especial que permite que esta bolsa no se vuelva a abrir o que sea totalmente notable.
2: Como si tiene que ser, vulnerada, para seguridad de todos.
0: Exacto. Exacto, como tiene que ser, para que no haya ninguna duda, para que nadie pueda después decir nada.
2: Victoria.
0: Entonces, ellos están colocando cada uno de los documentos.
2: Con suerte, las personas que estamos viendo, los miembros de mesa, 7:30 de la noche ya están en su camita descansando o en familia tomando un rico lonche, esperando
1: larga
2: los resultados.
1: Jornada, ¿no?
2: Claro, han empezado muy temprano, esperando los resultados que vamos a tener también conteo rápido en breve. Pero quería preguntarte, aquí en esta mesa, ¿hubo personeros? ¿Todo transcurrió con normalidad? Cuéntanos de esta mesa o alguna cercana donde haya habido personeros aquí en Los Olivos.
0: Sí, justo en esta zona que estamos viendo aquí adelante, personeros. Ellos ya, claro, ya se han levantado, tienen su documento,
2: ya firmaron, ya salieron,
0: todo el registro que han realizado y están esperando al responsable de los personeros de su partido asignado a esta sede, porque todavía no todas las mesas de votación han culminado y le ha quedado ya su material electoral, entonces están esperando también.
2: Bien, Victoria, vamos a volver contigo en cualquier momento, nos alegramos por esta mesa que ya cerró, ya contó, ya cumplió con su deber. pero de Lima Norte. Nos vamos a una zona emblemática, un barrio emblemático que es el RIMAC, y a un colegio emblemático como es Ricardo Ventín.
1: Así
2: con
1: es.
2: Leslie, que nos va a dar toda la información. Leslie Rosas.
1: Leslie Rosas, sí. Bueno, ahí todavía están contando votos. Así. Y están los personeros muy atentos.
8: Así hola. Es, hola, ya hola. Se encuentran en la última etapa de todo este proceso, compañeros.
2: Pero bien ordenados,
8: están ya en el llenado del acta electoral, bastante ordenados. Hay presencia de personeros de ambos candidatos, quienes han estado de alguna forma observando cada parte de este proceso y se viene desarrollando con mucha tranquilidad. Son muy pocos los votos impugnados.
2: Ah, ya terminaron de contar.
8: Escuchar. Sí, ya terminaron de contar, ya están terminando de llenar el acta electoral, así que lo que faltaría básicamente es colocar estos las actas en los sobres lacrados para que luego se proceda con su traslado a las oficinas descentralizadas del proceso.
2: Están leyendo su cartilla, mira.
8: Y este proceso ha sido bastante
2: rápido,
8: no solamente en esta mesa de sufragio, sino por lo menos en el 50% de las 35 mesas de sufragio que se encuentran instaladas aquí en el colegio Ricardo Ventín, en donde cerca de 10.500 electores han tenido la oportunidad de elegir hoy a nuestro nuevo representante. Como ustedes pueden observar, están ya terminando de llenar el acta. Ahí vemos al presidente de esta mesa electoral, quien está terminando de llenar. Están ahí volviendo a contar algunas de los de las cédulas
1: de la votación. Sí.
8: Para bueno, que no haya ningún problema, ¿no?
1: Ahí claro, ahí está mostrando a uno de los personeros, ¿no?
8: Exactamente, exactamente. Están buscando que garantizar que ambos personeros estén, digamos, conformes con todo este procedimiento, que no haya ningún tipo de duda para que se pueda proceder con el llenado del acta y finalmente se pueda lacrar las mismas.
1: Pero ha transcurrido tranquilo, ¿no?
8: Oficina descentralizada.
1: O sea, ¿han habido muchas observaciones o ha transcurrido, digamos, sin mayor inconveniente?
8: Sin mayor inconveniente, son solamente unos que otros votos impugnados, que han sido muy poquitos, lo que nosotros hemos podido observar, y se está procediendo ya con esta última fase, ¿no?, del conteo de votos. Ustedes pueden observar, todos han dialogado, no ha habido ningún momento tenso, y ha sido bastante rápido. Son las 6:30 casi de la tarde. Si podemos hacer esta comparación con lo que sucedió en la primera vuelta,
1: estamos pues,
8: bastante años luz.
2: Esto es el paraíso comparado a la primera vuelta. Luz.
8: Exactamente.
1: País de las maravillas. Varias cosas, ¿no? Porque ha habido primero una reacción muy rápida de los entes electorales, han estado en todos los lugares,
2: cada vez que
1: se ha resuelto toda pregunta. Que hubiese en el momento, han intervenido cuando han tenido que intervenir, todo lo que normalmente debe ocurrir en un proceso electoral, ¿no? Así que estamos muy contentos en el sentido de que la mayoría, digamos, de las mesas y los locales han transcurrido las cosas sin ningún inconveniente. Pero te dejamos, Leslie, y nos vamos con Cecilia Valenzuela, ella es directora de Perú 21, estamos en Alianza Informativa. Cecilia, bueno, ya tenemos este primer resultado a boca de urna. Tus primeras impresiones.
9: Hola, Mónica, Pedro.
2: Buenas noches.
9: Buenas tardes para todos. Buenas noches ya, ¿verdad?
1: Sí.
9: Ya bueno, estamos casi, en invierno, casi. Ya oscurece más temprano, sí. Buenas noches. Bueno, la verdad es que el resultado es un empate estadístico, un empate técnico, como se conoce, pero la tendencia también es muy importante. Nosotros le habíamos pedido a Ipsos que realizara un simulacro previo, y ese simulacro previo que se hizo el día sábado pues mostró ya a una Fujimori adelante, creciendo, también a un Sánchez creciendo, pero ella creciendo un poquito más. Y eso lo hemos visto en la boca de urna en el mismo sentido, en la misma tendencia. Uh-huh. Las tendencias suelen, digamos,
1: marcar.
9: Si hay una algo como que se desordenan, cambian de un día al otro, pues por supuesto que uno no puede confiar en ellas. Uh-huh. Pero si se marcan, te dan una pauta, ¿no? Te dan una guía. El viernes también hubo una medición,
1: sí.
9: Y claramente iba en ese mismo sentido. Entonces, nosotros creemos que es muy probable que se confirme en la boca de urna. Además, en esta ocasión, a diferencia del año 21, uh-huh. Hay personeros de ambos partidos.
2: Eso es muy importante.
9: De ambas agrupaciones.
1: Exacto.
9: En el año 21 no tuvieron las dos fuerzas la misma cantidad de personeros. Uh-huh. Entonces creo que esta vez podríamos ya tener una mirada bastante más organizada en breve, ¿no? Uh-huh. A partir del conteo rápido que Ipsos y Transparencia nos van a ofrecer. ¿Qué ha cambiado a partir de la semana última, a partir del 31? Que pudimos publicar la última encuesta.
1: La última encuesta, sí.
9: Sí, ¿qué ha cambiado? Yo diría que una de las cosas más importantes pues ha sido el hecho de que políticos de tiendas distintas, sobre todo de centro, como es el caso de Jorge Nieto, uh-huh. Incluso, por supuesto, Carlos Álvarez, además de Rafael Belaún, de Carlos Spa, ellos han destacado una investigación importante que Perú 21 logró poner sobre el tapete y tenía que ver, o tuvo que ver, con un documento, un acuerdo firmado entre el FENATEP y Juntos por el Perú. De hecho, ya era concreto que Juntos por el Perú llevó al Congreso a 5 miembros vinculados al MOVADEF. 5 personas, 2 de ellos fundadores del MOVADEF y los otros 3 personas vinculadas, si no a Sendero Luminoso, como es el caso de Iber Maraví, vinculadas también a organizaciones como el CONARE o el FENATEP, que son, digamos, una suerte de fachadas del propio MOVADEF. Eso ya estaba dicho porque salieron elegidos. Son diputados.

0: Es la fecha del documento. Ajá. Ese documento se firma el 12 de mayo. Ajá. El 12 de mayo se firma el acuerdo entre Pedro Sánchez y Roberto Sánchez y Roberto Sánchez y el señor Concha, que es el actual secretario general del FENATEP. Pero en esos días el señor Sánchez estaba consiguiendo el apoyo de personas de la izquierda, pero mucho más moderadas, y estaba a su vez ofreciéndole a la ciudadanía una posición moderada. Entonces, aquí había una doble cara, había un doble discurso y había una mentira, ¿no? Una mentira grande y grave. Entonces, el hecho de que otros políticos, como, repito, Nieto, Álvarez, hayan destacado esto y se hayan indignado, yo creo que eso es lo que ha cambiado la decisión de muchas personas que o estaban indecisas o habían pensado en votar viciado, terminen optando por un voto que seguramente no los ha hecho muy felices de hacer, porque probablemente no querían votar por ninguno de los dos, pero que han efectuado, porque finalmente en democracia uno puede vigilar. Uno puede vigilar a una fuerza como Fuerza Popular, pero cuando estamos hablando ya de una organización que con tal de llegar al poder puede aliarse con el Movadef y con el etnocacerismo, ya estamos hablando de autoritarismo y de modos muy violentos. Y anoche vimos al señor exfiscal Pérez amenazando a Jorge Nieto, ¿no? Con un proceso judicial y con una actitud y una severidad, digamos, digna también de un autoritario. Esa es la palabra, Pedro, tienes toda la razón, virulencia. Y se supone que el señor Pérez iba a ser el ministro de Justicia de la coalición que encabeza Sánchez.
1: Cecilia.
0: Entonces, ¿de qué estábamos hablando, no?
1: Sí, en ese sentido, justamente yo, pensando en alto, por eso ha molestado tanto la postura de Jorge Nieto, porque Jorge Nieto no ha dicho que iba a votar por uno u otro. Lo que ha señalado son hechos que le generaban a él un rechazo frente a una de las alternativas. Y esto ha generado incluso un comunicado de Juntos por el Perú, y ustedes han mencionado la reacción de José Domingo Pérez y el propio Sánchez, que le dice a Nieto que era un mentiroso, porque esa es la palabra que utilizó. Entonces, la reacción nos da un poco el tamaño, digamos, del impacto de que alguien de centro, ¿no?, que algunos podían entender podía estar más cercano a la izquierda que a la derecha, haya respondido de esa manera, ¿no?
0: Exactamente, sí. Además, Nieto nunca dijo que iba a votar por Fuerza Popular.
1: Así es.
0: Él insistió siempre en que él no iba a votar por ninguno, pero expresó su fastidio y también su protesta por la inclusión de gente del Movadef. De Sendero Luminoso, porque el Movadef es el brazo político de Sendero Luminoso en el Congreso y también, por supuesto, en el gobierno de ser elegido el señor Sánchez, ¿no? Y eso es algo que también ha manifestado con la misma indignación Carlos Basombrío. Carlos Basombrío es una persona muy conocedora de este tipo de temas. Él ha llegado a decir que le parecía humillante para el Perú que haya una bancada con estos personajes, porque eso no es correcto en una democracia, y después sobre todo de lo que hemos sufrido los peruanos a partir de la guerra que ellos nos declararon a los peruanos, la guerra que Sendero Luminoso le declaró al Perú.
2: Ahora, Cecilia,
0: y lo que eso costó.
2: Sin duda, a raíz de esta publicación, del debate que se genera, se instala una conversación que Roberto Sánchez y sus aliados no querían para esta etapa de la elección, estos últimos días previos a la segunda vuelta, y es un poco lo que ha descolocado al discurso que tenían, tratando de mostrar una apertura que en realidad no la es tal. Pero también quería volver a un tema que has mencionado al inicio de tu participación esta noche, cuando haces referencia a la encuesta, en este caso el simulacro, que se le encargó a Ipsos el día de ayer sábado, que mostraba cómo ya se iba abriendo, presentando una tendencia favorable a Keiko Fujimori. Si bien en este momento, como resultado del boca de urna, estamos hablando de un empate estadístico, bien ha señalado que hubo sí un cambio de tendencia en este simulacro que emite, que prepara ayer Ipsos, pero que no se puede publicar por esta prohibición legal que nos impide difundir. Así es. Keiko Fujimori aparece con 50.2% y Roberto Sánchez 49.8%. Keiko Fujimori, ayer 50.2%, hoy con el boca de urna 50.7%. Uh-huh. Y Roberto Sánchez, sí, que estaba en 49.8%, hoy 49.3%. Quería graficar con los números lo que tú habías mencionado respecto a esta tendencia que podría favorecer, si se confirma, a Keiko Fujimori, luego de otros intentos que ha tenido, donde incluso estuvo muy cerca de alcanzar la presidencia, como fue el año 16 o 21. Hablemos ahora de la tienda fujimorista, porque Keiko como candidata ha intentado en los últimos días tener una apertura mayor, una convocatoria amplia, que le ha costado sumar, pero sin embargo hoy hemos visto a tres candidatos yendo a votar y dando una señal favorable a Keiko Fujimori, aunque no lo hubieran mencionado de manera tan abierta. ¿Qué ha pasado ahí? ¿Cuál ha sido esa toma de conciencia, además del tema Movadef o FENAFE que ya has mencionado, sino qué otras variables podría estar presentando la derecha política peruana, si es que la hay?
0: Bueno, una madurez real, ¿no? Y también una manera, en ambos casos, de aprender a hacer política. Porque tanto el hecho de que Keiko Fujimori muestre esta apertura, de que tenga la necesidad de convocar, le está enseñando a ella misma, o ella misma nos está demostrando, que está aprendiendo a hacer política.
2: La sola
0: política
2: no la hace.
0: Es, por supuesto, la política es consenso, la política es negociación en el mejor sentido de la palabra. Y los políticos que responden a esa convocatoria están incidiendo exactamente en lo mismo, ¿no es cierto? En respuesta a eso, porque solo en consenso se puede construir. El Perú tiene todo para crecer, todo para ser un gran país. El Perú es un ancla en América Latina. Es poderoso, es hermoso, Cecilia, es rico. Necesitamos autoridades capaces de congeniar y de construir. Eso es lo que necesitamos.
1: Ciertamente. Bueno, habíamos salido muy golpeados de una primera vuelta, teniendo en cuenta que estamos hablando de más de 35 candidaturas, en fin, terminó además con las irregularidades, con los problemas, en una situación de harta polarización. Pero en el sentido siguiente, si se confirmaran oficialmente los resultados en tendencia ligera hacia arriba de Keiko Fujimori, ella también tiene que ver a nuestro país con, no solamente con la reflexión o la madurez de una campaña electoral, sino evitando cualquier tentación vinculada al autoritarismo, cualquier tentación vinculada a lo que se genera como pasivo de parte del fujimorismo y de ella misma, ¿no?
0: Por supuesto. Ella no puede tratar de imitar a su padre, de ninguna manera. Uh-huh. Y yo creo que ella no es su padre. Uh-huh. Keiko Fujimori ha estado en la cárcel en tres momentos distintos. La acusa de ser una política muy poderosa, pero es tan poderosa que ha ido a dar a la cárcel tres veces, en tres momentos. Yo creo que eso tiene que haber hecho en esta persona, haber alimentado, haber hecho crecer mucho a esa persona. Y yo realmente espero que eso haya servido, a pesar de que debe haber sido tremendamente duro y difícil. Pero también creo que el hecho de que ella haya organizado y formado un partido político en un país como el nuestro, donde hace años la política no se organiza, donde no se aprende, no se enseña a hacer política, también es algo que debe ser aprovechado por los peruanos y, por supuesto, estoy segura por ellos y esa agrupación. Y también hay una cosa que es muy importante y que el pueblo del Perú debe recordar, y es que el Perú y los peruanos tienen una prensa y un periodismo muy vigilante. Nosotros estamos acostumbrados desde la época del padre, ¿no es cierto?, a vigilar y a denunciar. Entonces los políticos tienen que saber. Por supuesto, y la cumplimos.
1: Y la seguiremos haciendo.
0: Los políticos tienen que saber que vamos a estar con el ojo muy agudo, claramente.
1: Con la lupa.
2: Hay mucho que analizar a partir de la composición que tiene el Congreso una vez que se definan, se confirmen los resultados en las próximas horas, cuando tengamos el conteo rápido, sin duda los resultados oficiales de OMPE, pero vamos a tener mucho más claro el panorama y tendremos oportunidad de analizarlo contigo. También permíteme un saludo, un reconocimiento al gran trabajo del equipo de Perú 21 que tú diriges, que además nos impulsa en esta tarea conjunta que hemos llevado y seguiremos llevando adelante con Ipsos y con Latina Televisión, así que nos mantenemos en contacto.
1: Muchas gracias, Cecilia, muy
0: estupendo,
1: amable.
0: Gracias a los dos, un abrazo.
2: Un abrazo también.
1: Un abrazo también y nos vamos de inmediato a otro punto de transmisión. Fiorella Martínez nos cuenta qué está pasando. ¿Dónde está Fiorella? Cuéntanos.
3: Buenas noches. En el distrito de San Borja, la avenida Guardia Civil, la cuadra 7 de esta avenida, porque en este punto, en este hotel, es donde la candidata Keiko Fujimori llegaría en los próximos minutos. Todavía no se ha especificado la hora en la que va a hacer su ingreso hasta este establecimiento, pero sus simpatizantes ya se han dado cita en el exterior, incluso hasta hace unos minutos con algunas arengas tras este empate técnico estadístico que se ha visto por las pantallas, por supuesto, de Latina. Están esperando que pueda arribar la candidata de Fuerza Popular, también para mostrarles el respaldo que le han dado también en las urnas. Lo que nos han podido informar hasta hace unos minutos es que se va a cerrar el tránsito en esta cuadra 7 de la avenida Guardia Civil, en previsión de que vengan más simpatizantes y que también puedan ocupar la vía pública y para evitar accidentes de tránsito. Por ese motivo es que también personal de la municipalidad está evaluando tomar esta acción de cerrar la vía. Pero si me acompaña, por favor, mi cámara Jimmy Montes, para que puedan ver ustedes el estrado que se ha armado en el segundo piso de este hotel. Lo han acomodado, actualmente están acomodando también las luces, porque se entiende que la candidata daría como una especie de balconazo en este punto para tener mayor contacto con los simpatizantes. Aún se encuentra en organización, también todos estos ciudadanos se han dado cita, van a continuar llegando, es lo que nos informan, pero también vemos presencia de personal de la municipalidad.
2: Bien, Fiorella.
3: De la policía que se encontraba aquí en este punto.
2: Vamos a estar pendientes de lo que ocurre en este punto, pero déjame decirte, balconazos los de mis tiempos.
1: Y los de los míos también.
2: Cuando había pues multitudes reunidas alrededor de un líder, aguardando sin duda alguna respuesta política a la confirmación de resultados que vamos a tener probablemente en dos horas y media, pero la expectativa crece porque estamos muy atentos también al conteo rápido de Ipsos y Transparencia y también al conteo que se da lugar en cada mesa. Vemos en la parte inferior de nuestra pantalla el escrutinio que tiene lugar en cada mesa, que por suerte viene avanzando a buen ritmo.
1: Y paralelamente, por supuesto, ya comienzan a entrar los resultados en OMPE, van a ir ellos, además, de una manera en tiempo real, dando a conocer de dónde lleguen los votos, van a dar a conocer. Y hay que tener muy en cuenta que son resultados absolutamente parciales.
2: Preliminares,
1: Vienen del norte, del sur, de Lima. En fin, dependiendo de eso, de dónde entren, finalmente allí recién vamos a tener una idea clara cuando se terminen de contar los votos.
2: Algunos dicen, ya llegan los votos del extranjero, también llegan,
1: pero tenemos que ir a una pausa, amigos, ya regresamos.
2: Volvemos.
4: No, cifras sobre eso todavía, el ausentismo suele estar en torno al 15-18%, subió hacia 25%, claro. Si mal no recuerdo, en la elección del 21%, ahora, sí, hay que verlo, hay que esperar el dato, pero es un dato muy relevante, sin duda.
5: Y vamos a ir conociendo también cómo se ha dado la votación región a región, que eso yo también es importante para poder sacar el muestreo nacional que tiene cada uno de los candidatos. Obviamente el conteo rápido nos va a permitir más información. Veíamos por regiones, por localidades, ¿no? Veíamos Lima, veíamos otras regiones, veíamos norte, sur, centro.
4: Sí, lo que hemos visto son bloques geográficos. Supongo que en algún momento de la noche van a empezar a pasar región por región, que ya nos va a ayudar a ver el detalle. Por ejemplo, en el caso del norte, lo diferente que eran Cajamarca y Piura, que seguramente son muy distintos, estando en el norte ambas, pero una en los Andes y otra en la costa, ¿no?
5: Por supuesto, además ambas con cerca de 1,000,000 y pico de votantes, así que estás hablando de dos bolsones electorales igual de relevantes.
4: Claro, y luego habrá que ver también el resultado a nivel distrital en Lima, que también es un dato bien marcado, como los votos de las zonas periféricas.
5: ¿Dónde? Claro. Porque Keiko Fujimori, por ejemplo, hoy sostenía el desayuno electoral en San Juan del Lurigancho y alguien recordaba con precisión que en el año 2021 Pedro Castillo había ganado en San Juan del Lurigancho, que es un bolsón de más de 1,000,000 de electores.
4: Claro, esto se vio bastante en la elección de Pedro Pablo Kuczynski el 16. Era bien marcado el voto de Lima, muy fuerte Keiko Fujimori en las zonas periféricas y Pedro Pablo Kuczynski más bien fuerte en las zonas altas, ¿no? En las zonas de nivel socioeconómico A y B, ¿no? Y eso, digamos, eso quizás ahora ha estado mucho más matizado, ¿no?
5: Y además es importante porque dependiendo del bolsón electoral, dependiendo del ausentismo, porque en Lima hay distritos que tienen históricos ausentismos, que tienen muchísimo ausentismo, a pesar de no tener honestamente ninguna dificultad logística ni geográfica para ir a votar.
4: Ahí la verdad lo que prima es una falta de compromiso cívico, ¿no?
5: Claro.
4: Y eso lamentablemente siempre se veía precisamente en los distritos de mayores ingresos.
5: Y se vio también en esta primera vuelta, cuando se ha registrado el ausentismo, ¿no? Uno ve sobre el 20% ausentismos en estas zonas donde además uno ve en redes sociales hacen tanta campaña para que todo el mundo vaya a votar.
4: Claro,
5: ¿no?
4: Las zonas con más pánico son las que tienen más ausentismo, lo cual te habla un poco de la frivolidad,
5: ¿no?
4: También, ¿no?
5: O es una pose para las redes sociales también, ¿no?
4: Bueno, puede ser una pose y yo diría que es una falta de compromiso cívico, ¿no? Porque, digamos, es un día al año que haces esto, no te toma más de una mañana, y si tienes un plan de viaje lo postergas al día siguiente, entonces es algo que debería, esperemos que recapacitar también, ¿no?
5: A propósito del voto extranjero, el voto extranjero representa más o menos el 4% del padrón electoral, es un voto importante y ojo, está subrepresentado porque en realidad tenemos muchos más peruanos en el extranjero, pero no han cambiado su dirección, no han actualizado su estatus migratorio quizá y no están habilitados para votar. Sin embargo, el voto extranjero, a pesar de ser en porcentaje tan relevante, no es obligatorio. A pesar de que tienen representantes, hoy ya tienen diputados propios, tienen senadores propios, ¿tú consideras que se debería repensar su obligatoriedad?
4: Mira, yo era uno de los que, pensando en el distrito electoral, creo que es un distrito electoral que no debió crearse.
5: Exacto.
4: Por el acto nivel de
5: ausencia, si ya lo creaste,
4: complejidad. Ya, claro, si ya lo creaste, tendrías que volverlo obligatorio.
5: Porque
4: también,
5: ¿por qué
4: ¿no?
5: los demás distritos obligatorio?
4: Sí, es algo contradictorio.
5: Claro, eso me parece la contradicción, porque cuando no tenían representantes propios, se les mantenía el derecho a aquel que vivía en el extranjero de opinar sobre su país, opinar a través del voto. Pero en este caso ya tienes representantes propios. Los partidos asignan postulantes hacia el Senado, hacia los diputados. Son tres representantes propios de peruanos en el extranjero.
4: Sí, sí, es algo que debería repensarse la obligatoriedad. En el Perú son 1.2 millones de electores como tal. Es el distrito electoral además que más ha crecido entre el 21 y el 26. Sí, tendríamos que repensar eso. Tendríamos que repensar, la verdad, incluso el tema de la semana de representación. Yo recuerdo que a los congresistas, a uno de los congresistas se le acusaba de viajar mucho al extranjero.
5: Ah, sí.
4: Y era porque era representante de peruanos en el exterior.
5: Bueno, como el Parlamento andino, es otra cosa que tenemos que repensarla,
4: bueno,
5: ¿no? O sea,
4: eso sin duda es algo que de hecho Latina ha cubierto en más de una ocasión.
5: Es que es impresionante.
4: La utilidad, ¿no? Si lo vamos a mantener, yo creo que tendríamos que repensar el modo, lo que hacen otros países, Colombia
5: por ejemplo, lo hace, así, los congresistas.
4: Asigna un congresista en funciones a que tenga además este rol, ¿no? Tener un escaño aparte, sí, es algo.
5: Es un despropósito, es una pérdida de tiempo, es una pérdida de recursos. Incluso de los partidos mismos que terminan asignando allí, uno y terminas hasta cansando más a ese miembro de mesa que tiene una elección más que contabilizar, ¿no?
4: Claro, sí, ahí tendríamos que repensar eso. Lamentablemente, como bien decía Ronald Reagan, es mucho más difícil deshacer una cosa que hacerla, en el sector público, prefiero, ¿no?
5: ¿Qué reformas electorales tú crees que hay que hacer de cara al siguiente quinquenio? Porque ya elecciones regionales y municipales estamos sobre la marcha, ya probablemente no hay nada que hacer, ¿no? El calendario tiene que cambiar un año antes, creo, para cuando cambias normas.
4: Mira, yo creo que hay que repensar el tema de la valla, que se concibió como una cuestión de...
5: La doble valla.
4: No solo la doble valla, la valla en general, porque creo que hay una... castiga la representación, sobre todo a nivel de regiones, de algunos partidos que son fuertes en una región y no necesariamente tienen representación a nivel nacional, y entonces terminas distorsionando. Yo te comentaba el caso del 16, en que Democracia Directa, del partido Gregorio Santos, gana con 50% más en Cajamarca, pero no tenía ni un solo escaño, porque no había logrado pasar la valla a nivel nacional, ¿no?
5: Claro,
4: entonces ahí tú, uno diría, no, pero requerimos partidos a nivel nacional, pero creo que los partidos van haciéndose, ya no son los partidos del siglo XX, estos partidos de masa. Creo que debían ser, sobre todo, organizaciones vivas, no necesariamente grandes, sino vivas que muestren una participación constante y que muestren un aporte en la vida política, ¿no? Eso es uno. Y lo otro es que hay alguna relación mayor, por lo menos pensando en el Parlamento, en representación en distritos electorales más pequeños, de manera que algunas regiones no terminan siendo sesgadas. Hay regiones donde hay una disputa incluso o unos resentimientos regulares, y en algunos casos es representada solo por gente de un lado de la región. ¿Qué te digo? Ancash, Chimbote, Huaraz, ¿no? Puno, Juliaca, Puno, Apurímac, Abancay, Andahuaylas. Entonces, ese tipo de cosas tendríamos que pensar en algún mecanismo por el que la representación se mejora con un correlato geográfico, ¿no?
5: Claro, porque hemos visto, por ejemplo, el partido de Carlos Álvarez, que pierde su posibilidad de estar presente en el Senado y en la Cámara de Diputados, no por no pasar la valla, porque la valla la pasó, pero falló en tener siete congresistas, en el caso de diputados, y de tener tres senadores, porque además, él cuando presenta sus listas, no presenta listas para cada circunscripción electoral, y ahí es donde termina perdiendo en ese voto preferencial. Pero uno se pregunta, esa doble valla, porque era una u otra, era o antes era cuatro congresistas, pero ahora le has puesto doble valla, terminaste beneficiando a unos muy poquitos.
4: Sí, sí, al final eso era algo que también mostraban algunos expertos, lo poco representativo que terminaba siendo en términos políticos el Congreso, ¿no? Todo, con todos los votos nulos, los que no pasan la valla, en fin. Y creo que son cosas que efectivamente tendrían que repensarse, ¿no?
5: Entonces, hablamos de la valla, cómo está pensada, las circunscripciones electorales, hablamos del Parlamento Andino, hablamos de la semana de representación, hemos hablado también del tema de esta prohibición de encuestas.
4: Sí, eso que no tiene ningún sentido, creo yo. Y hay algunas cosas que hemos avanzado, el famoso tema de la tinta, recordarás que era un despropósito.
5: Con la vaselina, creo que tenía que andar, pero porque además a veces decían, te tocaba un miembro de mesa que andaba de mal humor y te metía el dedo, pero hasta el fondo del tintero.
4: Sí, era una cosa que ya muy anacrónica.
5: Totalmente. Incluso hablan de la prohibición de tomar del expendio.
1: Muy bien, bueno, estamos a la espera. ¿Cuántas son las mesas que hay en este local? Creo que no me escuchó.
6: Compañeros, en este local hay 23 mesas.
1: 23.
6: Como les comentaba, la mitad del colegio ya ha culminado con su labor. De un total de 6.900 electores.
2: Muy bien, Victoria. Vamos a estar atentos. Perfecto. Ya culmina el escrutinio aquí, el llenado de actas. Y luego vamos a estar atentos al traslado del material, que en primera vuelta también generó alguna discrepancia o discusión. ¿Cómo era que se trasladaba el material? ¿En qué tipo de vehículos?
1: No.
2: Nos han informado que se han tomado las previsiones para que nada de eso vuelva a ocurrir. Sin embargo, vamos a estar muy atentos a que sea así. Dejamos Los Olivos, nos vamos a otro barrio tradicional de Lima, como es el RIMAC. Allí Leslie Rosas nos venía informando en el colegio Ricardo Bentín del avance, el escrutinio. ¿Cómo van las cosas, Leslie? Vemos que ya guardan el material, ya terminaron.
1: Ya están concluyendo.
7: Así es, bastante. Qué bien. Avanzado también.
2: Qué ordenado.
7: Hace unos 20, 25 minutos nosotros nos enlazábamos y ellos estaban llenando las actas y ya culminaron con ese la penúltima fase, digamos, de todo este proceso, y ahora los vemos que están guardando las cédulas en esta bolsita que luego van a guardar en una caja y va a ser trasladada hasta las oficinas descentralizadas de procesos electorales. Ustedes recordarán en la primera vuelta, luego cuando se hablaba de las presuntas irregularidades, claro, del OMPE, se hablaban de cédulas que se habían perdido, ¿verdad? Y que estas se iban a ser necesarias ante una futura impugnación, ¿no? Y que de repente la oficina especial electoral necesitaba volver a revisarlas. Bueno, es por esa razón que en estos momentos están guardando estas cédulas que van a ser también trasladadas, y ahora se va a proceder al lacrado precisamente de esa bolsita que contiene todas las cédulas, Leslie, marcadas, que ya han sido contabilizadas, que ya todo ese, esa contabilidad ha sido también trasladada a un acta, que también van a ser lacradas en unos minutos nada más, y de esa manera se procede guardando todo el material electoral, Leslie, que ya es lo ultimito ya. Ajá. Y luego de eso se van a llevar estas cajas con todo este material al centro de acopio, que se encuentra aquí nada más a unos pasitos de este salón, de esta mesa de sufragio, y evidentemente luego vamos a estar atentos al traslado hacia las oficinas descentralizadas de procesos electorales para garantizar, ¿no? O mostrar que se garantiza este correcto traslado y no se repita la historia de la primera vuelta, compañero.
2: Y lo dices bien, Leslie, porque justo íbamos a preguntar, este material que se está guardando, que se está lacrando, va a un depósito donde, en caso, en los próximos días, hay alguna discrepancia y lo disponga así los jurados nacionales, en este caso las oficinas descentralizadas del Jurado Nacional de Elecciones, pues se tendrá que reabrir y revisar. Esperemos que no llegue el caso, porque incluso hemos visto que los personeros han estado muy colaborativos, muy comprometidos en el proceso de recuento, en este caso escrutinio en realidad, por parte de los miembros de mesa. Así que nos alegra que al menos aquí en el RIMAC, en el Ventín, todo transcurra con total normalidad y ya empiezan a desarmar también los espacios que ha utilizado OMPE. La otra pregunta es, el acta que se va a procesar, que se va a sumar a la cuenta por parte de OMPE, ¿cómo se dirige? ¿Cómo se transporta? ¿Cómo se lleva? Pues vemos a funcionarios de OMPE que están aquí precisamente para garantizar